0: ese primer suspiro de tranquilidad a Liga. Claro, ahora tendrá que refrendarlo con su primer penal para confirmar la ventaja en esta tanda. ¿Quién va?
1: Daverson. Daverson, prepárense. Puede ocurrir cualquier cosa.
0: Sí, de todo.
1: Daverson preparado. Ya campeón con Palmeiras, justamente, de la Libertadores. El suspiro de Daverson. Lo mira fijo Walter. Otro zurdo que se sumará para el remate. Gonzalo Valle del otro lado no quiere ver así. Preparado Daverson. La pausa. Daverson. Gol de la Liga Deportiva Universitaria de Quito. 1-0 la serie.
0: Mucha tranquilidad, mucha jerarquía de Daverson en el cobro de ese penal. Metió la pausa a tiempo para mirar el panorama, engañar a Walter y terminar enviando ese balón adentro, al medio, asegurando el número 16. 1-0 arriba Liga. Se viene el segundo cobro para Mirasol. Tiene presión el equipo brasileño.
1: Acomoda Alisson, va besando la pelota el número 77, el primer diestro de la serie.
0: Entró muy bien a la variante Alisson.
1: La carrera bastante recta. Y Valle que espera. No lo mira al arquero, mira directamente al juez esperando la orden. Aquí se viene Alisson. ¡Alisson! ¡Gol! De Mirasol, serie 1-1.
0: Golazo de Alisson. Muy buena ejecución por parte del 77, engañando a Valle, que se jugaba a su costado izquierdo, y enviando ese balón directamente al ángulo. 1-1, se iguala la serie. Segundo penal para Liga.
1: Como lo festeja, Rafael Guanaes.
0: Estuvo calmado en la ida.
1: Sí, sí.
0: Se desató aquí en la revancha. Bien está.
1: Irá Pretel, preparado el peruano, segundo intento entonces para Liga, también carrera recta para el diestro, Pretel, gol de Liga, serie 2-1.
0: Se jugó por el medio Walter y terminó perdiendo el portero de Mirasol, porque el remate del peruano, el remate de Jesús Pretel, más allá de la corta carrera, terminó siendo hacia su costado izquierdo, derecho del portero. Intentó reaccionar Walter y era demasiado tarde, porque se había jugado a mantenerse justamente del medio. 2-1, ventaja para Liga. Y en el tercer cobro para Mirasol.
1: Se mueve Bassi. Sufre el público local aquí en Quito. Vendrá Carlos Eduardo. Uno que está fresco, ¿eh? Está fresco Carlos Eduardo. Entró en el final del partido. Lo mira firme ahora Valle. Y la carrera es bien, bien recta, ¿eh? Preparado. Carlos Eduardo con la pausa. Carlos Eduardo, gol de Mirasol, que nivela la serie 2-2.
0: Lo aguantó hasta último momento a Gonzalo Valle. Carlos Eduardo con su cobro. El 96 con el repiqueteo. Y termina abriendo el pie para enviar esa pelota hacia el costado derecho. Valle se había jugado hacia la izquierda. 2-2, todo igualado. Tercer penal para Liga, que va en busca de recuperar la ventaja en la tanda.
1: A prepararse Estrada, que tuvo la chance en el final y no logró convertir. Acomoda el número 11. Y mira fijo la pelota. Viene Estrada. Otro con pausa. Estrada. Con suspenso, poste y adentro, vale igual. Gana Liga 3-2.
0: Estrada haciendo sufrir a los hinchas de Liga Deportiva Universitaria de Quito con ese cobro. Mucha calidad, mucha clase y también mucha fortuna, porque la pelota termina impactando en el vertical y adentro. Por más de que Walter adivina la intención del 11, el remate de él termina adentro. 3-2, ventaja para Liga. Cuarto penal para Mirasol. Este es clave para el equipo brasileño.
1: Y acomodado Neto Moura, que tuvo un par de chances increíbles en el partido. El que entró por Chico Kim, el que quedó como capitán. Anunció Gustavo Álvarez que Valle iba a atajar 2, ya sacó 1. Preparado Neto Moura.

0: da ventaja.
1: Preparado Ayala, que entró en el segundo tiempo. Otro diestro a la serie. Aquí viene Ayala. ¡Ayala! ¡Gol! De Liga, que vuelve a estar al frente 4-3. Tiene toda la responsabilidad de Brasol, Chavo.
0: Le reventó el arco a Walter Ayala con ese remate. Bien ejecutado por parte del uruguayo, de quien se ha hablado mucho acerca de su futuro en las últimas semanas. Cara a cara y fuerte con ese remate, por más de que Walter adivinaba el lado, no adivinó la altura. Llegamos al quinto penal, 4-3 ventaja para el equipo ecuatoriano.
1: Irá a pegarle a este decisivo penal el ingresado Bruno Santos. Así mira Bruno Santos. La serie está 4-3. Tiene que convertir. Preparado Bruno Santos. Carrera rara. Bruno Santos, gol de Mirasol. 4 iguales y convierte Liga a los cuartos.
0: Bien, Bruno Santos. Agarró mucha viada. Parecía que iba a sacar un remate poderoso, fuerte, pero termina colocándola abajo. Valle, una vez más, jugándose para su costado derecho el balón, que termina yendo hacia la izquierda. Match point para Liga. Que si la mete, cierra el partido y cierra la clasificación.
1: Cornejo preparado. Algunos no quieren ni ver, ¿eh? El chileno será cargo. Así el sufrimiento de los de Liga. La chance de oro para buscar cuartos de final. Aquí viene el remate de Cornejo. ¡Gol! De la Liga Deportiva Universitaria de Quito, que gana 5-4 en los penales.
2: Ahí está, Liga de Quito en cuartos de final.
3: Sí, señor, Liga en cuartos contra Palmeiras. Se vendrá la revancha.
2: Tendrá revancha.
3: Ojalá.
2: Tendrá revancha. Ahí está Daverson rezando, orando. Bueno, la definición, él fue el primero.
3: Él fue el primero, sí, señor.
2: Con mucha frialdad. Bien ejecutados la mayoría de penales.
3: Sí,
2: es
3: sí.
2: Más.
3: Los brasileños se ejecutaron mucho mejor.
2: Sí, es más, le voy a decir algo. El penal que ataja Valle es más mérito de él que de mérito del ejecutor.
3: Sí, sí, sí.
2: Dicen, bueno, yo creo que esto ya es cuestión de percepciones. No hay una máquina que pueda medir esto. Pero dicen que todo penal bien pateado es gol, supuestamente. Yo creo que hay penales bien pateados que el arquero también tiene un mérito. Uh-huh. Porque justo lo hablábamos ahora. ¿Cuáles son, Mr. Castillo, las alternativas para marcar los goles? La potencia también sí. Ayuda. La colocación también ayuda. Y el engaño.
3: El engaño.
2: Capaz los tres.
3: Sí, pero creo que con el engaño basta. O sea, si sabes engañar, yo creo que ya no necesitas ni mucha potencia ni mucha colocación.
2: Sí, pero es que hay un detalle. El engaño es cuando el arquero se la juega a la continuidad de la jugada. Ahora, cuando el arquero adivina, si tú lo engañas, obviamente puede ser que ya dice, a ver, va a patear Castillo. No me importa lo que Castillo haga en cuanto al movimiento del pie.
3: ¿Cómo no?
2: Yo sé que él va a patear al palo derecho. Ya se la va a jugar ese palo. Usted, por más que amague, claro, repartir claro. Al otro, es. No, por eso es lindo esto, porque ningún jugador en la historia del fútbol tuvo el 100% de efectividad en la tanda de penales.
3: No, obviamente.
2: O sea, Messi, ¿cuántos habrá entrenado? Maradona, Pelé, Romario, Robinho.
3: Y Messi ha errado un montón.
2: Claro, Ronaldo.
3: Messi ha errado un montón.
2: Obvio, o sea, Messi en el Mundial erró más que los que concretó. ¿Se acuerda que ves estadística?
3: Es el jugador que más penales ha perdido en los Mundiales, en la historia de los Mundiales.
2: Ya. ¿Y quién puede discutir que Messi haya entrenado penales y que sea un jugador que tiene buena ejecución en los penales?
3: Nadie.
2: Ah, pero eso es el tema de estos penales, ¿no? Bueno, Liga está en los cuartos de final y será rival de Palmeiras. El tema es que en el mapa de Liga aparece Palmeiras y luego puede aparecer Flamengo también. ¿Verdad?
3: Sí.
2: En ese costado, sí, en ese costado del mapa.
3: O sea, ¿podrían toparse Liga e Independiente del Valle en las semis? ¿Es lo que me está diciendo?
2: Claro, sí. Sí, ya lo voy a chequear.
3: Oiga, ese es un datazo.

0: Se imagina que clasifica, o sea, sería una locura, ¿no? Que dos ecuatorianos se encuentren en semis, eliminando a los dos finalistas del año pasado.
1: Y los dos ecuatorianos que en 3 años podrían ser partícipes del Mundial, aparte.
0: Aparte. Aparte. Dejando fuera a los dos finalistas del año pasado, además.
1: Sí. Ah, claro, claro, claro. No, es un... Es un tremendo detalle.
0: Sería un datazo, si es que se llega a dar, obviamente, es quizás sonar un poco.
1: El año anterior, ¿en qué torneo era que había una probabilidad? Fue en la misma Libertadores. ¿Se acuerda que había un chance de que dos ecuatorianos hagan algo? Ah, Independiente era Sudamericana y Liga en la Libertadores, claro, llegaron
0: que
1: a semis.
0: Que fue en la Recopa,
1: y nosotros decíamos, sería espectacular que el uno gane la Libertadores, el otro la Sudamericana, y que abran dos chances más para los clubes ecuatorianos de llegar a los eventos Conmebol. Hubiesen sido ¿cuántos? 10 cupos, ¿no?
0: Aparte, claro,
1: 10 cupos. Claro. O sea, 10 clubes ecuatorianos en 5 en la Libertadores y 5 en la Sudamericana hubiese sido espectacular, pero bueno, no se dio ni lo uno ni lo otro.
0: Coincido. A ver, lo estoy llegando por acá, señor, pero no, me hizo ilusionar.
1: ¿Qué pasó?
0: No se toparían. O sea, más bien aquí se toparía con Fluminense, Liga. No con Flamengo.
1: Segurísimo, ya lo voy a chequear.
0: Ahorita lo estoy chequeando, por eso le digo.
1: Ya, en el mapa.
0: Sí, se toparía con Fluminense o Platense, Liga. Es más, podría haber final ecuatoriano.
1: O sea, mejor. Sería el partido más pepa, pero el menos probable.
0: Claro.
1: Bueno, ahí está.
0: Ahí dice Ser Contreras, como siempre, acabando la fiesta.
1: El señor Contreras.
0: Le gusta soñar, dice.
1: Ya el señor Contreras en este momento debe estar amargado porque Liga clasificó, por ejemplo. No creo.
0: No sé si amargado, pero ya, pues él dice que soy muy alto. O sea, sí, es difícil. No. Dice que no. O sea,
1: pero claro, si vamos imposible. A eso. Y alguien decía en el 2008, Liga puede ser campeón de la Libertadores, seguramente hubo muchos Contreras también que opinaron lo mismo.
0: Que a ver, aquí hay una situación, yo creo que si pasan esta fase Liga e Independiente, o sea, si llegan a eliminar Independiente por su lado a Flamengo y Liga por su lado a Palmeiras, si esto llega a pasar en ese escenario, ya no hay quien pueda discutir la posibilidad de que se puedan topar en final, la verdad.
1: Si el uno deja a Flamengo,
0: claro,
1: y el otro...
0: Si el uno lo elimina a Flamengo y el
1: ya
0: otro...
1: Ya dejaste al campeón y al vicecampeón.
0: Claro. Pero por mí que de ahora en adelante pierda todo,
1: o sea, solo hoy porque había apostado a su favor, todo bien, dicen. Pero ya de aquí ya, salvo que apueste de nuevo el señor Contreras. Oiga, vamos a hablar del Deportivo Cuenca, Mr. Castillo.
0: Cuente.
1: A ver, usted hoy contaba que iba a darse una reunión, que se dio una reunión entre los jugadores e hinchas de la Crónica Roja.
0: No sé si reunión, ¿no?
1: Una conversación.
0: Yo le llamo un encuentro.
1: Pero le voy a contar algo.
0: Sí.
1: Hoy averigüé y me dicen que esto estaba planificado. O sea, fue una visita sorpresa.
0: No, lo planificaron. Sí. O sea, lo habían hablado al inicio de la semana.
1: Ya. Quiero poner esto primero sobre la mesa, porque, claro, si uno ve lo que pasó la semana anterior, hinchas del Emelec llegaron a Samanes a increpar a los jugadores. O hace 2 semanas. Ya la sorpresa es distinta. O sea, es muy distinto a que le caiga a alguien y le digan, ¡hey! A que alguien le diga, voy a visitarte.
0: Claro.
1: Claro, a ver, seamos honestos, Mr. Castillo. Una visita puede ser tomada en consideración desde algunas ópticas.
0: Sí.
1: La una, estamos aquí para arengar, para reventarnos la garganta, para acelerar nuestros corazones y los corazones del resto de la gente en las gradas. Vamos a continuar viajando, apoyándolos, pero queremos que achiquen el margen de error. Y ahí creo que tiene que ver también con el... Porque aquí hay una situación, Mr. Castillo. O sea, yo creo que si el fútbol en algún momento llegara a consistir en que todos los hinchas de los equipos que pierden van a presionar a los jugadores, siempre habría conflictos. Porque siempre en el fútbol va a haber un equipo que gana y otro que pierde. Lo que desde mi consideración pudo haber sido aquí oportuno es el intento de empujar para que el equipo se alinee, sienta ese empuje precisamente. Y lo otro también, si alguien está parpadeando y si alguien no está concentrado en lo realmente importante, entiéndase su carrera, el cuidado personal, que lo pueda hacer. Digo esto porque yo hoy en horas de la mañana lo decía, hubo un oyente que mandó un mensaje y expuso algunas situaciones. Situación que para mí, en este caso, no es comprobable, porque yo no tengo pruebas. ¿Cómo comprueba usted las cosas con las pruebas? Si alguien tiene una prueba de algo, bueno, tendría que presentarla. Inclusive yo supe que alguna vez, y lo contaba Juan Diego, Mr. Castillo, ¿se acuerda Juan Diego que fue nuestro compañero hace poco? Hubo el famoso yunguillazo alguna vez. Dos jugadores del Deportivo Cuenca no estuvieron en una situación adecuada para el momento y sobre todo adecuada para su carrera y para lo que brindaban con Deportivo Cuenca, y los habían filmado y demás, y eso produjo que sean multados estos jugadores. Y claro, hubo hinchas que habían observado eso y se lo pasaron a Juan Diego, e inclusive la dirigencia de aquella época había pedido esas pruebas para sancionar, porque claro, usted no puede sancionarle a alguien diciéndole, me contaron que te vieron, o el primo del primo de un amigo me contó que te vieron. No, no. ¿En dónde estuve? ¿A qué hora estuve? ¿Cuándo estuve? ¿Y dónde está la prueba? Así va gente presa, así se le multa a las personas, así se tiene que dar todo. Entonces, partiendo desde allí, Mr. Castillo, insisto, dentro de este campo de las interpretaciones, hasta donde me contaron a mí, no fue, porque cuidado, no fue que dijeron, hey, si no ganan, cuiden sus autos.
0: No.
1: Si no ganan, ni salgan. No, no, no, en esos términos no. Sino necesitamos compromiso de todos.
0: Gracias.
1: Para provocar ese círculo virtuoso del cual hablábamos el otro día. Sí. Si los jugadores tienen tranquilidad y se enfocan 100%, la dirigencia puede encontrar para el siguiente partido en condición de local una mejor asistencia, un poco más de dinero, pagar un poco más de deudas, la hinchada estará más tranquila y todo va generando ese círculo positivo. Ocurre lo contrario también. Cuando en un lado no hay compromiso, del otro lado tampoco, de un tercero menos, empieza el círculo, así como el círculo positivo, el círculo negativo.
0: El vicioso.
1: El círculo virtuoso o el círculo vicioso. Al menos de lo que pude escuchar es que se pidió compromiso en ese círculo virtuoso. De los hinchas a los jugadores, sobre todo que se enfoquen en el Cuenca, que se enfoquen en sacar avanti los 5 partidos. De parte de los jugadores a la dirigencia, que den una mano con el tema económico, y de parte de la dirigencia también a los jugadores que a su vez levanten para terminar bien el año y poder obtener recursos que en lo posible hagan que la situación termine de manera normal. No son situaciones comunes y corrientes, evidentemente, pero dado el contexto y la información que yo tengo, es que esto puede aportar. Luego, mañana en horas de la noche, tipo 21:15, sabremos hasta qué punto hubo un factor positivo de estas conversaciones, del trabajo de los jugadores, de el saldo que ha depositado la dirigencia del Deportivo Cuenca en las cuentas de los jugadores para que puedan estar un poco menos ansiosos o un poco más tranquilos, como quieran observarlo, y que el partido de mañana sea lo más normal posible desde la cabeza para poderlo ejecutar.
0: Sí, señor, de acuerdo. Estamos a media hora, por cierto, de que se produzca la sesión de directorio, ¿no? Con los socios, sesión de directorio empleado. Es hoy a las 20 horas. ¿Dónde? No sé. Ahí sí les quedo debiendo, pero sé que es a las 20 horas. Bueno.
1: Que capaz lo van a manejar con mucho sigilo.
0: Sí, por supuesto.
1: Para evitar.
0: Sí, claro.
1: A ver, hay que decirlo frontalmente: que llegue gente que no está invitada.
0: Sí,
1: y que pueda de alguna forma arruinar la reunión.
0: Coincido. No, está bien. Ahora, Lo que hoy ha sucedido es algo que no pasa hace mucho tiempo en Cuenca. Hoy lo recordábamos con Raúl, por ejemplo, ¿no? Él vino acá en el 2016 y me acuerdo que esa época no pasaba. No sé si en 2015, no me acuerdo que haya pasado en 2015 tampoco. Y que fue un año complejo. Y antes de eso les quedo debiendo, pero ya es una muestra de 11 años. Y de esos 11 años no se ha dado esto, ¿no? Que los hinchas de la Crónica Roja se acerquen a hablar con los jugadores después de un entrenamiento y a pedir compromiso y a hacer reclamos y también a hacer sentir su inconformidad y su disgusto por el momento que viene atravesando Deportivo Cuenca en lo futbolístico. Entonces, hace mucho tiempo no se da algo así, por lo tanto es complicado de medir cuáles pueden ser los objetivos, los resultados de una acción como esta, pero por los términos que a mí también me contaron, los cuales se llevó a cabo todo el diálogo, la conversación y demás, y el hecho de que estaba planificado y que obviamente estaba pactado para que vaya la directiva, para que vaya la Crónica Roja, para que estén los jugadores, es el cuerpo técnico, todos presentes, todos presentes. Esas cuatro aristas importantísimas presentes, las más importantes, de hecho, las únicas cuatro que existen en el fútbol. Esas cuatro aristas, bueno, no las únicas cuatro que existen, pero sí las cuatro más importantes, las cuatro fundamentales, al menos para los resultados deportivos, estuvieron presentes. Y con esas cuatro aristas se han llegado a acuerdos, de cierta manera, o sea, el acuerdo de Mancinelli como capitanes, por ejemplo, que mañana van a sacarse la madre y van a jugar un partido muy distinto a los últimos que han jugado y van a hacer todo para conseguir la victoria. Obviamente no puedes prometer ganar el partido, eso es una realidad. Obvio. Pero sí hacer una cosa muy diferente para que se pueda ganar el partido. El compromiso del cuerpo técnico, por ejemplo, es el de no contar con los jugadores que por ahí están faltando en algún aspecto extra futbolístico, extra deportivo, fuera de lo que son los entrenamientos, fuera de lo que son los partidos, y en la vida personal.
1: Sí, a ver, eso también pude averiguar. Lo que saben es que hay jugadores que no aprovechan bien el tiempo de no entrenamientos. Así me dijeron hoy, que no aprovechan bien el tiempo en el que no están concentrados, no están entrenando o no están compitiendo. Ese no aprovechan bien puede ser interpretado desde distintas ópticas, pero evidentemente no va adherido al tema del entrenamiento invisible. Y cuando eso acontece, si yo soy director técnico, Mr. Castillo, si yo soy jugador de fútbol, me doy cuenta. Y está bien, porque una cosa es la solidaridad y otra cosa es la seriedad. Porque, ¿qué pasa? Llega un momento en el que, ojo, y a todos nos ha pasado. A ver, tenemos un grupo de compañeros que trabaja en la radio. Y Andrés Carpio, por A o B, está atravesando un momento medio complicado. Andrés Carpio cometió un error. Llegó Chuchaque a la transmisión. Y a lo mejor hasta ya no se está cuidando mucho, está fumando, yo qué sé, un montón de cosas. A veces es otro mundo, ¿no? Pero para trazar un paralelismo. Y por ahí, desde la gerencia, no, pues, ¿cómo vas a venir Chuchaque a la transmisión? Y te manda semejante cosa y vas a entrevistar ahí con aliento a licor. Me llama la atención y de repente dicen los compañeros de ahí, miren, primera y última, Andrés, déjate de cosas. Estás haciéndonos quedar mal. Aparte, al aire se escucha mal, mala imagen la tuya. Llegaste Chuchaque a transmitir un partido o llegaste a lo mejor pegándote ese ratito una botella de whisky. Ya, está mal, está mal. Pero puede ser que la solidaridad haga que digan, primera y última, pana, déjate de cosas. Está bien, yo creo que también lo haría. También lo haría por un compañero, porque las cosas son así. Ahora, ya pasó una. En la siguiente, Andrés Carpio dijo, ah, no, chévere. Ya, los manes son corazón de madre, como dice algún oyente por ahí. Segunda vez, yo creo que Mr. Castillo ya me va a ver con mala cara, va a decir, ya, déjate de cosas, ya no seas abusivo, ya ponte las pilas, y está bien. Y si ya no me dejan transmitir y me tengo que ir, me voy. Yo sería inconsciente si digo qué falta de solidaridad de los panas. No me dejaron transmitir ahora. Está bien. Capaz inclusive, Mr. Castillo, si eso le pasara a David Contreras. Llega la primera vez, le quieren multar. No, no, entiéndalo. Entiéndalo, porque terminó con una de las novias que tiene. Ya. Le perdonaron y demás. Yo ya me cuido la siguiente vez. No es que cada uno va a tener una chance, ¿sí o no? Ya usted ya sabe que se le puede complicar la situación. Ya no llego así. O por último, digo, ¿saben qué, compañeros? No llego. Pasó esto. No llego. No llego. Como llegar así, no llego. Cada institución, cada empresa, cada grupo de amigos tiene distintos códigos. Y a nivel profesional también se los tiene. A lo que voy es que si usted es buen pana, buen compañero, tiene siempre un límite. Y si las cosas se ponen en algún momento complicadas, ojo, yo estoy hablando a título personal aquí, porque capaz alguien puede decir el fútbol es un mundo distinto. Yo estoy hablando como yo lo admitiría. Si ya pasa una vez, otra vez, y estamos atravesando un mal momento, como compañero y con mucho respeto diría, hey, ya cuidémonos. Amor propio y amor por el grupo. Metámosle un poco, cuidémonos. Seamos lo más rigurosos posibles para empezar a ganar. Hay momentos y momentos. Y entiendo que también por ahí va las decisiones que puede tomar el director técnico. Si el director técnico se da cuenta que Juan Bernardo no está aprovechando bien el tiempo, que en lugar de ir a descansar, está yendo a realizar una actividad que lo desgasta más física y mentalmente, el técnico se da cuenta en la práctica y para el siguiente partido no lo coloca. O para el siguiente partido lo saca de la concentración. Está bien. Creo que es respeto para sí mismo y respeto para el grupo. Y respeto para el grupo. Desde ahí uno entiende, inclusive, la perspectiva de algunos hinchas. Yo nunca estaré de acuerdo, eso sí le digo, Mr. Castillo, con la violencia, con que alguien vaya a lanzar piedras, con que alguien vaya a lanzar algo al vehículo de un futbolista, a la familia de un futbolista. Yo siempre estaré en desacuerdo con eso. Al igual que un futbolista vaya y le falta el respeto a un hincha. Siempre estaré en desacuerdo. Que yo también podría caer en eso, ojo. Y está bien si es que alguien me restriega en la cara y me dicen que me equivoqué. Está bien. Yo no estoy diciendo desde una óptica de superioridad moral. Pero está mal. Hay situaciones que uno mismo se da cuenta que uno las dice o las ejecuta mal. Y está bien si es que alguien viene y te dice, estás actuando mal. Pero yo no le veo mal, sinceramente, esta es una opinión. Yo no veo mal si es que hay un llamado de atención y dicen, hey, señores, métanle más, enfóquense más. Y también hay otra situación, Mr. Castillo, al que le caiga el guante que se lo chante. Si yo soy un futbolista profesional, si me estoy cuidando, si estoy metiéndole, no me voy a sentir mal si es que alguien dice que es un grupo que no se cuida mucho, que no aprovecha mucho el tiempo libre. A mí no me toca, a mí no me salpica. Como no me salpica cuando alguien dice hay periodistas que reciben plata o que tienen intereses. No me salpica porque cada quien tiene su conciencia tranquila. Mejor que eso se pueda ir achicando en algún instante. Insisto, y eso es completamente independiente a lo que mañana pueda acontecer en la cancha. Porque han habido partidos también donde los equipos corren, donde los equipos meten, donde los equipos presionan, donde el portero contrario termina siendo figura y empatas o pierdes. Pero en este caso, la voluntad y el compromiso tiene que ser lo innegociable. Son las 19:31. ¿Qué tenemos? Pausa comercial. ¿Qué va a poner Mr. Castillo?
2: Sergio Facchelli.
1: Va a poner algo de Sergio Facchelli, del mexicano Sergio Facchelli, que estará en los próximos días acá con su compatriota Antonio de Jesús. A ver, haga escuchar a Mr. Castillo.
0: Ahí va.

0: travieso.
1: Bien ahí, tu amor tierno y travieso, dice Sergio Facelli, quien estará con Antonio de Jesús y también junto a la legendaria banda Los Pasteles Verdes el próximo 2 de octubre, celebrando los 22 años de qué tiempos aquellos. ¿En dónde? 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
2: 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Cerramos el espacio publicitario en vivo, nos vamos al corte comercial y ya volvemos en un rato con más.
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0: Estamos de vuelta, amigos. Son las 19:37. Tenemos la voz del pueblo.
1: Tenemos por acá unos mensajes, señor. Un fuerte abrazo para Justin Paugar, que nos escribió en el arranque de la programación. Dice: saludos, Andrés y Juan Bernardo. Está sin equipo Tiago Núñez, nos complementaba por acá.
0: También gracias.
1: Nos había escrito nuestro amigo Rubén Rubio. Dice: cabezón, Ruggeri tiene 100% de efectividad en penales.
0: Sí.
1: Eso nos pone por
0: ¿cuántos
1: acá.
0: ¿Cuántos habrá pateado?
1: No sé, ya voy a ver el dato.
0: Déjeme ver. Ahorita mismo corroboro.
1: Tengo un audio de Andrés Ramón también. Escuchémoslo al señor Ramón.
2: Señores aliados, muy buenas noches. Ya tienen usted también que poner duro, duro, duro el corazón y decir los nombres. Dígale al don Castillo que él todo sabe, y si no lo sabe, se lo inventa. Dígale a don Eitan Minda cómo lo encontraron. Al don Díaz. Son 4 jugadores. Díganlo, pero así como ellos reclaman el sueldo, también deben ser multados con 50% por estas altas horas de la noche y en qué estado.
1: Bueno, ahí el mensaje de Andrés Ramón. No puedo. Pero ya usted sabe cositas también, señor Andrés Ramón. Así que, ¿para qué quiere que diga yo? Ya usted ya sabe cositas, quédese con las cositas que usted sabe. Y hoy en la tarde ya un hombre salió, ¿no? De los que no van a estar fijo, que es Tuquita. Ese ya salió, ya lo dijimos. Porque
0: la Tuquita no entra a la convocatoria.
1: No, Tuquita no entra a la convocatoria. Es uno de los 4 que no va a entrar a la convocatoria.
0: ¿Y
1: mañana
0: tiene relación con esto?
1: Claro, los 4 que no entran mañana es por esto. Tiene relación a esto. Uh-huh. Relación a esto.
0: Oiga, ¿será esta decisión tomada en las últimas horas? ¿Por qué? Porque, ¿cuándo fue la atención? El martes. El martes, cuando le consultamos a Daniel Nicolman por la función, ojo, sin conocer este detalle, por la función de la Tuquita, recuerde usted que qué fortalezas observa a él en el número 43 cuando puede jugar como falso 9 y cuando puede actuar como extremo, tanto en las prácticas cuanto en los partidos. Y decía que en su momento fue porque Rivero venía mal, Klimovic con la lesión y todavía no lo tenían a Benalcázar o no lo tenían bien. Que ahora que ya cuenta con los 3, bien, podría nuevamente retornar a la raya. Lo dijo ahí Daniel Nicolman. Yo no sé si en esa época ya habrá concebido él esta posibilidad de sacarlo de la concentración, pero en todo caso es una decisión que puede generar 2 efectos. Un escarmiento, o que definitivamente el jugador se desmotive y ya no vea un futuro provechoso en este año con el equipo colorado. Cada ser humano toma las experiencias de distinta forma. Y no hay nadie que le pueda poner una pistola en la cabeza y le diga: hey, tienes que hacer como aquel que enmendó su error.
1: Yo creo que puede tener varios efectos. A ver, primero, lo grupal tiene un efecto que entiendo a priori es positivo. O sea, porque entiendo que a priori sabían que necesitaba un estate quieto estos compañeros que venían con estas cosas. Entonces, por ese lado está bien. Pero luego, esta decisión, para que se sostenga bien, digamos, y no cause problemas, sacudones a la interna, creo que es fundamental que el Cuenca gane mañana. Si mañana el Cuenca pierde. Y aparte, se castigaron estos 4 por lo que pasó. Que tiene sus llegadas y sus, sus arraigos dentro del camerino y toda la cosa y demás. La cosa se puede pudrir mucho, como decía hoy Raúl en la tarde. O sea, si Cuenca no gana mañana. Creo que ya llegado a este punto y a la acción que se ha llegado, es fundamental que juegue hasta que mañana 3 puntos. Ya no solo hablando por lo deportivo, ¿no? Y por lograr un objetivo.
0: Claro, ahora, yo voy a decir otra cosa. Claro, a ver, el Cuenca mañana necesita ganar si quiere mantenerse en competencia. Si el Cuenca mañana empata o pierde, ahora sí consideraría que el objetivo va a ser concretamente en no descender. O sea, en quedarse o en intentar salir del hexagonal primero. Y luego, si es que no lo consigue, obviamente pelear por no descender. Lo cual igual está lejos matemáticamente. O sea, hoy pensar que el Cuenca podría descender es, no sé si decir, una utopía. O sea, creo que hoy el Cuenca, dado el contexto, pese a las vicisitudes, podría, por último, pelear más en el cuadrangular intermedio que en el hexagonal de abajo, de acuerdo a la teoría. Ahora, sí. Luego, este es el momento, Mr. Castillo, este es el momento, y ojo, porque también aquí juega bastante la opinión del entorno. El técnico toma una decisión. El técnico toma una decisión. ¿Qué prevalece? Las convicciones.
1: Sí.
0: El ser humano que se juega 100% con sus convicciones puede perder, pero se mantendrá tranquilo dentro de su conciencia. Uh-huh. Así hayan voces altisonantes que lo critiquen. Ya.
1: No puede, ¿no?
0: También ha habido directores técnicos o personas que han cedido un poco de sus convicciones, o si quiere, han sido un poco flexibles, para dar un paso al frente. Y también les ha salido bien la movida. Araujo le salió el año anterior bien. Para mí Araujo, ya dirá alguien, la viuda de Araujo. Para mí Araujo, DT que ha mostrado muchas cualidades.
1: Sí.
0: El año anterior, ¿qué pasó con Tobar? Le dijo que va a la banca, ¿no?, en un partido. Lo necesitó en el segundo tiempo y saltó de nuevo al terreno de juego. Araujo en esa época, ¿qué se estaba jugando? El hecho de clasificar al hexagonal.
1: Claro.
0: Se estaba jugando el hecho de clasificar al hexagonal.
1: Lo morocho.
0: Al siguiente partido, ¿qué pasó con Araujo? ¿Qué pasó con el siguiente partido? Ya fue titular de nuevo Tobar. Ya. Alguien dirá, o alguien diría en su momento, fue en contra de sus convicciones y a lo mejor hizo que algunos jugadores pierdan un poco el respeto en él, porque no cumplió con su palabra. Fue flexible. Bueno, el golpe que da el Deportivo Cuenca al final clasificando, le salió bien a Araujo. Araujo hoy está en Aucas, el camerino no se le ha ido, o sea, fue dar un pasito hacia atrás en tus convicciones. Ojo, no estoy diciendo bajar 100% tus convicciones, bajar una marcha si quieres, para no perder algo y para poder nutrir un poquito más lo que estás queriendo proyectar hasta fin de año. Ahora, hay otros técnicos que también se la juegan hasta el último. Pero luego vendrá alguien y diría, ¿pero cómo va a ser esto? Era que se haga el disimulado. Hoy es momento para opinar, para tener la perspectiva. ¿Está correcto? Yo le digo una cosa. Si alguien hace algo así, debería como mínimo recibir el respaldo. Más allá del resultado. Luego, si es que las cosas no salen, ya habrá otro detalle. No va a ser por el técnico que
1: jaló el freno de mano. En eso comparto, igual se tiene que respaldar la decisión. Pero es una decisión difícil que puede llevar a uno de esos dos caminos, a que la cosa mejore mucho ganando mañana o que se termine de poder ir todo si es que se pierde, por ya cómo se han quedado las cosas en medio de la fricción y de la tensión y la presión y todo lo que genera lo que ha ocurrido en las últimas horas. Un fuerte abrazo por acá, por a JC, que dice: señores, buenas noches, mañana va a ganar el Cuenquita, póngale fe. Yo también creo que va a ganar el Cuenca mañana. ¿Y cuál mismo va a ser el DT de la Tri? No se sabe todavía. Señores, estos jugadores deberían sacarles del equipo por no ser profesionales. Ahí está el bajo rendimiento del equipo. Saquen las manzanas podridas del equipo, porfa, dice por acá. Ana Miriam también nos escribe. Un fuerte abrazo para ella. Saludos, mis queridos amigos. Soy fiel oyente, aunque no comente todos los días, los escucho. Gracias por estar siempre pendiente y en sintonía de nuestra programación, Ana Miriam.
0: Bien. Saludos a la gente. Mañana, Mr. Castillo. Mañana el equipo colorado tiene una final ante Mushukruna. Regresan Postel y Patricio Bolsen. El señor Becerra, ojalá que nos esté escuchando. Al señor Becerra, a ver, cuando yo le escuche decir algo, lo voy a dar por hecho. O sea, el señor Becerra dijo el otro día: pienso que puede regresar Postel. Situación hasta que me sorprendió. Cuando dijo, pienso que puede regresar Postel. ¿Por qué? Porque Postel no había jugado. ¿Qué tiempo no juega Postel? ¿Tiene el dato?
1: Ya le voy a... No tengo el dato exacto, pero ya rato.
0: Ahí está, dice, no me escuche, dice. Ya, porfa. Verá, a ver, voy a ver acá. Santiago sí. Postel. ¿Postel no juega desde cuándo?
1: A ver, la última vez que yo lo tengo con actividad es el
0: 16 de agosto. Ah, no,
1: el 19 de mayo tengo yo.
0: 19 de mayo.
1: Sí.
0: ¿Ante Leones?
1: Ante Recoleta.
0: Ah, por la Copa
1: Sudamericana.
0: 19 de mayo.
1: Sí. De ahí todos han sido.
0: Eso fue 4 días después de que Jorge Célico dijo que él junto a Patricio Bolsen eran los mejores centrales del fútbol ecuatoriano.
1: Y que Postel sobre todo era el mejor.
0: O eran dos de los mejores.
3: Sí, y que Mosté sobre todo era el mejor.
0: Dijo eso Jorge Célico, jugó ante Recoleta y luego nunca más lo volvió a considerar.
3: Lo quiso sacar del equipo.
0: Lo quiso sacar del equipo. Han pasado 9 partidos oficiales en los que Postel estuvo en el banco de suplentes. Junio, julio, agosto, estamos hablando que 3 meses después regresaría a jugar un partido de 90 minutos Postel.
1: Pasaron más partidos, creo yo, señor. El tema es que no estuvo convocado en alguno, ¿se acuerda?
0: Claro. No, hubo un partido que estuvo detrás de Manso. Cuando Manso caminaba por el sector de la tribuna sur, iba detrás Postel. O sea, Postel no estuvo tomado en consideración para algunos partidos. Era cuando ya se estaba yendo.
1: Unos 12, 13 partidos, creo yo.
0: Era cuando se estaba yendo. Y todo quedará para una anécdota también, Mr. Castillo, porque si le va bien mañana a Postel y termina en estos últimos partidos de una forma muy vistosa, si termina rindiendo, quedará en la anécdota. Que le vino bien el no haber sido tomado en consideración. Pero también puede ocurrir lo contrario. Eso sería lo extraordinario. Pero también puede ocurrir lo contrario.
1: Bueno, porque Andrés Ramón dice, si ve que son cómplices, mejor me voy a cambiar de día. No pensé que fueran así, que también ustedes tienen favores de Álvarez, dice.
0: No.
1: ¿Pero
0: no.
1: por qué?
0: No, eso no decimos, Andrés. Yo digo esto porque cuando hablábamos, a ver, en su momento inclusive planteábamos la posibilidad de línea de 4. Porque Mushukrun en teoría ataca solo con uno, que es Elian Caicedo, más aún con la expulsión de Tufiño. Renato juega por todo el frente de ataque, un poquito más atrás, a veces por la zona del 10, a veces por los extremos, pero juega con un solo 9. Entonces planteábamos la posibilidad de una línea de 4, y en esa línea de 4 decíamos, regresa Patricio Bolsen, al menos era mi interpretación. ¿Regresa Bolsen? ¿Podría él ser titular? Sí. Y a mí me hubiese parecido, a mí, raro que vaya a la banca Mateo Piedra, porque para mí de los que han jugado en el cómputo global, Piedra es uno de los de mejores rendimientos, excepto por esa falta penal infantil ante Barcelona. Pero para mí tiene un gran rendimiento Mateo Piedra en este año, muy cumplidor sobre todo. Me hubiese parecido ahí raro, y ahí pensé, dije, salvo que lo vaya a sentar a Piedra y vaya con Postel como titular. Pero ahora, si va con línea de 3, Bolsen, Postel y Piedra, sería atrás un cambio considerable, tomando en cuenta los últimos partidos, sobre todo.
1: Por supuesto.
0: Sería solo repetir con uno.
1: Con uno nada más.
0: Claro, y bueno, sentados. Bolsen no estuvo en los dos últimos porque estuvo suspendido. Pero a la larga creo que ha sido el más titular mientras estuvo elegible.
1: Esta línea 3 es la que jugó, por ejemplo, ante Recoleta en Paraguay el primer tiempo.
0: Cuando actuó Bolsen. Postel. O sea, esa fue la línea
1: Bolsen,
0: de 3.
1: Bolsen, Postel y Piedra. El tema es que Piedra se lesiona ya para el segundo tiempo y tiene que cambiar la línea 4 Cuenca. Ingresando, me acuerdo, no estoy seguro, creo que entró Eddie Guevara para hacer lateral por derecha, si no estoy mal. No me acuerdo, la verdad no me acuerdo quién ingresó, pero el tema es que hubo cambio porque se lesionó a Mateo Piedra y tuvo que cambiar la línea de 4 en ese momento Jorge Célico allá en Paraguay. Pero bueno, ahí el detalle. Oiga, pero no entendí sinceramente a qué viene el mensaje de Andrés Ramón, la verdad. No entendí a qué viene, pero bueno, en todo caso, ahí la situación, y veremos cómo se va planteando el tema. Igual doble 9, ese es otro tema, otro cambio que habría para mañana en el Cuenca, con Germán Rivero y Klimovic muy probablemente.
0: Me escribe alguien del Deportivo Cuenca en este momento.
1: A ver.
0: Mr. Castillo, ojo, es información desde Deportivo Cuenca. Me dicen que si mañana hay jugadores que no van a ser tomados en consideración por el director técnico, no tiene ninguna relación con actos de indisciplina. Ojo, estoy en este caso informando lo que no tiene nada que ver por casos de indisciplina, sino por una decisión 100% futbolística de parte del director técnico Daniel Neckelmann. Porque seguramente él los catalogó como que no estaban jugando bien o no están con una buena semana. Que a día de hoy no han tenido ningún tipo de prueba, queja o, insisto, por acá puede ser alguna sanción por tema de jugadores que hayan llegado borrachos o que hayan estado en una discoteca o en un mal estado.
1: Ojo que yo en ningún momento he dicho ni indisciplina ni me he referido a un tema de esos. En ningún momento. Jamás. Yo hablé de temas y situaciones personales que trascienden la cancha. Yo hablé de eso. Nunca más, nunca mencioné nada más. Después, cada quien tendrá su versión. Esa es mi versión, esa es la versión que a mí me han dado gente que estuvo hoy ahí, que escuchó las cosas que se dijeron.
0: O sea, ¿sí hubo un llamado de atención por eso?
1: Hoy me dijeron que hubo un llamado de atención por eso. En esta conversación.
0: En esa conversación. Sí.
1: Eso a mí me dijeron. Pero, insisto, yo nunca me he referido ni a temas de disciplina, ni he dicho que han llegado borrachos, ni he dicho que les han visto en discotecas. Nunca he dicho nada de eso. En ningún momento. Yo hablé de temas personales nada más.
0: Bueno, entonces esa es la información. Ya, a ver, por ejemplo, ya. Desde el Cuenca mañana, bueno, de hecho, a ver, mañana, por ejemplo, en Deportivo Cuenca está descartado Brian García.
1: Sí.
0: García tenía una molestia física luego del partido ante Orense.
1: Sí.
0: A decir de Daniel Neckelmann. ¿Qué día fue que hubo apertura? El martes. Y no entrenó el martes Brian García. En el caso de que mañana no esté Brian García, no es que va a estar apuntado por haber tenido algún problema disciplinario.
1: No.
0: Decisión netamente desde un orden técnico porque está mal físicamente.
1: O sea, claro. Así viene a dar. O sea,
0: claro.
1: Jugando con la lógica, ¿no?
0: Bueno, entonces, a ver. Esta es la información, ojo. Esta es la información desde allá. Y como hemos mencionado, porque, a ver, puede ser que alguien diga, no, pero pasa esto, pasa lo otro. Si usted o alguien tiene alguna prueba de algo, ya la prueba releva de cualquier otro detalle. Mientras tanto, el resto de cosas, ¿qué son, Mr. Castillo? Son rumor. Alguna vez pasó, yo le conté a usted, que alguien me escribió y me dijo, pasó esto, lo otro y lo otro, cuéntalo. Y claro, si uno hubiese querido de alguna forma encontrar algún tema para llamar la atención del oyente o las redes sociales, capaz hasta lo contábamos.
1: Eso que le acabo de reenviar, señor, es algo que me envió una de las fuentes con las que conversé. Conversé con tres personas que estuvieron en la reunión de ayer. Y yeah. Esto fue lo que me dijo una de las personas. No lo voy a leer. Léalo usted para usted, no lo lea tampoco al aire, pero para que vea. Ya para que vea. Yo entiendo que luego se quiera contener la situación, está bien.
0: Ajá.
1: Pero busquemos otra manera de contener la situación.
0: Ya. Bueno, a ver, ¿qué dice por acá? Fingimos demencia y seguimos para adelante.
1: Sí.
0: Firma el señor Raúl Oscar Becerra.
1: Sí.
0: Esto en cuanto al tema de la alineación, de lo que decía el otro día de Santiago Postel.
1: Oiga, dice por acá JC, eso se llama solapar a estos indisciplinados, que mal por el presidente del club y por eso está mal el equipo. Cuando el río suena, piedras trae, dijo mi mamá. O sea, es que no sé por qué le meten a que el presidente de solapar cuando ya estamos diciendo que primero nadie habló de indisciplina. O sea, partamos por ahí. Segundo, ustedes le están poniendo ya la palabra que ustedes quieren ponerle. Ya, eso es cuestión de cada quien. Pero al menos desde la información que se ha vertido desde acá, nunca se habló de indisciplina. Eso quiero dejarlo clarísimo. Y después, ya estamos diciendo que mañana se van a tomar decisiones. Entonces, no creo que esté solapando nada, ni a nadie, sinceramente. Pero bueno, ya cada quien tiene su perspectiva. Oiga, señor.
0: Tenemos pausa.
1: Sí,
0: URG. Vamos con el fondito con
1: música,
0: musical.
1: Con música.
0: Oiga, antes de enviarle un fuerte abrazo al caramelito.
1: Ah,
0: al
1: sí.
0: Señor Martín Álvarez Estrella, que está rumbo al mundialito, dice.
1: Un abrazo.
0: Mundialito de los pobres con el señor José Rodas con otro caballero que en este momento no lo logro identificar en la fotografía. Pero bueno, a ver, vamos. ¿Qué le va a poner, Mr. Casillo?
1: Pasteles verdes.
0: A ver. 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

0: Estamos de regreso, amigos. Son las 20 horas con un minuto. Estamos cerrando la programación. ¿Algo más que se queda en el tintero, Mr. Castillo?
1: No, nada más, señor. Nada más por el momento. Yo creo que ahí.
0: A ver, repito, entonces. Sí. Tentativa del Cuenca. Ferrero.
1: Ferrero.
0: ¿Quién es el carrilero por la derecha? Mancinelli. Ya. Yeah. Bolsen.
1: Bolsen.
0: Postel.
1: Postel. Piedra.
0: Piedra. Arboleda.
1: Arboleda.
0: Macari.
1: Macari. Vega. González.
0: Ya. Melvin Díaz.
1: No, pues ahí están 3-5. Ahí están 3-5.
0: Ya.
1: Y dos de arriba que serían.
0: A González.
1: González Rivero. Perdón.
0: Rivero y Klimovic.
1: Exactamente.
0: Primer esquema así del Cuenca en el año.
1: 3-5-2, sí. Sí, sí, sí.
0: O sea, el sacrificado de hoy o de mañana en la titularidad sería Melvin Díaz.
1: Sí, o tiene que ser un 3-4-3, ¿no? No hay ya como.
0: Claro. ¿Quién iría por afuera? ¿Klimovic? ¿O los dos van al área?
1: No entiendo que doble punta mañana.
0: Los dos van al área. Uh-huh. Muchugruna jugó ante Barcelona con línea de 4, ¿no?
1: Sí.
0: Con línea de 4.
1: Sí, línea de 4. Sí.
0: Con línea de 4. Bueno, sí. Ahí está. Esa sería la tentativa. A ver, Botafogo le está ganando 1-0 a Cienciano en Brasil.
1: Sí.
0: Y Corinthians está empatando 0-0 ante Rosario Central, también en territorio brasileño. Tenemos ahora sí el cierre de la programación. Ya se viene el señor Carlitos Marín para conducir Sensaciones hasta el mediodía. Pantalla. Corinthians Central 0-0. Para conducir Noches de Amor hasta las 22 horas. Amigas y amigos, un fuerte abrazo para todos. Que pasen bien. Mañana más información tempranito, 7:30. La segunda emisión, 13:45. Y la previa del Deportivo Cuenca Muchugruna a partir de las 18 horas. Nos vamos. Juan Bernardo Castillo y quien les habla, Andrés Carpio Guevara. Fuerte abrazo para todos. Chao.
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20:07. Buenas noches, bienvenidos, bienvenidas a la programación romántica de hoy. Estamos ya en jueves, cerquita del fin de semana, listos para compartir, para disfrutar, para ser parte de la noche y ser parte también de las mejores melodías, de las canciones que enamoran. Invitados a programarlas a través del 098-792-165. Así juntos disfrutaremos esta noche, una noche romántica con sensación. Así con un saludo muy fuerte.

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20:29, Rocío Dúrcal y la canción La Gata Bajo la Lluvia. La Gata Bajo la Lluvia, gracias por la recomendación. Un saludo para Pedro José, gracias por el reporte a través del 098-792-165. Saludos para Andy, me quería de ver el día de ayer la canción de Andy. La voy a colocar ya mismo en el programa de hoy. Gracias por recordármelo. Gracias por ser oyentes fieles de Radio Sensación y el programa Noches de Amor. Saludos también para Ana Miriam desde Quito, fiel oyente de la radio. Un abrazo muy gigante para usted. Un abrazo que llegue hasta allá, hasta Quito. Saludos para Catalina Cedillo también. Catita, buenas noches, bienvenida. En los quehaceres, me imagino, o no sé, saliendo de algún lugar, lo que esté realizando, que todo salga con mucho éxito. Saludos para Mario Parra, que se reporta desde el descanso. Mario, contándome un poco de la vida del trabajo que realiza él. Dice, me toca dormir aquí en mi auto, en la volqueta, para cargar mañana material tempranito. Buena cosa, Mario. A descansar también, pero siempre en sintonía de Sensación. Ahora abrimos espacio de publicidad en vivo. 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

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Cerramos publicidad en vivo, 20 horas con 33 minutos. ¿Qué tal esta canción de Los Pasteles Verdes? Recuerdos de una noche.

Bien, estamos de vuelta, 20 horas, 47 minutos. Gracias por las recomendaciones a través del 098-792-165. Saludos para Javier, que está con nosotros, centro de la ciudad de Cuenca, ya preparándose para descansar, pero en sintonía de la radio. Gracias. Saludos para María Fernanda. En Sinincay, ¿qué nos dice María Fernanda? Si amarte fuera un sueño, jamás quisiera despertar, porque en cada sueño contigo te vuelvo a elegir una vez más. Gracias, Fer. Saludos para Katy. Eres ese pensamiento bonito que aparece incluso cuando mi vida no va bien. Si mi corazón pudiera hablar, pronunciaría tu nombre. Un saludo para Fausto, gracias. Saludos para Hernán también, que se reporta con nosotros a través del 098-792-165. Aquí está talento ecuatoriano Fausto Miño y la canción que se titula algo así.

Oh, qué linda canción con una gran historia, amiga mía. La década de los 90, ¿qué año? 1991-92. Canción perfecta para compartirla con ustedes, amigos que están disfrutando de el programa. Saludos para Sebastián, conduciendo su vehículo. Gracias, varias personas que laboran en la noche, en el transporte, están en sintonía de la radio. Un abrazo fuerte. A conducir siempre con precaución. Mucha precaución, por favor. Déjense acompañar de su música favorita. Saludos para Leonardo también, que se reporta una canción de Daniela Romo. Mentiras, Daniela Romo. Tomamos nota y vamos complaciendo. Saludos para Agustín también, una canción de Alejandro Fernández, Loco. Lo vamos a complacer, gracias.

lo habían pedido también. La canción Angelitos Negros de Los Pasteles Verdes, con un saludo para Natividad. Gracias por estar con nosotros. 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Sí, hablando de la agrupación Los Pasteles Verdes, me habían pedido esta canción tremenda, canción muy linda para disfrutarla a través de Sensación 106.5 FM.

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21 horas con 29 minutos, Cadillac, perdí mi oportunidad. Saludos para Susana, que me pidió esta canción precisamente hoy. Gracias, Susi, bienvenida, buenas noches. Saludos también para Hipatia desde Quito. Gracias por compartir con nosotros el programa Noches de Amor a través de Sensación. Saludos para Lucy, que se reporta desde el centro de la ciudad de Cuenca. Abrimos espacio de publicidad en vivo. 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

Siempre su música favorita en Sensación. 098-792-165. Me van dejando recomendaciones. Tengo varias canciones, por cierto, por complacer el día de hoy. Así que rapidito voy a saludar a Cristian, que está con nosotros. A Fabiola también. Buenas noches, gracias. Una canción de Maná, Vivir sin aire, encantado. Me piden La Quinta 13, Seré. Qué linda canción para recordar también el talento ecuatoriano de la década de los 90. Saludos para Cristina, que se reporta con nosotros. Cristi, bienvenida, buenas noches. Para Santiago, para Hipatia, nuevamente un abrazo. 21 horas 48 minutos. Muñequita Morena en las voces de Quirúrgica.

Y llegamos a la parte final del programa. Vivir sin aire se llama la canción en las voces de Maná. Muchas gracias, de vuelta mañana en punto 20 horas para seguir compartiendo más de su música. Ahora, como siempre, dejarles un abrazo gigante, un abrazo rompe costillas para todos. Hasta mañana, linda noche, chao.

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pasillo es el género musical más difundido y es la expresión ecuatoriana por excelencia. 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

pasillo es poesía. 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

ello, nos permite revivir épocas memorables, ya que demuestra nuestra identidad sonora y un legado importante de la cultura urbana.

historias que cautivaron a una generación nostálgica. 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

Camina plácido entre el ruido y la prisa y piensa en la paz que se puede encontrar en el silencio. En cuanto sea posible y sin rendirte, mantén buenas relaciones con todas las personas. Enuncia tu verdad de una manera serena y clara y escucha a los demás, incluso al torpe e ignorante. También ellos tienen su propia historia. Esquiva a las personas ruidosas y agresivas, ya que son un fastidio para el espíritu. Si te comparas con los demás, te volverás vano y amargado, pues siempre habrá personas más grandes y más pequeñas que tú.

Disfruta de tus éxitos lo mismo que de tus planes. Mantén el interés en tu propia carrera. Por humilde que sea, ella es un verdadero tesoro en el fortuito cambiar de los tiempos. Sé cauto en tus negocios, pues el mundo está lleno de engaños. Mas no dejes que esto te vuelva ciego para la virtud que existe. Hay muchas personas que se esfuerzan por alcanzar nobles ideales. La vida está llena de heroísmo. Sé sincero contigo mismo. En especial, no finjas el afecto y no seas cínico en el amor. Pues en medio de todas las arideces y desengaños, es perenne como la hierba. Acata dócilmente el consejo de los años, abandonando con donaire las cosas de la juventud. Cultiva la firmeza del espíritu para que te proteja las adversidades repentinas. Muchos temores nacen de la fatiga y la soledad. Sobre una sana disciplina, sé benigno contigo mismo. Tú eres una criatura del universo. No menos que las plantas y las estrellas, tienes derecho a existir.

que sea tu idea de él. Y sean cualesquiera tus trabajos y aspiraciones, conserva la paz con tu alma en la bulliciosa confusión de la vida. Aún con toda su farsa, penalidades y sueños fallidos, el mundo es todavía hermoso. Sé cauto, esfuérzate por ser feliz.

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Hola, buenos días. Hola, ¿qué tal? Aquí estamos listos ya. Listos para acompañarte en esta mañana. Mañana espectacular de día. Ya estamos hoy, viernes. Viernes, te quiero, viernes. 21 de agosto. Listo sea para disfrutar de un rico y delicioso cafecito que enamora, ¿verdad? Aquí nos vamos directamente hasta las 7:30 contigo para disfrutar de la música que ya tiene ese aroma delicioso, ese aroma espectacular. Buenos días, mi querida familia Sensación. 6:07, aquí arranca Café que enamora. Ese rincón donde el aroma del café se mezcla con la mejor energía para así darte la bienvenida al día más. Ese es el día más esperado de la semana, ¿verdad? Sí, señor, es hoy. Hoy es viernes. Listo ya para sonreír, para dejar atrás el cansancio, porque la vida es muy corta como para no disfrutar cada segundo de este bendecido despertar. Para quienes ya están poniéndose de pie, quienes en ese momento ya están realizando alguna u otra actividad, ¡buenos días! Hoy voy a pasármela muy bien. Estamos en viernes. Así llueva, así haga un solazo, igual estamos en viernes, ¿sí o qué? Sí, señor. 6:08, vamos, despierta tu corazón y vamos a servirnos una tacita de café. ¿No será mucha molestia? No, ninguna, pase usted, ya después de usted. Comenzó Café que enamora de viernes espectacular. Ah, cierto, hoy también tenemos el show de Robotina, así que prepárate. ¿Tuviste retos esta semana? Bueno, hemos llegado al día viernes y eso es bastante bueno. Hoy el universo nos regala una nueva oportunidad para vibrar alto, volar alto, abrazar con calma. Pero eso sí, muy fuerte. Así que vamos a arrancar ya de la mejor forma. Son las 6:09. Amigos cafeinómanos, amigos y familia Sensación, bienvenidos, la vamos a pasar bien chévere, así que desde ya, a ver, déjame acomodarme bien acá. Ay. Ahí estamos bien. Ahora sí estamos listos ya. Listos para arrancar y vamos a arrancar bien inspirados. ¿En algún momento has tenido besos prohibidos? Así arrancamos, chicos. Bienvenidos, buenos días. Esto es Café que enamora. Hasta las 7:30 estamos contigo. Más adelante se viene el show de Robotina. Prepárate, por favor.

0: Estamos en 21 de agosto ya, el tiempo como pasa de rápido. 21 de agosto 2026. No te olvides que el 2 de octubre se viene el show por los 22 años del programa ¿Qué tiempos aquellos? 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Entre los invitados estará Antonio de Jesús, Pasteles Verdes y el que escuchamos, Sergio Fachelis.
1: Llego y no está.
0: La vamos a pasar bien chévere.
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0: No te olvides, 2 de octubre, Teatro Casa de la Cultura, 20 horas. Vamos a celebrar los 22 años de aniversario de ¿Qué tiempos aquellos? ¡Hey! Buenos días, ¿a quiénes ya se están reportando? Hola, ¿qué tal? ¿Cómo estamos? ¿Cómo estamos hoy, eh? Saludos a nuestros amigos choferes, conductores que están ya frente al volante, o tras el volante, más bien.
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0: Hola, buenos días.
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0: Amigos madrugadores, que están calentando motores ya de su vehículo. Se van en moto, tengan cuidado, chicos, por favor.
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0: Ahí se reunieron full motomanes, ¿no? Haciendo bulla, estaban en la calle del migrante.
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0: Demasiado, chicos, demasiado.
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0: Eran chamos, eran chamos.

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1: Muy bien, es momento de informarte en cuanto a la situación climática para el día de hoy. ¡Atenti! Hoy se registrará una temperatura máxima de 20 grados centígrados y una mínima de 9 grados centígrados. Ahora en la mañana estaba haciendo frío, ¿no? ¿Cómo será desde las 6 de la mañana hasta las 12 del meridiano? Bueno, el estado del cielo será parcialmente nuboso con intervalos de nubes y claros. La temperatura va a ir ascendiendo progresivamente desde los 9 grados al amanecer hasta alcanzar unos 15 grados hasta la media mañana. Es decir, hasta las 10 de la mañana, 9, 10 de la mañana. Ya vamos a estar en 15 grados centígrados. La radiación ultravioleta hoy va a estar muy alta hacia el mediodía y va a estar en escala 10, es decir, va a estar muy alto. Por favor, tengan precaución, ¿sí? Protector solar es lo que se requiere para el día de hoy también. A ver, pasado el mediodía, ¿qué va a ocurrir? El estado del cielo va a tener nubosidad variable, sí, parcialmente nuboso, sin probabilidad significativa de lluvias. La temperatura alcanzará la máxima del día en torno a los 20 grados centígrados, entre las 3 y 4 de la tarde, más o menos, en ese intervalo. Muy bien. A las 17 horas empezará a bajar la temperatura ya, de los 20 a los 19, 18 grados centígrados más o menos. A las 5 de la tarde, ok. Y en la noche, ¿qué va a ocurrir? Desde las 18 horas en adelante, el cielo va a estar mayormente despejado con algunos intervalos de nubes y claros hacia la medianoche. El descenso de temperatura sí va a ser drástico, ¿ah? Hasta las 20 horas más o menos ya va a descender a los 11 grados centígrados. Así que abríguense la noche, por favor. El ambiente se tornará bastante frío rápidamente tras el anochecer, previsto a las 18:21 minutos. Como que está anocheciendo muy rápido, ¿no? 18:21 minutos ya va a empezar a anochecer. Por lo que es necesario contar con un abrigo, una chaqueta así calientita para que puedas estar sin problemas, sobre todo en horas de la noche. De acuerdo, listo. Máximo de 20, mínimo de 9 grados centígrados para hoy. Así que prepárense, por favor, para el clima de este día. Viernes 21 de agosto. Si hoy estás de Happy Birthday, para ti este aplauso. ¡Ey! Estás de aniversario de pronto también. Felicidades. Que te vaya bonito el día de hoy. Acá te servimos cafecito y del bueno.

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1: Escuchamos a los grandes. A los grandes e inolvidables Pasteles Verdes, la legendaria banda. Ellos serán nuestros invitados especiales en el programa, más bien en el show llamado ¿Qué tiempos aquellos? 22 años. 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Esto es hasta agotar stock para celebrar los 22 años de creación del programa ¿Qué tiempos aquellos? ¿Quién no ha visto en algún momento he mandado un mensajito? Sergio Sarmiento, ¿cómo estás? Quiero escuchar o quiero ver ese video. Chévere, ¿no? ¿Qué tiempos aquellos? Muy bien, estamos listos ya. Vamos a disfrutar del show también, show robótico del día de hoy.
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1: Sí, vamos a darle rápidamente porque luego el tiempo es oro y pasa muy rápido además de todo, ¿sí? Hola, ¿qué tal? Mi querida Robotina, bienvenida a la programación de los viernes. Qué barbaridad, cómo pasa rápido el tiempo, ¿no? Ya estamos en otro viernes. ¿Este sería el último viernes o no todavía? No, todavía tenemos otro viernes más. Una semana más para decirle chao al mes de agosto. ¿Cómo estás, Robotina? Buenos días y bienvenida. ¿Estamos ahí? ¿Qué pasó?

0: A ver, ahí estamos bien. Préndele, ya le prendiste el micrófono, Robotín. A ver, saluda, salude, a ver.
1: Hola, hola, mis
0: ahí
1: guapas.
0: Ahí estamos bien.
1: Hola, mis hermosas. Hola, mis preciosas. Hola, mis empoderadas.
0: Diosito.
1: Buen día a todas mis Robilover. Gracias por estar en sintonía del mejor programa de la semana. Obvio, el show de tu amiguis la Robotina.
0: Caramba. Qué saludo el tuyo, mi querida Robotina. Pareces candidata ya. Parece que te estás lanzando de candidata a la alcaldía tú también. ¿Qué tal? ¿Cómo va? ¿Todo? ¿Todo bien? ¿Qué ha pasado? Coméntanos. ¿Estamos listos ya para el show de este día viernes, Robotina?
1: Todo en orden y sin novedades. Solo espero algo para esta semana.
0: ¿Qué cosa? ¿Qué esperas? ¿Qué esperas?
1: Que la salchipapa no venga a interrumpir.
0: ¡Ey!
1: Con su cabecita mal pensadita.
0: Oye, no le trates así. No le trates así. No es salchipapa. Oye, ¿por qué le pones esos sobrenombres tú? Salomé, Salamanca. No, Salomé se llama, sí. Pero no le pones Salamanca, salchipapa, salmonera. No, no. No, o sea, no, no tienes que portarte como de esa manera con Salomé, que siempre es una buena compañera. En todo caso, sigamos.
1: Está bien, te disculpo.
0: Pero ve.
1: Y mejor te comento lo que tenemos esta semana. Obvio, Bobby, que segmentos innovadores, segmentos para arrancarle sonrisas, segmentos para ponernos en análisis de la vida, consejos de vida y mucho más.
0: Para ponernos en análisis de la vida, wow. Está bien. Estamos listos entonces ya para compartir el show robótico.
1: Mis guapas Robilover, pónganse cómodas y disfruten del show robótico de las mañanas de viernes, el show de Robotina.
0: El show de Robotina. Bueno, mis queridos amigos, estamos listos ya. Vamos a disfrutar de este show robótico.
1: Mi querido perroso, póngale sabor para este viernes.
2: No hay problema.

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1: Let's go, girls. Come on.
2: I'm going out tonight. Tenemos saludos también para nuestros amigos que nos escuchan en las diferentes plataformas. Por ejemplo, nos puedes escuchar a través de nuestra página web radiosensacion.com.es. 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Sí, señor. 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Estamos como Sensación 106.5, ¿sí? Si de pronto quieres escucharnos en Alexa, no vayas a decir pon Radio Sensación. 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Muy bien, chicos, ahora sí vamos a avanzar. ¿A quién más saludamos, Robotina?
3: Hola, mis Robilover que se siguen sumando a la frecuencia de 106.5. Estás en el show de Robotina. Por cierto, queremos que envíes tu mensaje y coméntanos en dónde nos escuchas, y luego te saludamos.
2: Perfecto. Sí, tenemos algunos mensajes ya saludando a Robotina. Se activan más ahí, ¿no? Demasiado, chicos, demasiado. A ver, ¿qué tenemos?
3: Vamos a iniciar con mis primeros consejos. Ajá. Esos acertados y eficaces consejos de convivencia.
2: Acertados, dice. Bueno. A ver, vamos con el primer consejo. ¿De qué se trata y para quién? ¿Para quién?
3: Les comento que el primer consejo es para los mijines. Por favor, presten mucha atención. Traten de entender este consejo.
2: A ver, vamos por favor a escuchar el consejo de Robotina para tener una mejor convivencia, sobre todo para nosotros. Ok. A ver, mi querida Robotina, atentos a tu consejo.
3: Atenti, cuando tu guapa, hermosa o empoderada, te dice: te voy a preguntar algo, y quiero que seas sincero.
2: Ay, ay, ay.
3: ¿Saben qué significa eso? Pues escuchen bien.
2: Rayos, cuando dice Carlos de Vivian acá: necesito hablar contigo y quiero que seas sincero. ¡Ay, ay, ay! Esas son palabras para empezar la Tercera Guerra Mundial, ¿sí o no? A ver, ¿qué significa eso? Por favor, coméntanos, Robotina.
3: Y, sí, mijín, eso significa que ellas ya lo saben todo. Ellas ya saben cuándo, dónde y hasta con quién estuviste.
2: ¡Ay, ay, ay!
3: Así que ya no estés inventando nada. Ya deja de ser muspa.
2: ¡Ey! Cuando ella te dice, quiero hablar contigo, quiero que seas... Ella ya lo sabe todo. Así que no estés inventado, pero tampoco le digas mus para la gente. Oh.
3: Recuerda, estos son consejos de buena convivencia en pareja.
2: Bueno, me parece un buen consejo, ¿no? Si te dice ella, ven acá, Carlos David, quiero hablar contigo, quiero que seas sincero. ¡Ya lo sabe todo!

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Ya. Ocho minutos y estamos en la hora 7. Una más. Esta canción un macho alfa no puede cantar, ¿verdad? Así que disfruten, por favor, disfruten.

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1: Antes de avanzar, tengo algunos saludos para ir dando lectura a ver nuestros amigos. A ver, dice que tenga un buen fin de semana. Muchas gracias, Anita. La profesora Lali, ¿qué dice mi profe? Un grandioso día. Con mi esposo, que también es profe, estamos camino al trabajo con toda la actitud. Esa es la manera. El joven profesor de amor nos pedía. Chévere, mi querida Lali y su esposo. Que les vaya muy bien, mis queridos licenciados. Va a saludar, dice, en especial a Salomé. Ella pasa sola, triste y abandonada. Eso es verdad, eso es verdad. Ella pasa en la oficina ahí, realizando todas sus actividades. Está por el Parque de Miraflores, mi querido amigo Freddy. A ver, dice, hola Carlitos, soy Andrea. A Robotina, 1000 puntos. Espero que no vengan a interrumpir ese super programa de ella, dice. Oye, también tú, Andrea, no creo. Hola, ¿qué tal? Carlos David, buenos días. Por el centro de la ciudad te escuchamos. Siempre disfrutando de los consejos de Robotina, es. Disfrutando de los consejos, vaya, vaya. Muy bien, es momento de continuar, mi querida Robotina.
2: Let's go, girls.
1: Vaya saludando también a todos quienes están en sintonía, por favor.
3: Hola, hola, saludos a mis hermosas, que cada semana siguen el mejor show de las mañanas, y que cuando nos interrumpen, también mueren de iras. Gracias por ese apoyo constante, mis Robilovers.
1: Cuando te interrumpe, ¿quién te interrumpe, Robotina? ¿Quién te está interrumpiendo?
3: No, no me vas a hacer caer nuevamente, ya que si digo el nombre, seguro viene a interrumpir, con el pretexto que le nombré.
1: Ah, no le quieres nombrar. ¿A quién, de quién, a quién te estás refiriendo? Cuéntanos, cuéntanos,
3: no,
1: que sepa el público.
3: No, mijín, no voy a decir el nombre de la intrusa que interrumpe siempre el mejor show de las mañanas.
1: No, además ella ni debe estar aquí, así que puedes nombrarle sin ningún problema. No creo que esté aquí a estas horas de la mañana, ella entra a las 9 a trabajar, ¿verdad?
3: Si tienes razón, antes que venga esa salchipapa, tengo mi super segmento robótico, AS.
4: Hola, hola, mi amiguis Robi, ¿qué tal, cómo te va? Decime, ¿en qué te puedo ayudar? Escuché que me llamabas insistentemente, pero ya no me busques, que aquí estoy.
1: Yo no fui, mi querida Robotina, en todo caso. ¿Tú le nombras?
3: Ni, tenía que invocarle a la innombrable.
1: No digas
3: hola,
1: eso.
3: Hola, mi querida salchipapita. Qué gusto ver que todos los viernes me sigues interrumpiendo. Espero que así mismo te esté llegando las super multitas.
1: Y dale con eso. Con las multas para mi querida compañera. No, eso no es posible.
4: ¿Multitas para mí? Pues nada que ver. El jefecito dijo que me va a dar otra oportunidad. Y es que dijo que si tú me llamas, eso es parte del trabajo y no sería interrupción.
1: Ah, pequeño detalle, ¿eh? Lo habíamos dicho, Robotina, ¿te acuerdas? Si tú le llamas, sería parte del trabajo, así que no sería interrupción. Muy bien, mi estimado jefecito,
3: pero,
1: muy bien.
3: Pero, ¿qué le pasa a Sergio?
1: ¡Ey!
3: Tengo que hablar seriamente con él. No puede ser que todos estén a favor de esta salmonela.
1: No digas
3: la así. Única que me apoya es la Cintia.
1: Ah, pero ella también.
3: Pero ya vas a ver, salchipapa.
1: Oye, no le amenaces a mi querida compañerita. Hola, por cierto, Salomé, ¿qué tal? ¿Cómo estás? No es interrupción en todo caso, tú la invocaste.
4: Hola, hola, Carlitos. Qué bonito que te queda ese peinado. Ave María, pues, así todo, lamidito. Solo espero que luego te pueda despeinar.
1: Salomé,
4: o sea, me refiero a que de pronto el viento no te vaya a despeinar.
1: Ah, sí.
4: Carlitos,
1: sí.
4: Tú y tu cabecita mal pensadita.
1: Sí, lo que pasa es que sí, yo siempre, mamita me ha enseñado bien lamidito, como lamido de vaca. Así me ha dicho que siempre me tengo que peinar. Pero oye, cuéntame, ¿cómo así estás por acá a estas horas de la mañana tan tempranito? 6:59, casi las 7, tú entras acá a las 9 de la mañana.
4: Pues te cuento que de la escuelita de mi sobrinita nos dijeron que tenemos que venir tempranito a dejar los documentos para asentar la matrícula.
1: Ah, ya, entiendo. Entonces, por eso llegaste pronto.
4: Por eso aproveché para saludarte, y es que quiero ser yo la primera a quien le tengas enfrente. O sea, me refiero a ser la primera a quien pueda saludar.
1: Ah, ya.
4: No sé qué voy a hacer con tu cabecita mal pensadita, Carlitos.
1: No, es que tú haces unas pausas que me ponen nervioso. Hola.
3: Ni, no me cansaré de mandar todos los correos que sean necesarios para que le multen a esta Salamanca. Ahora le enviaré con copia a Cintia para que me ayude con este trámite.
1: Demasiado. Robotina, ya relájate, por favor. Relájate, por favor. Mejor vamos con música, ¿ya? Salomé, ¿puede ser un cafecito, Salomé? Gracias, gracias, compañerita. Atenta ella, atenta.

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0: Let's go, girls. Muy bien, vamos a continuar. Son las 7:09 ahora mismo. Sigamos, Robotina, para ganar tiempo, por favor. Ya está. Estás más relajada, ¿verdad?
2: Seguimos disfrutando de la programación número uno de las mañanas.
0: Ni bola me
2: parece. Es el show de tu amiguis, la Robotina.
0: Ok. Te noto relajada luego de la visita de nuestra compañerita.
2: Miss Robilover, no se olviden de enviar la palabra salchipapa.
0: ¿Para qué?
2: Y serán integradas de inmediato al grupo de Anti Salamanca.
0: Caramba. ¿Sigues con eso tú, Robotina? Y lo peor que envían. Envía mensaje y dice: yo quiero ser parte del. ¿Sabes quién está primerita para esto? Cintia Sarmiento. Ella quiere ser de la directiva de la Santi Salamanca. Demasiado, sí, es nuestra compañera. Ash. Ok, bueno.
2: Para pasar el mal sabor, vamos con mi segmento, dedicado a esas frases o expresiones de los mijines.
0: A ver.
2: Mijín, estoy hablando del segmento Cuencano que se respeta.
0: Ok.
2: Perroso, usted ya sabe qué hacer.
0: Ese perroso está atento ahí, muy bien. Vamos ahí. Segmento robótico. Cuencano que se respeta, habrá atentos.
2: Atenti, mijines. Uh-huh. Cuencano que se respeta. Cuando alguien no tiene fuerzas, no le dicen, mijín, estás débil.
0: ¿No? ¿Cómo?
2: No. Cuencano que se respeta le dice, eres un mijín mal envuelto.
0: Sí, ayúdame a alzar. No puedo. Quita, hombre mal envuelto. Sí, eso es verdad. Cuencano que se respeta dice eso, demasiado.
2: Son segmentos de otro mundo mundial, de tu amiga Robotina, solo yo sin ninguna salchipapa de por medio.
0: Ay, ya no le tengas rabia ni enojo contra Salomé, que por cierto ya me trajo un cafecito. Gracias, Salomé, muchas gracias. Tú le nombras y ella llega, no hay problema, ¿no?

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1: Let's go, girls.
2: Come on. Bueno, vamos rápidamente con el último segmento antes de cerrar. ¿Cuánto marcamos? 7:17. ¿Tenemos tiempo ya? O más bien ya despidamos, mi querida Robotina. Creo que vamos a despedir ya la programación. Pasando muy rápido el tiempo hoy. Pasando demasiadamente rápido. Saludos a nuestros amigos. Desde Jima nos envía un saludo a mi querido Darwin. Gracias, Darwin. Saludos para Andrea también, que está en sintonía. De nuevo, Lorena. O sea, ¿por qué digo de nuevo? Dice, coméntame, Robotina, si le multaron o no a la salchipapa. No, no le multaron. Ya dijo que no le han multado porque no ha interrumpido, sino ella viene acá a... cuando le llama, ¿no? Robotina le llama a Salomé. Ella inmediatamente está aquí, pero eso no es interrupción, es parte del trabajo. Así lo dijo mi jefe. Ok, a ver, ¿qué más tenemos acá? Hola, dice Carlos David o Silvia. Exacto, dice, nada de estar titubeando cuando le decimos, dime algo y sé sincero. Ah, ese consejo de Robotina, sí, ¿verdad? Claro. A ver, déjame revisar un poco más. Te saluda José, dice, ¿qué dice José? ¿Cómo estamos? Oye, dice, ¿me puedes ubicar la canción de los pasteles verdes? No hay problema, ya te vamos a ubicar enseguida, ¿sí? Bueno, mi querida Robotina, saludando a todos quienes están en sintonía, vamos a cerrar la programación. Se nos ha hecho muy, muy corto el tiempo, así que despidámonos ya para estar con toda la tranquilidad porque se viene ya 106.5 Deportes, primera emisión.
3: Gracias, gracias por todo el apoyo, mis hermosas Robilover. Y recuerden seguirse sumando al grupo de antisalchipapas unidas, bueno. Jamás serán vencidas.
2: ¿Sigues con eso, mi querida Robotina? Ya cambia esa situación. Somos compañeros, debemos llevarnos bien, por favor. No.
3: Bueno, mijín, la próxima semana estaremos nuevamente con más del show único y especial, show robótico, el show de Robotina.
2: Ok, listo.
3: Pero me despido, pero con mis últimos pensamientos.
2: A ver, último pensamiento. Ah, por cierto, ¿qué? La próxima semana, al mediodía, ¿no vienes? Al mediodía tenemos que reencontrarnos nuevamente. En el programa Desde Archivo, hacemos Viernes de Despecho y también tenemos show robótico. Así que no te olvides del mediodía, ¿ok? A ver.
3: Atenti, recuerda, un día eres joven, y al siguiente día, te emocionas porque compraste una bolsa.

0: poner agua caliente y usarla bajo las cobijas para calentarte los pies.
1: Hoy en estos fríos es terrible, ¿no? Terrible. Harto frío. Mira, mamá, me compré una bolsita para poner agüita caliente. ¿Para qué? Para las noches, harto. Te emocionas por eso. Bueno, nos despedimos. Gracias, mi querida Robotina.
0: Ahora sí, me despido hasta la próxima semana. Que les vaya bonito, mis hermosas.
1: Muy bien, nosotros
0: topas nos... mijín color humilde y hey. 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As.
1: Pero si te das cuenta, tú mismo empiezas con todo eso. Yo me iba a despedir todo bien, sin novedad. Bueno, no queremos despedirnos sin complacer a esta canción. Y es que se viene un show espectacular. Gracias, Robotina, gracias.

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Ahora sí nos despedimos, amigos, que tengan una mañana excelente. Se viene 106.5 Deportes, primera emisión. Nosotros nos reencontramos al mediodía. Que tengan una mañana excelente, cuídense. Se viene ya más programación a través de la mejor, la número uno, Radio Sensación. Una radio para escuchar todo el día. Soy Carlos David Pérez, hasta pronto, chao.

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0: Hola, ¿qué tal amigas y amigos? ¿Cómo están? Buenos días. Bienvenidas y bienvenidos a la primera emisión de 106.5 Deportes a través de Radio Sensación. Viernes 21 de agosto del 2026. Viernes 21 de agosto del 2026. Hoy hay fútbol en horas de la noche. A las 19, Deportivo Cuenca recibe a Mushukruna. La previa estaremos arrancando a las 18 horas. Ya voy a consultar. Entiendo que tenemos entradas también para regalarles a los oyentes que sigan al Cuenca, que sigan a Mushukruna o que sigan el fútbol ecuatoriano. Hoy hay la última jornada también de octavos de final del Mundialito de los Pobres. Este fin de semana arranca, bueno, hoy arranca ya la Liga Premier en Inglaterra. Hay algunos jugadores ecuatorianos que van a actuar según los especialistas, digamos que acompañados por la data, el favorito para ganar esta Liga Premier es el Arsenal, con un 30%, muy distante del siguiente favorito que es el Liverpool, menos de 20 el Liverpool. Y luego, por ejemplo, el Chelsea, en donde está Moisés Caicedo, tiene un 6% de posibilidades de ser campeón. También en la lista está el Manchester City, está el propio Manchester United y hasta el Newcastle como uno de los favoritos. Pero el gran favorito es el Arsenal de Don Mikel Arteta, que ya en el arranque de la temporada le ganó en la Community Shield al conjunto del City 3-0 y que mantiene gran parte del equipazo que el año anterior consiguió el título después de 22 años de sequía. Hubo Copa Libertadores, Copa Sudamericana. En la Libertadores clasificó Liga en penales, le ganó a Mirasol. Y en la Copa Sudamericana el elenco de Macará quedó apeado porque no le pudo ganar a Santos, empataron 0-0. Le hicieron correr a Melgarejo, al director técnico de Cienciano. Pero bueno, se llevó la clasificación de territorio brasileño, perdió 1-0 ante Botafogo. Y de esa forma Cienciano está en los cuartos de final de la Copa Conmebol Sudamericana. De esto y más vamos a hablar aquí en la programación. ¿Qué dice el señor Raúl Oscar Becerra? Bienvenido.
1: ¿Qué dice Andrés? ¿Cómo le va? Un saludo para usted, para toda la gente que nos escucha. Un nuevo día acá. Último día de la semana, pero con fútbol. Y eso es lo lindo. Posibilidades para el Deportivo Cuenca, obviamente, de cortar esta racha mala. Y por qué no darse una ilusión de aspirar a otra cosa que no estar en un momento complicado como el que se encuentra deportivamente. Y depende de lo que puedan hacer los jugadores, el cuerpo técnico y cuán entendidos estén hoy en el campo de juego para poder sacar estos tres puntos muy importantes. Ayer se dio un resultado en el cual ganó Delfín, le ganó a Juventud Italiana.
0: Ah, en la Copa Ecuador, 0-1.
1: 0-1, muy bien. Gol de Bedoya, ¿se acuerda el ex?
0: Anthony
1: Bedoya, el ex Deportivo Cuenca. Ya se ratificaron los cruces de cuartos. Tengo los cruces, Andrés.
0: Ya, perfecto.
1: Independiente del Valle va con Gualaceo.
0: Claro, claro.
1: Ya ratificado hace un tiempo. Liga de Puerto Viejo, Delfín. Por esa misma llave. Uh-huh. Por la otra llave está Liga de Quito.
0: Ese clásico de Manabí.
1: Es un clásico.
0: Claro.
1: Liga de Puerto Viejo, Delfín.
0: Claro, ¿sí? De Manabí, de la provincia.
1: ¿Quién es el clásico de Liga de Puerto Viejo? Porque es, debe ser de Puerto Viejo, ¿no?
0: O sea, de Puerto Viejo no hay. Pero es llamado clásico de Manabí, Liga de Puerto
1: Viejo. ¿Quién es el ídolo de Manabí?
0: Liga de Puerto Viejo, cuéntame. Claro. Sí. Tiene más hinchada que Delfín o que el Manta.
1: Mire usted.
0: La Capira.
1: La Capira.
0: Pero también, desde que yo tengo uso de razón, la Capira más ha estado en la B que en la A. Ha clasificado, sí. De hecho, recuerdo solamente una transmisión haberla realizado en Puerto Viejo, en el Real Estamarindos en el 2020, una semana antes de la pandemia. Una semana antes de que nos obliguen a aislarnos por la pandemia. Ahí el Cuenca ganó 2-4, me parece, en Puerto Viejo. Y de ahí nunca antes estuve ni nunca después tampoco. Porque aparte ya después empezó el sub y baja de la Liga de Puerto Viejo. Hoy está en la B, por ejemplo. El año anterior estaba en la segunda categoría. Y eso ha pasado con este equipo, que es tradicional, que es popular, que es histórico, pero que ha tenido más titubeos que regularidades en la serie de privilegio del fútbol ecuatoriano.
1: Muy bien. Liga de Quito versus Aucas. Cruce de equipos de primera división.
0: Partido. Y otro partido. Clásico, el clásico del pueblo.
1: Clásico del pueblo, muy bien. Y el último de los partidos, ya por la llave de la que está Liga y Aucas, es Astillero Fútbol Club contra Católica. Católica
0: el campeón vigente.
1: intentando sostener la copa.
0: Digamos que en teoría esa es la llave para mí más.

0: más distante entre uno y otro.
1: Sí.
0: O sea, ahí creo que es claro favorito la Católica, pero en la Copa o en las Copas hay un espacio siempre importante para los batacazos o las sorpresas.
1: Debe ser el mayor objetivo de Católica hoy, porque no aspirará más que a quedar segundo en su intención de torneo, y para levantar un título debe ser esta posibilidad nuevamente.
0: De hecho, Raúl, debe ser el principal objetivo para Aucas, para Liga, para todos los que son independientes.
1: Es verdad, no lo nombré a los otros equipos, pero claro, Delfín, que está en primera, Liga, Aucas son los equipos que obviamente no van a poder alcanzarlo a Independiente, pero en todo caso tienen la posibilidad de hacerlo. Bueno, eso es la ratificada ya línea de cómo van los cuartos de final de Copa Ecuador.
0: Oiga, lo de Delfín, un riesgo le cuento, porque claro... ¿Cuánto ganará? ¿30.000? No recuerdo bien cuál es el premio económico por llegar a cuartos. Pero no es un premio extraordinario como para jugarse. ¿Jugarse qué? El riesgo de, en cambio, tener que hoy lidiar con la doble competencia.
1: Sí.
0: Y Delfín, recordemos que está complicado en la parte baja de la tabla. Yo no sé si, claro, Pechón más bien quiere tomar la confianza, por un lado, para llegar bien al remate de la Liga Pro, donde... Yo estoy seguro que Delfín no va a salir de la zona del descenso, va a pelear eso al final de temporada, y no sé si tenga el fuelle suficiente como para poder competir una instancia más en la Copa Ecuador y aparte también ser muy competitivo en la Liga Ecuador.
1: Sí, comparto, Andrés, esto era algo de lo que yo hablaba en situación de lo del Deportivo Cuenca, que lo vivió el propio Muchurruna el año anterior, ¿se acuerda? Con esta participación en la que quedan afuera con Independiente del Valle. En todo caso, hoy la posibilidad para Delfín de jugar doble competencia y obviamente ver si tienen plantel para poder hacerlo de igual manera. Igual es partido único, si no me equivoco.
0: Ah, claro, no es ida y vuelta.
1: Claro, entonces eso es lo que le ratificaría en algún
0: solo
1: momento.
0: Solo las semis son ida y vuelta, ¿no?
1: Sí. Ahora detalles con respecto a los premios. $20.000 en 16avos de final. Octavos de final... 30.000, cuartos de final $50.000.
0: Allá, 50 entrarán en la caja del Delfín.
1: Semifinales $80.000, subcampeón 120 más los acumulados, de un total de 200 prácticamente, y el campeón se lleva $260.000, más lo acumulado, que da un total de $340.000.
0: ¿340.000 en el acumulado?
1: Claro.
0: O sea, máximo eso puede ganar un equipo.
1: Poco.
0: Claro, oiga, entiendo que bajaron los premios, porque cuando el Nacional fue campeón hace un par de temporadas, hubo un ingreso que rondó los 600.000, y por eso se armó la polémica, porque el Nacional ingresó 600 o 650.000 en el pozo acumulado, y le había alcanzado para pagar algunas deudas y no a los jugadores, y eso salió a flote 4 o 5 meses después, ya en el año siguiente... Cuando el portero Cabezas, en una paralización, dicen que no les han pagado ni un centavo del premio de la Copa Ecuador. Ay. Claro, eso ya era prácticamente una alarma de cuál era la situación del Nacional.
1: Sí.
0: Que 650 en premios haya servido para pagar deudas anteriores y no tanto al plantel que también estaba atrás en cuanto a los pagos. Pero bueno, eso en cuanto al tema de la Copa Ecuador. De todas formas, a ver si es que le sale bien la jugada a Pechón León, o si es que la Copa Ecuador pasa a ser un distractor de lo más importante que uno entiende que es mantenerse en la serie de privilegio de la Liga Ecuavet. Son las 7:44 PM. Ya que hablamos de otros aspectos y no solamente de lo nacional a través del Deportivo Cuenca, ayer clasificó en penales Liga ante Mirasol. 0-0 terminó el partido en los 90.
1: Sí.
0: Yo estaba observando más el Macará Santos y aquí Mr. Castillo estaba con la tablet observando el partido de Mirasol con Liga. Ahí reportaba algo también el señor Contreras al cubo. No sé si usted lo estaba observando también, Raúl.
1: No, muy poco.
0: Pero
1: no.
0: Me describían que Mirasol terminó dominándolo a Liga
1: sí.
0: Y muy cercano a ganar el partido, lo cual era ya una sorpresa. Yo sinceramente pensé que Liga no iba a tener mayores sobresaltos para liquidar la serie en los 90. Altitud, el nuevo cuerpo técnico y todo eso que se ha venido advirtiendo. Pero no, le costó. Y en la tanda de penales tuvo a un Gonzalo Valle que atajó uno. Bien atajado. No sé, Raúl, y ahí quería conversar de paso con usted. Ayer lo dialogábamos también en horas de la noche. No sé, pero hay, creo, 3 alternativas para patear un penal. O sea, 3 alternativas, ¿a qué me refiero? elegir la fuerza,
1: okay,
0: elegir la colocación y elegir el engaño también.
1: Y la fuerza y la colocación.
0: Fuerza, colocación y engaño. Puede ser las tres. Porque, ojo, hay jugadores que definen no tan esquinado, sí, no tan fuerte, pero con engaño. Hasta el último le quedan viendo así como hipnotizando al portero. ¡Pac! Lo hizo ayer Michael Estrada. Sí. Pero bueno, el de Estrada fue colocación también. Porque la pelota golpeó prácticamente en la cara interna del vertical derecho y se mandó a mudar hacia el fondo de las piolas. Pero ayer, para mí, el remate del tiro penal del conjunto brasileño no es malo, pero no hay un mérito soberbio, sí, sí, de Valle, que llega prácticamente a la esquina inferior izquierda para sacarle el caramelo de la boca e impulsar la clasificación de liga.
1: Víctor Luis fue el jugador, el zurdo.
0: Zurdo, sí.
1: Que uno entiende que cuando se posiciona un zurdo, lo más probable es que cruce, pero yo creo que independientemente si el arquero sabe que va a cruzar, si el tiro está bien ejecutado con fuerza y precisión, es difícil para el arquero. ¿Eh? Uh-huh. Por eso hay que darle mucho mérito al arquero cuando tapa penales. Hay un poco de intuición, un poco, si se quiere, hasta de fortuna por no pasarse, pues la pelota en vez de ir hacia abajo y que vos te pases por ir arriba, no se dé. Hay muchas situaciones. El penal lo tiene mayormente ratificado como favorable el atacante.
0: Mm, tiene más alternativas.
1: Porque tiene la decisión en su mente.
0: Es el que propone.
1: Claro, es el que propone. Y en todo caso, lo que usted decía está bien identificado. O sea, hoy el engaño pasa a ser muy importante para la ejecución. Mm-hmm. No determinante, pero es muy importante porque a partir de eso vos podés utilizar una técnica en la que porque el arquero te espera muchas veces. Uh-huh. Pero si te espera en demasía, no tiene tiempo para reaccionar a una ejecución a un costado. Si el arquero te espera y identifica que cierta técnica del gesto que va a utilizar es para llevar la pelota a cierto lugar, el arquero puede llegar a ejecutar a ese lugar y te puede tapar por intuición. Pero si vos, aparte de eso, siendo ejecutor, tenés la frialdad o la capacidad de poder llevar el gesto hasta el último milésimo de segundo y después modificar, el arquero prácticamente no lo descifra. Uh-huh. Pero es práctica, ya es experiencia, ya es frialdad, mentalidad y un montón de cosas. Pero bueno, hay diferentes pateadores, ¿no? Los pateadores de antes eran más de patear duro, uh-huh, de no buscar tanta precisión, sino más bien la fuerza y que se dirija al arco y que obviamente a partir de eso se pueda dar la concreción del gol. Hoy en día está el engaño que se utilizaba, que es el de utilizar el cuerpo y frenar, un pasito antes, saltar antes de la pelota. Tuve buenos compañeros. Diego Ávila era un gran pateador de penales.
0: Sí,
1: sí, sí.
0: Está por acá a propósito, Diego, ¿sí?, Ávila. Sí, ayer fue al Mundialito.
1: Ah, qué bueno.
0: A ver el partido de su hermano.
1: Él estaba en Perú, en la, claro, segunda de Perú.
0: Claro.
1: Otro de los que yo vi que para mí es el mejor que tuve como compañero fue Bruno Vides.
0: Sí, el mejor pateador.
1: Sí, sí, sí, sí,
0: de,
1: sí,
0: los que tuvo como,
1: sí,
0: compañero.
1: En serio le digo, en serio.
0: Ya. ¿Y cuál era el secreto de Vides? ¿O cuál era la estrategia que
1: Esto utilizaba? Es lo que le digo yo.
0: Sí.
1: Hacía como un skipping, suavecito, suavecito, suavecito, y cuando llegaba al momento de impactar.
0: Usted dice skipping a cuando va con las pisaditas.
1: Sí, pero era como un saltito, como un salpicado, no, dentro de la carrera. Y llegaba al momento de patear, en realidad era como que hacía unos saltitos previos, después aceleraba un poco, bajaba cuando iba a patear y amagaba con el cuerpo que iba a hacer una cosa y te cambiaba, pero a lo último, o sea, el arquero quedaba constantemente tirado en el suelo sin tener reacción. Uh-huh. Un poco hace Neymar eso,
0: sí,
1: pero él con su característica, no había otro, en serio que no había otro. Había muchos patear con una fuerza increíble, que el arquero, por más que se botara esa pelota, entraba antes que el arquero llegue. Vi muchos amagar y patear bien, pero también no le salía siempre. Uh-huh. Yo no era un gran pateador de penal, tenía más o menos en la cabeza qué es lo que tenía que hacer, me concentraba en hacerlo y después obviamente...
0: ¿Cuántos penales pateó usted? ¿Se acuerda?
1: No sé.
0: Más o menos.
1: Malísimo para los datos, en serio, André. Malísimo.
0: ¿Serán 20? Un aproximado.
1: Sí, sí.
0: ¿Y del 20 cuántos habrá marcado y cuántos erró?
1: Habría marcado unos 14, 15 habría marcado.
0: O sea,
1: tengo un gol de penal, sí, me acuerdo.
0: 75% de efectividad en los penales, más o menos.
1: Sí, que no sé si es bueno o malo, pero tengo uno, me acuerdo, allá en el sur de mi ciudad, jugando por el ascenso, por un ascenso nacional, por un torneo nacional que te da cupo a subir a categoría. Y me acuerdo que me pasa esto. había tanta presión, llegamos a esa definición de patear ese penal. Y claro, asumimos la responsabilidad, voy con personalidad y cambio en el último. Yo tenía pensado cruzar, como hacía siempre.
0: O sea, ¿abrir el pie o qué?
1: No, cruzar es patear hacia la dirección, hacia donde uno se posiciona, es cruzar para... Como hace el zurdo, ¿no? Cruza su posición, no abre el pie hacia la derecha.
0: Usted siendo derecho, ¿a dónde iba a patear?
1: A la izquierda.
0: ¿A la izquierda del arquero? ¿O a su izquierda?
1: A mi izquierda.
0: Ya.
1: Eso es cruzar.
0: Ya.
1: Y abrí el pie al final.
0: Ya.
1: Y técnicamente fue un penal que no fue bien ejecutado, pero menos mal que cambié. Porque yo tenía entendido que no llegaba con la mejor de las concentraciones y llegué bastante mal posicionado para patear. Y cambio en el momento justo y técnicamente ejecuto bien, pero me caigo después del penal. Porque no llegué bien pisado. Ganamos, dice el gol, ganamos, gracias a Dios, ascendimos. Pero... No es fácil. O sea, no es fácil porque tenés que analizarle.
0: Estar seguro de lo que va a hacer.
1: Y aparte, no pensar en las consecuencias o el resultado, porque eso ya te desorienta demasiado. Claro. Bueno, hay muchas cosas. Por eso hay gente que patea penales, hay gente que no, hay gente que tiene miedo.
0: Claro.
1: Hay gente que ni se acerca. Conozco varios de esos.
0: Sí.
1: Sí.
0: No, es que ahí entra el nervio también.
1: Claro.
0: Aparte de la técnica, entra el nervio. Y hay, no sé, hay penales en los cuales la gente. No sé si es que lo percibe o justo en ese momento entra en armonía y empieza. En penal. Ayer el tercero, por ejemplo, el tercero de.
1: ¿De Liga?
0: Del equipo brasileño.
1: Ah, ok.
0: Sí, el tercero. Oiga, yo no sé, en ese momento se concentraron los silbidos de la hinchada de Liga.
1: Increíble.
0: En ese momento, o sea, fue el tercer penal. En el primero, en el segundo también, en el cuarto y en el quinto sí. Pero sobre todo en el tercero. O sea, era porque en ese momento. Se escuchó más, no sé qué pasa. Yo entiendo que para el jugador también será en ese instante en su ser un silencio de todo tipo de factores. Lo único que no puede acallar son los silbidos de parte del público. Y más la altitud, el cansancio del partido, el hecho de hacer historia y meterse por primera vez en los cuartos de final. Todo eso entiendo que tiene un peso tremendo. Ayer consulté con Aía.
1: Sí, su amiga.
0: Sobre el tema de los jugadores que mayor efectividad han tenido en la ejecución de los penales.
1: ¿En fútbol internacional?
0: Sí, y me respondió lo siguiente, al menos en la Liga Premier.
1: Ok.
0: Yaya Touré, 11 de 11.
1: Del Arsenal.
0: Sí, 11 penales pateados, 11 marcados. 100% de efectividad. También me hablan de Carlos Tevez. En la Premier, ojo, 13 de 13. Muy 13 bien. Pateados... 13 convertidos con el Manchester
1: City
0: United y llegó al Southampton, ¿no?
1: No, al West Ham.
0: Al West Ham. ¿Con Mascherano era?
1: Sí, con Mascherano.
0: Los dos fueron a Corinthians y los dos
1: fueron
0: a... Esa fue
1: la historia que él cuenta de que llegó el entrenador y no los conocía.
0: ¿Ah, sí?
1: No sabía quiénes eran. ¿Quiénes eran? Y venían de jugar el Mundial, o sea, no, una cosa increíble.
0: Ashley Johnson, 12 de 12. No lo identifico a Ashley Johnson.
1: ¿Ashley Young no es...?
0: No, Johnson.
1: No lo tengo.
0: Porque Ashley Cole pudo haber sido lateral izquierdo, no, pero a él no lo.
1: Muy bien, tiene razón, yo cambiando los apellidos.
0: Ah. Dice, el gran especialista histórico, dice, uno de los nombres que aparece con mayor frecuencia es Matt Letizier. Matt Letizier.
1: Letizier, claro,
0: sí,
1: francés.
0: Su registro es extraordinario. 25 penales convertidos de 26 ejecutados en la Liga Premier. Es decir. 96.2%. Es considerado uno de los mejores ejecutores de penales de la historia, precisamente porque mantuvo esa eficacia con un volumen alto. Y bueno, acá están algunos otros datos. Pero, por ejemplo, Raúl Jiménez dicen que es el jugador con el mejor porcentaje de efectividad en penales de la historia de la Premier League, entre los especialistas con al menos 10 ejecuciones. 14 penales, 14 goles, Raúl Jiménez, el mexicano. Y no hay otro. Aquí me sugiere sacarme las estadísticas de Messi y de Ronaldo, pero, por ejemplo, Messi falló más de 3 o 4 penales en su historia, muchos más, en las finales, sobre todo con Argentina, pero ahí está, ¿no? ¿Cuál será el secreto para un buen ejecutor? Por lo general no se sabe porque todos han fallado.
1: Sí, acá me dice que tiene más de 160 penales... convertido Cristiano Ronaldo para los Penaldo Lovers.
0: ¿Más de 160 penales?
1: Sí, 81/84% de porcentaje.
0: Efectividad.
1: Sí, Messi está más por debajo. Messi ha fallado más.
0: ¿Cuánto?
1: 78.
0: Tiene? Vea.
1: Después está, bueno, más Leticia, no todos los 40, 98, 49 de 50. 98%.
0: ¿49 de 50?
1: Eso dice, sí.
0: Eso ya es
1: 98.
0: Casi,
1: 98%. Hakan Calhanoglu, 88%. Harry Kane, 92%. Es un gran pateador de penales, Harry Kane.
0: Muy bien.
1: No erra mucho.
0: Ajá.
1: Cole Palmer, 92%. Y uno de los mejores, Raúl Jiménez, como decía usted, 95.7. Uh-huh. Esos son los en estadística.
0: Claro que la relación importante es también de acuerdo al número de penales, ¿no?
1: También.
0: Porque, claro, si usted patea 8 y hace 8, está perfecto. Pero si pateó 50 e hizo 43, es un...
1: No, ya eso es algo... Claro. Ya se podría decir especialista.
0: Sí, claro.
1: Porque
0: claro.
1: Son 50 penales, o sea, no ha pateado 10, 15, no, ha pateado 50.
0: Bueno, en el caso de Letizier, del francés...
1: Marc Letizier.
0: 49 de 50, dijo usted.
1: 49 de 50 penales.
0: Imagínese.
1: Marc Letizier.
0: Bueno, ya voy a ver en la historia. ¿Quién habrá sido el portero que le atajó o habrá lanzado la pelota por arriba?
1: Ay.
0: Claro, porque ahí hay un mérito, ¿no? Si es que alguien le atajó, 50 tuvo y solo yo le atajé. Algo habrá visto, capaz del análisis y demás.
1: Ojo, y ahí yo me acuerdo con Bruno Vides, que lo tuve compañero en Bolivia. Llegó un poco tarde él, no hizo pretemporada y bueno, ahí se tuvo que ir acomodando un poco. Y después no competíamos por jugar, pero la verdad fuimos grandes compañeros y nos entendíamos y teníamos una relación súper buena con el Chato. Y detalle con respecto a esto, yo me sentía que era yo el pateador.
0: Ya. Yeah.
1: Pero tuvimos que practicar, verlo en la cancha.
0: Uh-huh.
1: Y no les podía ganar. Llegábamos a patearnos, a quedarnos tiempo y tiempo, gol y gol, gol y gol, gol y gol, gol y gol, gol y gol, y hasta que en un momento fallaba yo y él seguía haciendo. Y se podía quedar toda la mañana. O sea, hasta en eso tuve que aceptar de que yo no iba a poder patear los penales, porque estaba alguien que hacía mejor las cosas. Y terminó haciendo él los penales. O sea, él pateaba. Él estaba en la cancha y yo ya no le podía decir pateo yo. Por más que quisiéramos hacer uno y uno. Porque yo sabía que él tenía un grado de efectividad mucho más alto.
0: Uh-huh.
1: Y al final él los penales que le tocó estando en cancha los convirtió a todos. Así que para reconocerle eso a Brunito.
0: Muy bien. A ver, son las 7:57. Hay mensajes por acá antes de ir con el tema del Cuenca. Dice, buen día mis ahijados, bendiciones y que hoy el Cuenquita gane. Ya nos hace falta, dice el señor Edison Novillo. Bueno, debe hoy ir al estadio, entiendo, Edison.
1: Puede ser.
0: En horas de la noche. Hay un mensaje de audio por acá, vamos a darle play. A ver, primero lo descargamos, ahí está.
2: Buen día, amigos Andrés y Raúl. El Cuenca se está hablando nuevamente de traer un director deportivo. Quería ver si podían analizar en base a que la realidad de la institución máximo... ¿Cuánto puede pagar un club como el Cuenca, un Faro director deportivo, conociendo todas las realidades y verdades que tiene el club? Porque creo que todos como hinchas quisiéramos que venga un gran director deportivo, tal vez de renombre y demás, pero otra cosa es la realidad que puede pagar el club y base a eso poder escoger lo mejor. ¿Cómo lo ven ustedes? Un fuerte abrazo.
0: Bien, un fuerte abrazo para el señor MBC que nos envía este audio. Ya lo vamos a desarrollar, ojo, porque ayer colocamos el audio de Eduardo Álvarez a través de las redes sociales de la radio y mucha gente interactuó y notamos por el engagement que a mucha gente le interesó también, obviamente, las palabras y sobre todo la idea de el cuerpo dirigencial del Deportivo Cuenca de contratar un director deportivo. Dice por acá, hola, saludos amigos, escuchándolos hoy también. Feliz viernes. ¿Ustedes han visto cuando se produce un eclipse lunar? Eso es porque interfiere un balón que yo cobré un penal por allá en 1996 y tiré ese balón allá al espacio, dice Mr. Novillo. Bueno, le creo a Mr. Novillo. Dice, saludos Andrés y Raúl, para anécdota, Palermo falló 3 penales en un mismo partido en el 99, Copa América de Paraguay, si no estoy mal, claro, ante Colombia.
1: Sí, detalle con respecto a esto, el otro día veía, porque su equipo platense le gana a Coquimbo y él lo arenga con el convencimiento de, y la determinación para que sus jugadores vayan a patear con pasión, ¿no? Uh-huh. Claro, y abajo decía uno, te lo dice alguien que erró tres penales.
0: Claro.
1: En un partido. Pero claro, o sea, Martín Palermo tiene miles y miles
0: de goles. Y tenía muy alta efectividad,
1: sí,
0: Palermo.
1: Sí, o sea, sí. Eso fue. Qué mala la gente que recuerde eso, pero en todo caso, bien, bien, Palermo, porque obviamente ganan de penal y es parte de la resolución, porque lo determina ayudarlos con
0: traumático,
1: esa
0: traumático, Raúl. Sí. Traumático eso, como para nunca más coger una pelota
1: es que
0: y patear.
1: Es que vos pensás de que no va a cerrar el siguiente, es que es así. Ah, bueno, yo erré, por ejemplo, con Delfín.
0: Ajá.
1: Y pasan 4 o 5 fechas y yo decía, hermano, ya está, ya pasó. Voy yo de vuelta, o sea, eso fue una situación. Voy y te toca errar y decir, no. Y pasan 8 partidos.
0: Y sí. Ahora sí.
1: Ahora sí.
0: Otra claro, vez. Claro.
1: Pero él lo hizo en los tres en el mismo partido, hizo lo duro.
0: Claro, a mí me pasó una vez jugando Villa.
1: No.
0: Jugando Villa.
1: ¿Qué es eso?
0: Villa.
1: ¿Villar?
0: No, Villa.
1: Pool.
0: O sea, claro, el billar también se juega en una mesa, pero la Villa con las pelotitas del 6 al 15. Y la blanca que usted tiene que taquear y...
1: Ay, yo, perdón, soy muy básico. Yo he jugado el pool toda mi vida.
0: Ya. ¿Alguna vez me pasó rápido?
1: Juego por apuesta también.
0: Ya. Ah, sí. Ya verá. Ahí está otro desafío. Para perder
1: primero
0: más.
1: Primero tengo que pagar las otras.
0: Sí, oiga, eso... está, la semana siguiente se paga. La semana siguiente
1: sí,
0: se paga.
1: Sí o sí, No hay
0: sí,
1: como...
0: Sí, la semana siguiente. Antes de cerrar agosto se paga todo. Para entrar con un mes
1: de septiembre limpios.
0: Te cuento rápido.
1: Diga.
0: Yo cuidaba... de niño, en vacaciones, las villas de un amigo ahí en la Virgen del Milagro, Henry Jaramillo se llama mi amigo. Y claro, pues mientras en la mañana no llegaba nadie, yo sabía estar jugando ahí practicando. No era malo. Pero un día llega un amigo, el mayor a mí. Y de ahí, pues empezamos a jugar y demás, y yo le estaba ganando. Sí, he contado esa anécdota. Inclusive ayer alguna vez con Mauro Álvarez le contaba esa anécdota. Y éramos jugando y él dice, será de apostar. Y yo como le estaba ganando, entre mí, pues no, vivísimo.
1: Qué inocente. Digo,
0: no vale, digo. Y luego ya le seguía ganando y digo, ya, pues vamos, ahí vi plata. Vi una opción de negocio. Y le gano la primera, aparte. La primera de $1.
1: Ah, bueno.
0: $1 nomás. Pa.
1: En ese tiempo.
0: Claro. Pa, le gano la primera de $1. Pa. La segunda le gano de nuevo. $2. La tercera, vamos doble o nada. Perdón, fuimos de 5. Ahí empezó. Fuimos de 5. Le vuelvo a ganar. Ya tenía $7 asegurados en la billetera. Dice, vamos de 10. La siguiente. Vamos, pues, pucha, yo ya había ahí. Iba a sacar para los útiles y para la mochila y para todo el año.
1: Buena proyección.
0: Claro. Mala mentalidad de empresario. Me gana. Entonces, yo ya le debía $3. Y me pico, pues. Y ahí viene esto de los penales, como Palermo, como cualquier otro. Y el siguiente, ¿qué voy a fallar? Y me pico. Pa, 10 más. Y eran 17. Y ya no quería empezar a descontar de uno en uno, de 3-3. Entonces, ya dije, sí. Estoy debiendo 17, tiene que ser un súper descuento. 10 más, 27. Vamos, esta de 20, ya me piqué. O sea, y era adolescente, tenía 14 años. Mi amigo ya tenía 25, ya vivo, el más vivido.
1: Claro.
0: Bueno, terminó la deuda en $80.
1: No.
0: Sí. Por suerte, migró. Y esa deuda no se pagó. Por suerte. Pero bueno, eso.
1: Se fue con el viaje.
0: Se fue con el viaje. Eso suele suceder también.
1: Qué bueno, qué bueno.
0: Oiga, dice por acá. A ver, vamos a escuchar mensajes de JJ. De JJ, de JC.
3: Buenos días, señores. Raúl, ¿cómo le va? Buenos días, señor Garpio. Hoy todos al estar a alentar al rojo, al Deportivo Cuenca. Hoy va a ganar el Cuenquito, ojalá. Dios nos oiga y los jugadores le metan ñeque, garra y corazón, sobre todo para sacar este equipo adelante. Hoy ganamos porque ganamos, como sea. Los que ganamos, ganamos, aunque sea haciendo roña, pero ganamos. Téngale la fe nada más, señores. Muy buen día. En cuanto al director deportivo, el Deportivo Cuenca, señores, tiene que ser alguien que realmente conozca el club, conozca las arcas del Deportivo Cuenca, sobre todo la situación que vive el Cuenca. Y yo no sé si es que el señor Raúl Becerra estaría apto para dirigir como director deportivo del Deportivo Cuenca. Entonces, señor Becerra, usted si lo propusieran, si aceptara, la verdad, pero sí o no, nada más. No se dé vueltas, diga sí o no. Disculpe la pregunta nada más, con mucho respeto, señores.
0: Bien, ahí, saludos para don JC. Ya va a responder el señor Becerra. Está respondiendo un chat primero, entiendo que está consultando con su empresario, a ver qué puede responder para no comprometerse. Trimentú dice, buenos días, Sensación Deportes, regalen dos rayitas de volumen, gracias. Ah, quiere escuchar a JJ. Ya le vamos a ver.
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0: Ya, ahí nada más, una picadita, mi querido don Trimentú. A ver, por ahora, vamos con lo del Cuenca. Aterrizamos en Deportivo Cuenca. Igual,
1: vamos.
0: Ojo, comentarios, saludos, 098-792-165. 098-792-165. Esto lo contó anteayer, en horas de la tarde, Eduardo Álvarez, que el Cuenca está buscando director deportivo y que máximo hasta la próxima semana anhelan incorporar a alguien del perfil adecuado. No podemos equivocarnos, dijo Eduardo Álvarez, más aún en las circunstancias en las que estamos. Y entiendo, precisamente por el contexto institucional, económico y deportivo. Así es que el Cuenca de que va por el director deportivo. Yo entiendo que ahora sí van a intentar que el reemplazante sea alguien que sepa del tema y que sepa dónde llega. Que sepa dónde llega y que luego no se sorprenda, o sea, que no llegue él pensando en que aparece en un paraíso y luego observa que hay uno que otro incendio y que las llamas tienden a esparcirse, sino que más bien intente sofocar el calor o sofocar las llamas. Y eso es obviamente un desafío enorme, porque no cualquier persona hoy podría arriesgarse a eso. No cualquier persona. Es un desafío importante. Es para alguien que quiera tener un desafío muy llamativo, con un aspecto muy bueno, que es ganar la gloria, porque si hoy el Cuenca clasificara a un evento internacional, sería un golpe de gracia para la institución, pero también con el desafío de tener que lidiar con algunas vicisitudes. Y antes de ir con esto, quisiera preguntarle al señor Raúl Oscar Becerra si está listo para responder lo que le interrogaba JC.
1: No es fácil. Qué suspiro, pero fuerte ese de oso.
0: Suspira como seguramente suspiró su señora cuando le propuso matrimonio.
1: Nah, ni tanto, estaba más decidido. Ya llevamos 6 años de relación, así que no puede decir que no. No es fácil. Está claro de que puedo llegar a reunir algunas condiciones que se presentan hoy, pero no es fácil porque, ya lo dije, y hasta acá el me preocupa mucho el mundo del hincha, o sea, me preocupa mucho esto, porque yo lamentablemente tengo una deuda con el club.
0: Uh-huh. O el club una deuda, perdón, con usted,
1: claro,
0: ¿no?
1: Es al revés. Y la situación es que a mí me dolería mucho estar en el club si se da... Si está la posibilidad de que esté ahí y salga mi reclamo. Uh-huh. Que en algún momento va a salir, Andrés. Y esto es el detalle. Sé que hay mucha gente que puede que pase y se enoje. Puede que no esté ni dentro de la consideración de la gente de la gente que hoy está tomando decisiones para ir. Pero en todo caso, eso es lo que más me aleja de una posibilidad. De si podría hacerlo, sí. Podría hacerlo, sí. Sí, sí. Sí, siento que tengo capacidad para hacerlo, pero bueno, después hay que estar ahí adentro y ver, como bien dice, la información, recaudar, intentar identificar algunas situaciones, falencias, algunas complicaciones que pueda llegar a tener a la hora de ir a la dirección. Y no son detalles que uno no ha podido vivir en el fútbol. O sea, me ha tocado estar en momentos así complejos y todo, y obviamente entiendo que es fútbol y que se soluciona con resultados, y que obviamente eso refiere a un montón de decisiones internas que tienen que ver con ir dando algunos auspicios buenos para los jugadores, mejoras y demás detalles. Pero no estaría en desacuerdo si existiera la posibilidad.
0: Raúl, A ver, ahora que consultaba a JC, y aprovechando esto, le consulto, sobre todo a usted, porque, a ver, cuando llegó Damián Manso, Manso no fue ídolo en el Cuenca. En el 2013 él representó un fichaje estrella, un fichaje muy atractivo, pero no fue ídolo. Estuvo 6 meses y luego por temas económicos se fue y a terminar su carrera en Newell's. Entonces no era un ícono del Cuenca, Damián Manso, cuando llegó ahora último para ser director deportivo. Escalada estuvo más tiempo en el Cuenca, pero tampoco fue ídolo. O sea, fue un elemento importante en el equipo colorado, igual que Saritama, que fue el primer director deportivo que tuvo Deportivo Cuenca. Ahora, cuando hablamos de Raúl Becerra, estamos hablando del tercer máximo goleador en la historia del equipo colorado, alguien que uno percibe, no porque sea mi compañero, incluso el día que lo entrevistamos cuando usted había decidido cerrar su carrera, se lo decíamos, alguien que de alguna forma, Raúl y queridos amigos, tiene una química especial con el hincha. Uno va a las transmisiones, y esto se lo contamos a la gente, de hecho la gente habrá visto, uno va a las transmisiones, Raúl va a comentar y la gente le está saludando con mucho cariño, con mucho aprecio. En la mirada del hincha uno palpa que hay aprecio, que hay un cariño, un respeto especial por lo que se hizo. Ahora, ¿usted siente que si en algún momento llegara a Deportivo Cuenca, esa imagen de cariño se pondría en discusión en otro rol? Es decir, vayamos directamente al grano. Riquelme era un ídolo amado en Boca y ahora el presidente empezó a cometer algunos errores. Y hay gente que antes lo adoraba y ahora como mínimo ya no lo adora. Por último, por no odiarlo o por no sentir rechazo hacia él. ¿Cómo analiza ese sentido?
1: Sí, yo creo que sí. Sí está en juego eso, esa posibilidad, Andrés. Pero yo creo que es lo que menos uno pondría sobre la mesa. O sea, es el cariño...
0: ¿No le da miedo eso?
1: No. No, no. No, es lo que menos interesaría. En todo caso, se dan algunas situaciones, coincidencia y posibilidades que no sé si se darán en otro momento, Andrés. Y ese es el detalle. Uno a veces puede pretender que el club esté ordenado, que la economía esté bien, que el puntaje sea correcto y que aparezca una oportunidad en Cuenca o en cualquier otro lado en el que vos llegás y solamente vos ingresás y a partir de eso vas tomando tu decisión y acomodado a todo el contexto que es positivo. Pero hoy no es eso el Cuenca. Hoy no es eso. El desafío seguramente para quien asuma la responsabilidad, si es que lo eligen, es modificar. Y la modificación tiene que ver con decisiones, tiene que ver con meterse en el barro y tratar de ir enrumbando y demás detalles. Pero no me parece algo como para tenerlo en cuenta. Yo sí creo que las posibilidades no son muchas para este cargo. Porque se ratifica... Me sorprendió lo de Manso.
0: Sí.
1: Yo no me imaginaba que se fuera tan pronto. Yo imaginaba que estaba hasta diciembre intentando terminar el detalle de su proyección y dedicarse, ¿por qué no?, a esto. Pero bueno, no tengo mucho conocimiento con respecto a eso. Pero es una posición hoy de alto riesgo, pero también con la consecución de objetivos con una satisfacción grande. Y... O sea, yo estudié para esto, estudié para ser entrenador, la experiencia, la relación con el club, puede que genere un perfil idóneo, pero no es fácil, no es fácil. Y en todo caso, yo lo que le digo, mi relación que hoy me mantiene con el club es ese sentido de pertenencia que he tenido a lo largo de la historia con quienes dirigen, con el club, con la gente. Y es la deuda también, ¿no? Se ha incrementado, no se ha podido solucionar. Ayer contaba algo de lo que refería con respecto a esto en cuanto a decisiones que toman dirigentes o lo que están ahí adentro y deciden no pagarle a X persona para pagarle a otro o no le pago a él para pagarle al grupo, por ejemplo. Y uno hasta en eso tiene que ser entendedor. Pero bueno, ya después en lo personal uno entiende que eso ya... Entiende que hay que ir... intentando solucionar, ¿no? No se ha hecho eso. No hay rencor con respecto a eso, no tengo ningún tipo de problema. Sí he intentado resolverlo, no se ha resuelto y ya he ido a lo legal ya para que eso se resuelva. Y eso está sobre la mesa. Y eso es lo único que creo yo que pesaría, en todo caso, si existiera la posibilidad. pero está claro que sí lo necesita. Planteé la pregunta el otro día y entiendo que vos me habías alineado un poco con esa pregunta en el mensaje. De necesitar ese

0: Y constantemente yo estoy viendo mi información con de la dirección deportiva, y Cabenagui él llega como presidente y director deportivo a un club de segunda en Uruguay.
1: Ya.
0: Y a él le toca hacer esto. Y él fue un año antes a Uruguay a analizar todo para tomar la decisión de ser o no parte del proyecto.
1: Ajá.
0: Y un año.
1: Claro, o sea, un año de estudio.
0: Sí, sí, estudio. Y ahí se decidió. Porque él obviamente iba a ser quien ponga la plata, quien decida quién salir, quien decida quién uh-huh. quién poner. Pero no, yo por eso decía que no son decisiones que hay que tomarlas así porque sí, ¿no?
1: Claro, o sea, no tiene que ser alguien que no agrade por decir, ya tenemos, señores, director deportivo. Porque más bien te puede complicar.
0: Sí.
1: O sea, a veces, creo en estos casos, es preferible no tener a alguien como tener a alguien por obligación que esté por debajo de lo que tú necesitas. Porque, a ver, y aquí viene lo que preguntaba el amigo que estaba ahí escribiéndonos o enviándonos su mensaje de audio, Raúl. A ver, yo no soy de talento humano, no soy alguien especialista en este detalle, pero dado lo último que ha sucedido, uh-huh. analizando a Saritama, analizando a Escalada y analizando a Manso, uh-huh. evidentemente, ¿quién se adhirió más? ¿O quién tiene una mejor imagen como director deportivo? Es Escalada. Uh-huh. Porque aparte, el momento en el que estuvo él en Deportivo Cuenca, los resultados afloraron y la guerra no tuvo víctimas mortales. La guerra entre el GFI y el directorio.
0: Sí.
1: Ahora, hoy el panorama ha cambiado un poco. ¿Por qué razón? Porque cuando llega Saritama, al principio era luna de miel, ¿no? Directorio GFI. En medio empieza la discusión, cuando él está. Y finalmente, ya cuando empieza esa división, empieza una pelea de un lado, otra pelea de otro lado, una guerra fría, y ahí el director deportivo, en este caso, lo que hizo, ojo, y esta es mi percepción, se alineó un poco más al GFI. Vinieron malos resultados, hubo esa controversia con Gabriel Schurer, que fue muy pública,
0: sí.
1: y finalmente Saritama renuncia por un tema económico. En esa época, me parece que le estaban debiendo 6 meses, en esa época Luis Fernando Saritama. Se va Saritama. Llega inmediatamente Escalada. Daba la impresión que Escalada, en un perfil distinto al de Saritama, inclusive... Parece que Saritama estaba más capacitado, en principio. Llega Escalada y toma las riendas en la dirección deportiva. Luego hay algunos cambios, que inclusive lo habíamos compartido extra micrófonos. La salida luego del señor Lorenzo Pichisaca, que de alguna forma tenía que trabajar a la par de Luis Miguel Escalada. Y Escalada empieza a desenvolverse en un espectro más amplio de acción. Tenía más chances de tomar decisiones y de manejar inclusive recursos, y de gestionar recursos. Entonces ahí como que no se sintió presionado, sino tuvo mayores libertades, inclusive hasta para involucrarse en temas más complicados, pero con mayores libertades de movimiento. Y Escalada termina bien, aunque obviamente en este año se le endilgó también la contratación de algunos jugadores que no han respondido, como los que sí respondieron en anteriores mercados. Pero bueno, ya todos conocemos qué pasó con Escalada, que se fue al Club Sport de Melec y demás. Llega Manso, Manso nuevito, en un momento donde habían llamas, donde había escasez, más escasez de dinero todavía, donde ya estaban congeladas las cuentas. Y Manso se encuentra con que no tenía dinero y obviamente siendo nuevo, inclusive creo que pasaba un poco hasta por la, si quieren, por la personalidad de él. Porque hay gente que es buena gente, pero no le gusta meterse en guerras. Dice, no, yo como meterme en líos, o como dicen los argentinos, en quilombos mejor, me mando a mudar.
0: Sí.
1: Ya. Entonces, lo que a mí me da la impresión, Raúl, es que hoy a Deportivo Cuenca tiene que llegar un director deportivo, evidentemente que sepa del tema, esto debe ser una condición sine qua non, pero luego también hay una pregunta indiscutible que se tenía que plantear, se tendría que plantear la directiva y el mismo director deportivo. ¿Y con qué voy a contar? Porque no por nada, Raúl, pero aquí hay algo que puede sonar muy lógico y muy básico, pero que está ahí a la palestra. gran parte de los problemas.

0: problemas del Cuenca hoy se solucionan con recursos.
1: Sí.
0: Y puede venir el director técnico de mejores, el director deportivo de mejores calificaciones en el mejor instituto a nivel mundial, puede llegar una persona que marca un liderazgo excepcional en negociación y en todo lo que usted quiera. Pero si no hay recursos, va a ser difícil que pueda responder. Ahora que si le brindan las herramientas, incluidas recursos, esa persona va a poder tener una cercanía más óptima con los jugadores y va, claro, a poder darles tranquilidad y a lo mejor luego con el poder de negociación, ya inclusive pensar en jugadores para el próximo año, pensar en qué jugadores no podrían continuar o no deberían continuar. O sea, el trabajo del director deportivo, pero acompañado de el dinero, de la, sí, tranquilidad con la que tendría que terminar el club, sí, ese año.
1: No sé si está esa posibilidad, Andrés. No sé si existe, si esa tranquilidad, por lo menos lo que escuché el otro día con el presidente, existen los recursos. Uh-huh. O sea, hay mucho análisis, mucha proyección, pero poco de concreción, de realmente tenerlo presente a los recursos. Y eso hace que, de alguna manera, uno lo dice desde afuera, pero me imagino los que están adentro, uh-huh, los jugadores, el cuerpo técnico, que ellos pueden llegar a tener hasta un poco más de información, porque ellos mismos preguntan, ellos mismos, uh-huh, averiguan y todo, y te dicen, mirá, no, que estamos viendo un préstamo, ¿y para cuándo sale ahí? Está difícil, pero bueno, vamos a seguir intentando, y el jugador esto lo toma como algo malo, ¿no? Y eso va generando un poquito más de ansiedad y de enojo también por la situación, y aparte los resultados que no ayudan. Entonces, no sé si es tanto para el director deportivo, porque llegaría, pero sí más bien es para los jugadores, para la resolución de las situaciones particulares, y en todo caso eso creo que es lo que está marcando un poco la línea. Sí, comparto con vos, Andrés, con respecto a eso, y bueno, veremos qué es lo que quiere el Deportivo Cuenca en cuanto a su función de dirección deportiva. Tendría que tener claro que, obviamente, ofrecer algo que pueda cumplir y, en todo caso, acompañar al director deportivo para que, obviamente, pueda hacerse de herramientas para poder llevar al Deportivo Cuenca a poder estar mejor en la tabla de posiciones, que eso es lo que se espera. Obviamente, ya a futuro, con una tranquilidad deportiva, a poder proyectar algo diferente para el año que viene.
0: Aparte que, según lo que uno ha podido apreciar, todavía es una minoría de clubes que tienen director deportivo.
1: Sí.
0: Hoy lo tiene Independiente, que donde está el propio Saritama, lo tiene Melec, donde está Escalada. Ojo con esta información, inclusive, porque los últimos directores deportivos del Cuenca son los directores deportivos que están en los pocos clubes que tienen directores deportivos. O sea, lo cual hace prever que el mercado no es muy amplio de directores deportivos. ¿Cuántos habrán y cuántos hoy podrán llegar al Deportivo Cuenca? Barcelona tenía un director deportivo que era el hermano del presidente. Ya.
1: Liga también lo tiene, ¿no?
0: Liga lo tiene, es parte de la dirigencia. O sea, parte de
1: Álvarez,
0: de
1: no,
0: los señores Álvarez, claro, familiar de los señores Álvarez.
1: ¿Hermano, hijo?
0: Hijo, me parece. Eduardo se llama, aparte. Homónimo del presidente del Deportivo Cuenca. De ahí el resto, ¿en qué otro equipo? En Delfín no hay alguien muy visible.
1: Estaba
0: en la dirección
1: el que era
0: deportiva,
1: presidente de jugador, que fue el año anterior, pero no recuerdo ahora cómo está Delfín en su situación institucional, ¿eh?
0: No.
1: Que fue el jugador, el delantero, ¿no? No es Graciani, no.
0: A él era el presidente, Ariel, claro. Graciani es el presidente. Claro, el presidente, pero mire que hubo muchos problemas. Renunció, luego regresó.
1: Barcelona lo tuvo a Oyola, renunció.
0: Ya.
1: Emelec, bueno, ahora tiene Escalada, pero antes estaba, ¿quién estaba antes de director deportivo ahí? Creo que no había, no estaba el jugador argentino también.
0: Mondaini, claro, no le fue tan bien.
1: Sí.
0: Claro, o sea, me da la impresión que en algún caso, en otros clubes hubo como que una apuesta. A ver, no necesariamente si tiene estudios o no, sino sabe de fútbol, tiene buena llegada con los jugadores, tiene contactos. A lo mejor podré en algún momento inclusive gestionar algún préstamo y dale. Pero el único que me parece, o sea, o los clubes que hoy pueden decirle, venga acá como director deportivo y aquí están las herramientas. O sea, aquí usted solamente tiene que poner al servicio del club su conocimiento, no el valor extra de meterse al barro. Católica e Independiente, Liga de Quito. Claro, o sea, en Independiente uno entiende, ojo, a lo mejor estoy hablando incoherencias, pero uno entiende que Saritama se sentó y aplicó el conocimiento, ¿sí? No es que, y ahora, ¿dónde tenemos que ir a buscar recursos para pagar al equipo que está paralizado?
1: Ah, no, la especialidad que haces en el Cuenca no la haces en otro lado.
0: Es eso.
1: El posgrado ahí.
0: Claro, y ahí viene también que en ese sentido podría haber un atractivo también, ¿no? Porque mira que del Cuenca salió el director deportivo a Independiente.
1: A riesgo alto.
0: Claro, del Cuenca se metió en las llamas, pero salió el director deportivo para Emelec. O sea, el Cuenca puede ser también, en el buen sentido de la expresión, una plataforma para que luego sigas creciendo como director deportivo.
1: Otro de los participantes, Juan Manuel Durán, que muchos recordarán o no recordarán, él estuvo desde el 2016, yo llegué con él y Galo Cárdenas, y él está en Vinotinto, que en su momento era Cuniburu. Ascienden a primera, bajan a la B, y ahora está en el proyecto de Vinotinto y Aucas. También tiene director deportivo, porque estaba Walker, no estaba ahí.
0: Claro, claro. Y ¿ahora Juan Manuel está en Aucas?
1: O sea, tienen nexos.
0: Ya. Ah, Vinotinto por esto de la inversión y demás, ya.
1: Sí, sí, están acomodándose para poder intervenir la situación futbolística ahí. Uh-huh. Y si no me equivoco, creo que fue él quien ayudó para que el Beto no se fuera.
0: De Aucas ahora.
1: Sí, sí. Ajá. Sí, sí, lo convencieron con un proyecto económico, con un incentivo económico, mejor dicho, y obviamente con la comunicación de que las cosas iban a ser mejor, que iban a habilitar los jugadores y que le iban a dar herramientas. Y lo encaminó y ahora está bastante bien Aucas. Así que, no, hay, pero quizá con menos protagonismo. Pero quienes más toman decisiones son los dirigentes. Y ahí el tema del conocimiento o desconocimiento del fútbol podría llegar a decirse que está a la vista. Yo no sé, salvo algunos dirigentes que han tenido éxito, pero yo lo decía hasta la semana anterior, lo dije, esta semana fue, que muchos de los dirigentes se abarcan mucho con el entrenador. Basan mucho o con representantes que han tenido confianza de poder hacer algunas operaciones y obviamente hacer llegar buenos elementos, ya directamente los dirigentes trabajan con ellos. Y no utilizan el recurso del director deportivo. Pero claro, si las cosas van mal, los más responsables son los dirigentes.
0: Claro, es que eso digamos que sería el cortoplacismo siempre, ¿no? No tienes chance de contratar a un director deportivo, porque a la larga el director deportivo es alguien que debería estar más tiempo que el director técnico, en teoría. O sea, el director deportivo es como contratar a alguien de recursos humanos, si cabe el término.
1: Sí, sí.
0: Entonces, la persona de recursos humanos es el que contrata al operador, a la cajera, a la recepcionista y demás. Esa es la persona base, digamos, y a partir de ahí vienen los otros lineamientos. Pero en algunos clubes es distinto. Se contrata al director técnico y al técnico se le da tanta confianza que le dicen, por poco, y asesórenos a quién podríamos luego vender, a quién podríamos comprar para luego negociar, cómo podríamos sacar avante el modelo de negocio. Y seguramente hay técnicos que en verdad tienen conocimiento y tienen la voluntad de dar una mano, porque hay gente de todo en la viña del Señor, pero en cambio hay otros que queriendo ayudar también se pueden equivocar. Y luego el técnico se va y tú quedas mal como presidente.
1: Claro.
0: También hay de eso. Pero bueno, a ver, ya vamos a seguir ahondando el tema del Deportivo Cuenca, porque hoy hay fútbol acá en nuestra ciudad. El Cuenca recibe al equipo de Mushukruna. Déjeme ver, si le pregunto algo, Raúl, yo sé que usted no es muy afín a esta música, pero al menos puede sugerir. Si le digo Sergio Facchelli, Antonio de Jesús o Los Pasteles Verdes, ¿qué sugiere para este momento?
1: Pasteles Verdes.
0: Pasteles Verdes, déjeme lo tipeo ahora mismo.
1: Sí, sí, con detalle. Déjame aprovechar a mandarle un saludo a Miguelito Gutiérrez, que está viajando rumbo a Chayobamba por la autopista. Nos está escuchando.
0: Saludos. Muy bien, saludos para Miguel. ¿Qué dice Miguel?
1: Todo bien.
0: ¿Yendo a trabajar?
1: No sé, debe ir al entrenamiento de Avicet.
0: Ah, claro, pero esto es trabajo.
1: Sí, por eso. Por eso le digo. Dije no, pero para después de revertir lo que dije.
0: O está insinuando que no va a trabajar.
1: No, por favor, ¿cómo voy a decir eso? Ya está escribiendo.
0: Saludos. A ver, ahora sí. Esta le debe encantar a él, por ejemplo.

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0: 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Vamos a la pausa, ya volvemos con más aquí en 106.5 Deportes a través de Radio Sensación.
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0: Estamos de vuelta, amigos. Son las 8 de la mañana con 37 minutos. 8:37. A ver, tengo mensajes antes de continuar con lo del Cuenca. Hasta aquí cerrado lo del director deportivo. En todo caso, entiendo que en las próximas horas la directiva lo hará oficial. Ayer, de lo que yo pude apreciar en las reacciones de la gente a través de las redes sociales, era positivo sobre la contratación de un director deportivo. Pero claro, también hubo gente que, apegada a la lógica, decían: ¿y con qué recursos van a contratar al director deportivo? Es una muy buena pregunta. Y ahí estará el poder de negociación y sobre todo la idea y la clave de parte del directorio a la hora de incorporar a alguien. ¿Cómo hacer? Porque esto es un movimiento, si quieren ustedes, es doble. Contratar al director deportivo, pero el director deportivo tiene que llegar con los recursos, o si no, la directiva le tiene que proveer los recursos.
1: Sí. Que creo yo que lo ideal sería de las dos partes, ¿no? Si llega el director deportivo con recursos, buenísimo. Uh-huh. Y si la dirigencia, el director, le puede ofrecer la posibilidad de concretar algunos préstamos o algún crédito, como uh-huh. se supone, sería lo ideal para poder inyectar, si se quiere, desde el cumplimiento de algunos compromisos pendientes. Pero no creo que todo sea económico, pero sí debe ser lo más importante para dar uh-huh. un poquito de auspicio para el futuro, por lo menos para este plantel que necesita que se le vayan a ir solventando algunas situaciones. Refiere a 3 meses de alquiler, por lo que entiendo. Y refiere a la continuidad de pago, porque se ha hecho un depósito, creo que de $1,000 para cada jugador, si no me equivoco, en cuanto uh-huh. a números, que no sé qué es lo que representa 1,000 para cada jugador, pero en todo caso ir cumpliendo con meses, como para decir, bueno, hemos pagado mayo, hemos pagado junio, y no hemos pagado porcentaje de, no, o sea, hay que cumplir con lo que refiere a los contratos, y en todo caso eso haría que el jugador esté menos tensionado por el sector económico a nivel personal.
0: El presidente, y ahí me refresca la memoria, Raúl, el presidente dijo en la entrevista de anteayer aquí en la radio que el equipo tiene por cobrar alrededor de $600,000 o $500,000. ¿Se acuerdan?
1: 500, creo que dijo.
0: Ya. Dijo que de tener ese dinero podría cerrar bien el año económicamente.
1: Claro.
0: Entonces, no hay que ser muy sabios, ya dadas las declaraciones del presidente, que el Cuenca necesitaría $500,000 este año para cerrar bien.
1: Sí, sí, sí. Y refiere a salarios.
0: A salarios.
1: Para mí más. Ajá. Estamos hablando de junio, julio, agosto, septiembre, octubre, noviembre. Son
0: 6 meses.
1: 6 meses. Por un total de cuánto está la plantilla, 100, 120.
0: Más o menos. Claro.
1: 600, 700 necesita.
0: Claro. Para quedar al día, ¿no?
1: Al día con el salario.
0: Claro.
1: Con los salarios, el cumplimiento de los arriendos y no sé si habrá algún compromiso más, pero en todo caso, desde lo básico de la relación contractual entre el club y los jugadores.
0: ¿Ese dinero corresponderá a un gran auspicio?
1: No sé si hoy está el auspicio ese, porque han utilizado recursos, si no me equivoco, futuros.
0: Ajá. O sea, nada más para emparentar. ¿El máximo auspiciante del Cuenca inyecta más de eso? Menos de eso, creo, al año, ¿no? Sí, menos de eso al año.
1: Sí, creo que sí, sí.
0: Ya, o sea, si es que se habla de gestión en auspiciantes, no debería entrar uno o dos, deberían entrar unos 6 para poder paliar eso.
1: Sí, si están cerca de los, si no me equivoco, esto de cuando yo estaba y el conocimiento que llegué a entender de algunos auspicios, 100, 150, dependiendo si participan Copa. No son tan fuertes los uh-huh. auspicios. O sea, tendría que gestionar con mucho más auspiciantes, muchas más marcas, empresas, para poder solventar esto. Y en todo caso, si no, pagar con deuda, como ha hecho muchas veces, ¿no? O sea, tengo por cobrar esto con documentos y pido un préstamo y te pago cuando venga, ¿no? Uh-huh. Cuando llegue, cuando se acredite, cuando tengamos a disposición. Hay que ver quién está en situación de poder hacer eso, pero ahí hay que gestionar.
0: Claro. A ver, por acá vamos a escuchar los mensajes antes de ir con el tema futbolístico.
2: Buenos días. Una opinión. ¿Qué les parece si le ponga Deberían ponerle a Velasco, pucha, un club que no tiene sede, un club que no tiene fondos, busca un director deportivo y teniendo gente adentro. No creo que sería óptimo. Ahí sería ver los recursos que se dirijan a lo mejor, buscando pagar a otra persona externa y teniendo a alguien adentro. Creo que el señor Velasco tiene la capacidad para hacer eso. Ya años que está en el club.
3: Señores, buenos días una vez más. Lo de Saritama. Saritama es verdaderamente un mercenario del fútbol. Saritama, ustedes saben lo que hizo. De largo, súper de largo, mejor escalada, súper de largo. Trabajó con más conciencia, trabajó con entusiasmo, con ganas, metiéndole todo lo que él podía meterle al equipo. No digamos que fue un querendón del Cuenca, pero lo metió como profesional, lo que tiene que ser, como tiene que ser, actuar como profesional que es. Y usted sabe que Saritama lo dejó complicando al Cuenca peor, con sus contrataciones que trajo de sus grandes hijos, de sus amigotes y tantas cosas que se habló, que tenía comisión por tres jugadores y tantas cosas. Saritama fue el peor director deportivo que puede haber tenido en historia el Deportivo Cuenca, siendo él el primer director deportivo. Quedará para la historia Saritama. Y ciertamente Escalada fue uno de los mejores que pude haber visto. No siendo un querendón, pero lo trabajó profesionalmente como tiene que ser. Y el que venga tiene que ser mejor o igual. Siempre tiene que ser mejor el que venga. Nada más, señores.
0: Bien, saludos para JC. Trimentú dice, padrino, no se meta en camisa de once varas. Uh-huh. El Cuenca es una caja de Pandora, le dice Trimentú. También ahí ya adquiriendo un papel de consejero. Padrino, de consejero.
1: Muchas gracias.
0: Dice, muy buenos días, hoy esperemos que demuestren un poco de vergüenza deportiva y salgan a jugar fútbol y no el antifútbol. Y digo eso porque solo pasan retrasando con pases improductivos, dice el señor Fausto Dávila. A ver, por acá nos comparten información, déjeme ver. Sobre el tema económico, dice, amigos, ¿se puede armar un plantel profesional para mantenerse en Serie A con esos valores? Ustedes que conocen más a fondo, Banco El Austro invierte 4K al año. El problema del Cuenca es que no ha podido liberar el incentivo tributario para los auspiciantes. Ahí tiene más de 400K detenidos. Mm-hmm. Ah, eso decía.
1: Sí.
0: Porque decía el presidente que hoy han dado prioridad a los deportistas élite. Por esto del incentivo tributario y la doble deducibilidad, siempre es complicada esta palabra. Pero bueno, o sea, eso no sé en qué tiempo vaya a salir.
1: Sí, qué lástima.
0: Esa es una caja de Pandora, ¿en qué tiempo? Porque si le dicen, sale en 2 semanas, claro, ya.
1: Ofrece.
0: Claro, en 2 semanas usted ya no pide 600 o 500, sino pide 100 claro. Para un mes. Y luego ya con esos 500 o 600 va compensando. El tema es si... Puede demorar 3, 4, 5, 6 meses o ya el próximo año. Ahí es donde necesita pedir más.
1: Sí.
0: Y por acá está, comparte el tema de la tabla que habían entregado los dirigentes del Deportivo Cuenca el día martes en horas de la noche. La tabla con los valores de ingresos y egresos de la institución. Hoy el Cuenca se juega una final ante Mushugruna, Raúl.
1: Sí.
0: Puede sonar a... frase cliché, pero es así.
1: Sí.
0: Si el Cuenca hoy le gana a Mushugruna, mañana se despierta con chances aún de una pelea por una Copa Sudamericana y una chance, aunque puede parecer mínima, también de retornar al hexagonal de arriba. Pero si el Cuenca hoy empata o pierde, me parece que ya el futuro será intentar sumar la mayor cantidad de puntos para ver si como máximo llegas al cuadrangular intermedio y luchas por uno de los últimos cupos a un evento internacional. Ya el hexagonal de arriba habrá quedado muy lejos en cuanto a puntos y en cuanto a sensaciones.
1: Sí, comparto.
0: ¿Y qué tiene el Cuenca para enfrentar hoy a Mushugruna? Tiene un equipo que de alguna forma ya ha recibido sacudones.
1: A disposición casi todos menos García y algunos jugadores que están con identificación de no ser considerados.
0: Ajá. Ayer en horas de la noche escribió alguien del Cuenca y decía era por temas netamente de consideración del director técnico.
1: Sí, a tener presente eso, Andrés, porque hablar de indisciplina, que obviamente engloba quizá algunas situaciones identificadas como puntuales dentro de lo que es el mundo del fútbol, pero indisciplina no tiene que ver del todo por ese lado, ¿no? Por el lado de la jorga, de la fiesta y demás detalles. Podría ser con la falta de compromiso, con la falta de actitud, con la falta de muestra de ganas. Y eso también representa a alguien indisciplinado, ¿no?
0: O sea, la indisciplina no solo quiere decir que alguien levante la copa, sino que alguien llegue al entrenamiento y no meta lo que tiene que meter.
1: Para el mundo del fútbol, sí.
0: Ya.
1: Pero para el mundo del fútbol hablar de indisciplina es lo otro. Por lo menos en este caso, cuando se ha hablado de indisciplina, siempre se ha notificado a acciones que tienen que ver con algo que va por fuera de lo profesional. Pero en este caso no lo fue así, Andrés. Uh-huh. Y esto llega a los jugadores, Andrés, para tenerlo presente. Uh-huh. Y los jugadores ya vienen, por lo menos lo que me han contado, con la recepción de malos comentarios, de malos análisis, de críticas desmedidas, críticas sin argumentos. Uh-huh. Para algunos dirán, no, se lo merecen, ganan un sueldo, todo. Pero el jugador de fútbol también, yo le dije, percibe mucho la parte hoy de los medios, de las redes. Y no están enojados, pero ya han tomado ciertas decisiones. No hablar con la prensa, uh-huh, no salir por el lado donde está la gente. O sea, porque se los ha menospreciado al nivel en el que no se los cuestiona o critica con fundamentos, sino más bien. Uh-huh. Y ojo que ha identificado a algunos periodistas. Uh-huh. Periodista, mujer y algunos periodistas que aprovechan el momento para pegar por demás. Y esto duele. Y esta utilización de la palabra indisciplina y llevado a un momento en el que está hoy puede generar muchas controversias, muchos problemas. Pues ya fue la barra ayer. No sé si hablaron de esto con la barra. Uh-huh. Puede que se haya presentado la posibilidad, pero también devenido a lo que se comenta dentro del mundo periodístico. Y el jugador de fútbol ya va tomando ciertas acciones. Si le interesa o no al periodista, vaya, cada uno. Si le interesa o no a la gente, está en su derecho de decir que obviamente son considerados de X manera o no, pues es la opinión. Pero hay que tener un poco más de cuidado con respecto a eso, por lo menos para no identificar de que la indisciplina tiene que ver con fiesta, trago, alcohol, llegadas tarde y todo, porque eso por lo menos hasta ahora no ha pasado. Uh-huh. En el plantel. No ha pasado, no ha habido, o por lo menos no.
0: Nadie ha llegado chuchaqui o ebrio a un entrenamiento.
1: No. Y si ha llegado no se han dado cuenta, y si ha pasado trasnochado, ha llegado y ha entrenado, y no es que ha faltado. O sea, no. Y eso es algo en el que, por ejemplo, la imagen de los jugadores y del plantel, ellos quieren mantenerlo bien.
0: ¿Usted qué opina, Raúl? Porque, ojo, a ver, yo creo que inclusive a veces uno tiene que ponerse en los zapatos de todos los protagonistas, sí, siempre. No salir o no cruzar el límite del respeto. Ahora, dentro de los códigos, porque en todas las profesiones, en todas las áreas hay códigos.
1: Sí.
0: Algunos pueden ser muy entendibles por muchos, otros poco entendibles también. ¿Qué pasa? Porque esto ha sido algo que constantemente se ha escuchado. Y usted, como exjugador del Deportivo Cuenca, también seguramente lo vivió. ¿Qué pasa cuando...? Porque, a ver, en el Deportivo Cuenca yo recuerdo hace algún tiempo... ayer, bueno, alguien me recordaba, dice, la última vez que llegó alguien ebrio a un entrenamiento fue... Bueno, no sé, no, ni lo voy a nombrar me decía, fue este caso de un jugador que eso trascendió, ojo. Sí, trascendió. Se hizo público y demás. Es más, ya no está jugando fútbol profesional este muchacho. Buen prospecto, volante de marca en su momento y demás. Pero lastimosamente fue perdiendo campo, fue perdiendo oportunidades. ¿Cómo debe actuar el hincha? ¿O cómo debe tolerar? ¿Cómo debe tolerar? ¿Cómo debe pensar? ¿Cómo debe actuar el hincha que por A o B situación ve que su equipo no actúa bien en un partido o en otro, que sus jugadores están impagos? Va a un bar y se encuentra con un futbolista. O va a una discoteca y se encuentra con un futbolista. Porque eso, ojo, sucedió el año anterior con Tobar. Por eso es que Araujo, sí. Y eso trasciende en redes sociales, y Araujo le quita la titularidad en el subsiguiente partido. ¿Cómo debería? Ahí le... A ver, usted tiene amigos, Raúl, buenos hinchas del Cuenca, gente que ama al Deportivo Cuenca y estuvo dentro del grupo de jugadores. ¿Cómo debería, desde su criterio, reaccionar un hincha que se encuentra con un escenario así?
1: Yo creo con uno de los mejores recursos que puede llegar a tener el hincha si quiere una justicia por un mal desempeño de un jugador, ¿no? Exponerlo.
0: Ya. Yeah.
1: Desde la prueba. Creo que eso ratificaría la posibilidad y el conocimiento general y haría que el jugador de alguna manera sienta un poco el peso de la justicia social, que es el hincha. En este caso para un club, ¿no? No para magnificarlo, sino para identificarlo. Y creo que eso es lo que le ha pasado a Tobar o lo que le ha pasado a algunos jugadores que lo han enganchado. Que lo hayan expuesto y que esa exposición haya generado movimiento interno dentro del plantel, del grupo. Uh-huh. Pero cuando no pasa y no hay pruebas...
0: Uh-huh. Claro.
1: Esa es la situación. Pero sí han existido casos en los que hoy en día la verdad que... se cuida menos el hincha en cosas. Antes quizá el hincha era como más compartidor del momento y no se enfocaba tanto en sacarle una foto al jugador de fútbol porque hasta peca una situación de si en su tiempo libre por qué no podría salir uh-huh. y demás detalles, ¿no? Ahí hay que tener ciertos códigos. Y ojo que se han utilizado imágenes que quizá han sido hasta tomadas en momento, no sé, yo por ejemplo en vacaciones salgo de fiesta.
0: Claro, claro.
1: O sea, hay que también tener un poquito de tino para cuando sí, para cuando no. Obviamente que si hay un momento que el jugador está muy bien, publicar algo en el que está haciendo que se supone que no es lo correcto para lo que es un futbolista, no va a repercutir como una situación negativa, sino más bien está disfrutando su momento. Si está mal y no juega y uh-huh. Pesa un poco.
0: O sea, depende del momento,
1: el contexto. Pero claro, esta situación refiere a que no ha habido. Sí ha habido, yo creo, yo he estado en plantel y acá en el Cuenca, en los que ha habido y, uh-huh. y de manera interna se ha resuelto con sanciones y demás.
0: ¿Y si molesta eso a los compañeros que se están cuidando o no? ¿Cuánta solidaridad hay?
1: Sí molesta, pero hasta cierto punto porque al final no olvidemos que es competencia. Uh-huh. Pero acá quien tiene que tomar más decisiones es el entrenador. Y por eso yo decía ayer que, por ejemplo, hay medidas ejemplares dentro de un plantel que tienen que ver con sancionar al primero que se equivoca de una manera en la que el que se quiera equivocar o el que quiera tomar una decisión parecida a lo que hizo el compañero sepa la consecuencia y hasta puede ser magnificada. Entonces, va por ahí. De que hay. Yo he estado en planteles donde hay, se exponen en la cara de esto de andar de fiesta y así. Estaba en plantel que se han peleado por estas cosas. Estaba en plantel en el que ha pasado así como que vamos muchachos, no pasa nada. ¿Quién no salió de joda? ¿Quién no estuvo un día fuera? Estamos todos, acá no hay una situación en la que todos somos santos y hay uno que se va porque se debía, no. O sea, somos humanos. Esto es como todo, vos podés tomar un traguito y no te encuentran y lo seguís haciendo hasta que el día que te encuentran decís, son muy boludos, pero lo hacen varios y pasa, en la sociedad pasa. Pero sí, Andrés, o sea, se condena la acción. Uh-huh. No es determinante como para que se dañe el grupo, porque eso hasta en eso también tenés que tener tino. Lo sacan a Tobar, lo ponen en el segundo tiempo y pasó como si nada.
0: Ahí, el siguiente partido fue titular de nuevo.
1: Claro. Y acá el detalle es cómo vos querés alinear tu dirección deportiva, tu entrenador, tu director deportivo, qué decisiones vas tomando con respecto a lo que vaya apareciendo. No tenés 30 jugadores de nivel considerablemente parejo y bueno como para poder decir prescindir de todo, porque yo sé que el que no, o sea, si te toca sacar a Tobar en un momento en el que está bien y te vas a perjudicar deportivamente. Y lamentablemente es así el fútbol, por más que yo piense lo contrario. Para mí, cada acción dentro de lo que es la responsabilidad del profesional tiene que tener consecuencias. Las consecuencias serán de acuerdo también al acto de indisciplina o el detalle. Pero bueno, volviendo al tema del detalle con los jugadores del Cuenca, no tiene nada que ver con esto. No tiene nada que ver con la indisciplina extrafutbolística. Tiene que ver con detalles que puede llegar a identificar el entrenador, el preparador físico, en el que el comportamiento no es el idóneo para el momento en el que está el Deportivo Cuenca. Que uh-huh. es el que tiene que estar todo comprometido, en el que tenemos que estar todo alineado, en el que el viernes es una final, en el que, hermano, tenés que pelarte en el entrenamiento para que por lo menos no vos, porque no vas a jugar vos, el que esté por jugar represente una realidad parecida a lo que va a enfrentar el día viernes, porque si yo entreno mal y el otro sabe que va a jugar y los dos no nos mejoramos, va a llegar el viernes y te va a encontrar con adelante tuyo una pared. Uh-huh. O sea, el otro tipo te va a venir a correr, te va a venir a meter, y vos en los entrenamientos estás caminando, o sea, no, eso es imposible. Pero, obviamente, identificado por ese lado, por lo menos para estos casos.
0: Muy bien, a ver, veo mensajes por acá, dice, buenos días, Andresito y Raulito, hoy gana mi cuenquita, un lindo fin de semana para ustedes, dice Catalina Cedillo. Dice, señores aliados, buenos días. Yo no sé por qué ustedes están que quieren un director deportivo. ¿Qué ganan ustedes con esa contratación? Ahí está el señor Velasco, que haga ese trabajo y punto. ¿Por qué se enojan por decir lo que se ve o le vieron en las discotecas? Y usted sabe qué periodista mujer los vio cara a cara. O sea, se enojan por decir que Ethan Minda estuvo con unas copas y Becerra quiere seguir defendiendo. No, no quieran tapar la mala indisciplina y punto. Yo le tenía a Don Carpio en un plan de buen periodista, pero con defender, no sé por qué la indisciplina de los jugadores cambie mucho de su forma de hacer periodismo. Pero no soy quien para juzgar. Pero sí le digo que es malo estar solo de un lado que le conviene. Se me cayó un ídolo. Pensé que usted era imparcial y no lo son. Bendiciones, hasta una nueva oportunidad. Ojalá cambien su forma de hacer periodismo, dice Andrés Ramón. Yo le voy a preguntar a Andrés Ramón lo siguiente, porque aquí cada quien tiene el derecho de pensar o de actuar o de decir lo que desee. Todo partiendo desde la lógica y desde lo que yo decía ayer, el tener la conciencia tranquila. Él dice, usted sabe bien qué periodista los vio. Bueno, si vio a alguien, esa persona tiene que mostrar las pruebas. Yo no voy a decirle a alguien, Andrés Ramón me dijo que vio. Si yo hago eso, soy, discúlpenme la expresión, un pendejo. Mm. Si yo hago eso, discúlpenme la expresión, soy un tonto. Usted no puede tomar como una prueba lo que alguien le dijo. No puede tomar como una prueba lo que alguien le dijo. Si es que usted hace eso, tenga cuidado porque se puede meter en problemas. Es más, a veces es preferible callarse cuando usted no tiene los argumentos para defender en una hipótesis. Si usted los tiene, perfecto, pero si los tiene, no él, a mí me contó por aquí, no, a mí me contó no, por acá, no. Me dijo el de aquí. Porque así se riegan muchos chismes y muchas mentiras, sí, Raúl. Sí, sí. Y uno tiene que ser muy consecuente y no caer en los chismes. Yo conozco mucha gente que es muy valiente en acusar sin argumentos. Y yo no sé si esa gente actúa bien. Yo creo que actúa mal. Todo lo que uno dice, todo lo que uno lo cuenta al aire, tiene que ser respaldado. Y cuando no tiene respaldado, por eso a veces uno deja 3 puntos suspensivos. Y lo deja inclusive a veces como una suerte de anécdota, y uno tiene que saber hasta dónde puede profundizar en algo. Si usted sabe de alguien que vio a alguien, esa persona debería exponerlo si tiene las pruebas, pues. O sea, pero si es hasta cuestión de inteligencia. Es cuestión de inteligencia. ¿Cómo usted puede en alguna empresa certificar que alguien se llevó algo? Con una cámara. Pero usted no puede decir, yo creo que Andrés se llevó el micrófono. Yo creo que Andrés se llevó el micrófono. Porque yo le diré, a ver, muéstrame una prueba.
1: Y aparte estás ensuciando en todo caso.
0: Obvio. Entonces, pero si Raúl le dice a Juan Bernardo, Andrés se llevó el micrófono, y Juan Bernardo comete la burrada de ir y acusar sin tener una prueba, él está quedando mal. Luego Raúl se lavará las manos y dirá, ey, yo soy pana de... Porque aparte de eso hay muchas cosas. Andrés, bien que lo haya expuesto así. Si usted sabe quién lo vio, dígale a esa persona que exponga, pues.
1: Claro.
0: Esa persona tiene que exponer. Sí. Esa persona tiene que exponer. Pero yo no voy a dejarme llevar por alguien que me dijo, yo vi, que o un primo me dijo que vio eso. No, no, no. Y estaría cayendo en chismería. Sí. En chisme. Y en chismes de corillos, no está bien.
1: No, no.
0: Eso no es responsable.
1: No, y hay que tener cierta prudencia con la información, Andrés. Y acá, yo te digo, yo fui jugador de fútbol y estuve mucho tiempo enojado porque se decían tantas cosas que no eran, Andrés, que no eran. Y no estoy diciendo que los jugadores no salgan y que el jugador que nombraron no haya estado, pero si vos realmente querés publicar, expresar que el jugador de fútbol anda de fiesta, o sea, demostrarlo con una imagen y que la gente lo vea. Y ojo que acá el detalle, hasta hoy hay que tener hasta cierto temor con lo de la IA, Andrés. No
0: también,
1: seamos malos.
0: Claro, claro.
1: No seamos
0: es verdad,
1: malos. No
0: es
1: seamos
0: verdad.
1: Malos. Tenemos que tener hasta cuidado, porque mismo se inventaron hace poco en Guayaquil periodistas que había habido una reunión de los dirigentes con un entrenador y nunca había existido, Andrés. No seamos malos.
0: Y había una foto, ¿no?
1: No sean malos. O sea, respeten un poco también al periodista y respeten también al jugador de fútbol. En el sentido de que no creamos de que por... Porque acá hay de todo, ¿eh? Acá hay la situación del que quiere tener la primicia, acá el que quiere ser el perfil del malo, que yo voy a exponer a los jugadores que salen de fiesta y todo, hay mucho de todo. Pero vayan con la línea en la que tienen que ir, con expresar, con publicar, con dar a entender que lo que está diciendo tiene fundamento, tiene argumento. Si no, esto es un caos, es un caos. Aparte porque en el momento en el que está el club, o sea, cada detalle pesa. Y no digo que estén a favor de los jugadores, a favor del club, a favor de... No me interesa. Pero si vos vas a exponer una situación de indisciplina, mínimo tenés que poner sobre la mesa las pruebas, una imagen en la que vos lo viste a cierta hora. Mínimo tenés que hacerlo. Porque el peso de lo que estás haciendo va a repercutir en lo que hoy estamos lamentando, que es el Cuenca esté mal. Y si le sumamos a que el Cuenca está mal, que no le pagan a los jugadores, que no ganan, que no son buenos como dicen... Una situación de delicadeza como es encontrar un jugador en situación de discoteca, que ojo, que habría que ver el momento en que se dio y demás detalles, que hoy no se justifica, pero hasta en eso hay que tener cuidado, Andrés. En todo caso, para mí, yo comparto con usted, a nadie le interesa esto de la relación del jugador periodista, de si es bueno o malo, de si lo aprueba o no lo aprueba, si es padrino o no. Yo no tengo acá ninguna intención, ni estoy a favor de nadie, y si he elegido estar acá es porque quiero hablar de fútbol, no quiero hablar de otra cosa. Pero si vamos a hablar de algo de disciplina, por lo menos traigan una foto en la que nosotros podamos ver acá en la pantalla, porque lo podemos ver, en el que digamos, oh sí, es el jugador, es el arquero, es este jugador el que está, sí, lo vieron. Pero no vamos a hablar de su puesto porque no nos compete y no estamos para esto.
0: Claro, o la otra, que usted mismo lo vea.
1: Claro.
0: Que usted mismo lo vea. O sea, usted vio algo y dice, yo lo vi. Y aquí está la prueba, yo lo vi, yo certifico que fue a tal hora.
1: Sí, sí.
0: Pero bueno,
1: y seguramente habrá habido hincha
0: eso,
1: o gente.
0: Eso queda claro, inclusive para, no un periodista, eso queda claro para el vecino que recibió un chisme de alguien, le dijo, hey, yo vi esto y vi el otro. Y usted, de hecho, el héroe va y dice, yo sé que esto pasó. ¿En serio? Muéstrame. No, es que me dijo la... Ah, ¿y por qué no lo dijo ella? ¿Y por qué no tiene ella las...?
1: Yo tengo una historia muy fea de chico, Andrés, en mi barrio.
0: ¿Ya?
1: Barrio súper complicado. Yo vivía en un barrio complicado. Hijos de policía, la mayoría. Y de otro rubro. Y yo me acuerdo que en mi barrio, mi papá a las 10 de la noche... ¡Ey! Adentro, los chicos, mis hermanos, tres hermanos. Los tres de la casi la misma edad. Y un día llega mi mamá y me dice que había visto una besón. Mira el chisme. Que me habían visto a mí drogándome.
0: Uy.
1: Fuerte, yo jugador. Ya en ese momento no era profesional, pero yo me dedicaba al fútbol. O sea, yo. Y nunca me había drogado. En mi vida podía haber aparecido con un poco de dolor. Y ya se decía de que yo me drogaba, Andrés. Solamente porque una señora me había visto a mí estando con otro chico en el que ellos sí se drogaban. Pero yo no había consumido en mi vida una situación de sustancia. Y a partir de eso. Que se generó, o sea, mi mamá, el enojo total por un chisme que no había sido cierto. Se enteró que no había sido, mi mamá era matarla a la vecina.
0: Claro, claro.
1: Pero a mí me dejó muy mal eso.
0: A mí me pasó algo similar. No lo hice. Y me pasó algo similar. Bien dice usted, me pasó algo similar. Le habían dicho a mi mami algo que yo no hice. Y claro, esa persona inclusive había dicho que el hermano le contó. Sí. De los chismes hay que tener cuidado.
1: También.
0: Libre, Dios mío, líbranos de los chismes. Y hay que tener mucho cuidado. Y cualquier cosa, hablarla con pruebas.
1: Sí.
0: Inclusive ahora mandaba un mensaje a alguien, ya cerré la compu. Cuidado con la IA. Cuidado con la IA. Yo, el otro día, a ver, aquí en las jodas que tenemos entre los compañeros de la radio. El otro día yo con la IA me tatué. A Messi y a Ronaldo.
1: Es así, ¿verdad?
0: Cualquiera
1: parece real.
0: Parece real.
1: Parece real.
0: Va a decir, este man, Es la IA, hay que tener mucho cuidado, hay que tener mucha precaución. Bueno, estamos cerrando. Hoy 18 horas la previa, 19 horas el partido entre Deportivo Cuenca y Muxugruna. Nos vamos, amigos, un fuerte abrazo para todos. Que pasen bien, chao.
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Queridos amigos y amigas, un saludo cordial. Buenos días a todos, a todas. 9:13 a.m. Qué lindo, estamos en viernes 21 de agosto, listos para llevarles Viernes para Recordar a través de la señal de 106.5 de su radio Sensación. Con mucho gusto estaremos programando toda la música del recuerdo en diferentes géneros con sus artistas favoritos e incluyendo, por supuesto, las canciones que ustedes muy gentilmente nos van a solicitar. Hoy tenemos entradas para el fútbol para hoy noche y también vamos a regalar al menos una entradita para el concierto del 2 de octubre para mirar a dos mexicanos frente a frente, Sergio Facchelli y Antonio de Jesús, y como invitados los Pasteles Verdes de Chimbote, Perú. Así que los que quieran participar, esténse atentos, será una dinámica muy sencilla como para que ustedes puedan participar. Buenos días, yo soy Sergio Sarmiento, el hombre de las mañanas, que con su voz, su música, sus expresiones, sus palabras y opiniones intentará hacerles buena compañía como todos los días. Hasta las 12, Viernes para Recordar. A través del 098-792-1065 me encantaría poder complacerles. A ver, espero sus mensajes o llamadas.

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Viernes para recordar con las canciones hermosas de los años 70, 80 y parte de los 90. 9:26 en la mañana. 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

Vuelvo a vivir, vuelvo a cantar. Qué gran canción de Sabu en este viernes. Viernes para recordar. Estamos 21 de agosto, buenos días Cuenca, mi gente linda de Azogues, de Quito, de Riobamba, de Ambato, mi gente de Estados Unidos, ¿cómo están? Buenos días. Canciones son canciones. ¿Qué tal esta, Cacho Castaña?

Buddy Richard. Tu cariño se me va. 9:38 en la mañana, viernes para recordar. Donde cada canción cuenta una historia. Donde cada canción los invita a soñar, a suspirar y a recordar de aquellos amores que se fueron o que hoy los amamos intensamente. ¿Cierto o no? ¿Quién dice presente, Sergio, en esta mañana?

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Y estarán cantando en vivo en una noche fantástica, frente a frente, Sergio Facelli y Antonio de Jesús. ¿Usted por cuál va? O quizás por los Pasteles Verdes, que son nuestros invitados el 2 de octubre en el Casa de la Cultura para celebrar los 22 años de Qué Tiempos Aquellos. Será una noche linda, romántica, nostálgica, llena de recuerdos inolvidables. Y ahí les quiero ver a ustedes, a los que siguen el programa, a los que gustan de la buena música, para decir que la música, mientras haya suspiro, respiro, siempre.

0: 9 nombres confirmados para la alcaldía, van por la alcaldía de Cuenca. Por eso quiere decir que el próximo alcalde estará ganando con entre el 18 y el 20%. Imagínense, como ganó el señor Zamora, ¿no? Sí, creo que estaba en el 18-9, algo así. No recuerdo bien, pero imagínense llegar a la alcaldía con el 20% de aceptación. Solo esto nos puede pasar a nosotros, ¿no? La barbaridad. Bien, ¿qué le podemos hacer? Hay que elegir al menos mal.
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0: Marco Antonio, esta canción se llama Gitana.

0: El gran Paul Sol, 10 de la mañana. ¿Se acuerdan de Los Errantes? Qué buena canción. Definitivamente espectacular. Para esta mañana de viernes de recuerdos, 21 de agosto hasta las 12 del día, suena lo mejor de nuestra discoteca. ¿Alguna canción? Llamen, llamen, llamen. Pero llamen con anticipación, por favor, o escriban con anticipación.
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1: Diez de la mañana, 3 minutos, amigos queridos, 10:03. 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Dos mexicanos frente a frente en Cuenca. Uno de ellos es este señor, tremendo compositor, tremenda voz.
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1: Sergio Facelli.
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1: 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Y frente a él estará otro compositor tremendo. ¿Cuántas canciones hermosas tiene Sergio y Antonio, no? Esta me encanta, es muy linda. ¿Quién no ha escuchado? ¿Quién ha escuchado? No ha escuchado esta canción.
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1: Antonio de Jesús,
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1: Se llama Un par de anillos esta canción.
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1: Y como invitados, la legendaria banda

0: Manteles Verdes, de Chimbote, Perú. De su primera guitarra, dueño de la marca y fundador de los Pasteles Verdes. El único que queda es el señor Hugo Acuña Leca. Desde Chimbote, Perú. Escuchemos un poquito de esta canción.
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0: ¿Qué canción? 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Nos daremos un abrazo musical ahí. Con anticipación, ¿eh? Bueno, cerramos espacio publicitario.

0: Yo soy gitano. ¿Alguien de ustedes quiere ir al fútbol hoy? Bueno, a las 11 de la mañana vamos a ganar un par de entradas. Y también alguien que quiere ir al concierto del 2 de octubre para ver a Sergio Faccheri por primera vez. Y también, de igual manera, Antonio de Jesús y los Pasteles Verdes, pues van a participar, ¿ah? Hoy vamos a regalar la primera entrada para el concierto del 2 de octubre. Así que esténse atentos, ¿de acuerdo? ¿Puede ser? Ok.
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0: Seguimos con los recuerdos.
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0: Aquí está Punto Sur.

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0: tocayo Sergio Esquivel.
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0: Qué canción más linda.
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0: viene. Estamos en viernes para recordar. 21 de agosto. Hasta las 12 estamos en esta frecuencia. ¿Alguien de ustedes quiere ir hoy al fútbol? ¿Quién dice yo, Sergio? ¿Alguien de ustedes quiere ir al concierto del 2 de octubre para ver a Sergio Facelli, Antonio de Jesús y los Pasteles Verdes? Si alguien quiere ir, estése atento para que participe. Vamos a tener boletos entonces, o entradas, como ustedes quieran, ¿eh? Ya hacemos una dinámica chiquita y luego se llevan las entradas, ¿de acuerdo?

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0: A los años hemos desempolvado, a los tiempos, esta canción hermosa de Lucía.
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0: Se llama Necesito tu amor para ser feliz. Son las 10 de la mañana, 48 minutos. ¿Alguien quiere ir al concierto de Antonio de Jesús, Sergio Facelli y los Pasteles Verdes del 2 de octubre? Ya mismo, luego de las 11, va a tener la oportunidad de participar y llevarse una entrada. La primera que vamos a regalar para el concierto y dos boletos para el fútbol hoy, para apoyar al alicaído Deportivo Cuenca. Una lástima. Es 48. Pili Naranjo.

0: Ella es la ecuatoriana Margarita Roca. Tremendo recuerdo. 10:55 minutos de la mañana. Somos su radio sensación. Luego de las 11 activamos un pequeño concurso para regalar entradas, ¿ya?
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0: Muy bien.
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0: Luz Aida.
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0: Se llama Márchate. Sigue no vuelvas.

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Once de la mañana, un minuto, queridos amigos y amigas. Desde este momento, que es las 11:01 hasta las 11:30, vamos a recibir participaciones de la siguiente manera. Súper sencillito. Voy a regalar dos entradas para el fútbol, una preferencia y una general para hoy, para los que quieran ir a apoyar al Deportivo Cuenca versus Mushukruna. Lo vamos a regalar, y vamos también a regalar una entradita, la primera entrada para el concierto de Antonio de Jesús, frente a frente con Sergio Facchelli, y por supuesto los pasteles verdes para el 2 de octubre, para que nos puedan acompañar al concierto 22 años de un espacio televisivo que nosotros le tenemos y que es la bandera de Radio Sensación. Se llama ¿Qué tiempos aquellos? El 2 de octubre en el Teatro Casa de la Cultura. Las entradas la pueden comprar en Ticketing, en línea, y las físicas en Ochoa's Sport. 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Entonces, dicho esto, la temática va a ser la siguiente. Tenemos nosotros una nueva página de Facebook del programa ¿Qué tiempos aquellos? Estamos como ¿Qué tiempos aquellos TV? Así estamos en Facebook. Usted se va a poner ¿Qué tiempos aquellos TV? La TV, la T y la B pequeña. Y listo, usted puede hacer una captura de pantalla. Sigue a la página del programa de televisión y nos envía esa capturita al 098-792-165 con un mensaje que me diga que quiere participar por los mensajes, o más bien por los boletos para hoy, por las entradas para el fútbol o por la entrada para el concierto. Entonces ahí puedo diferenciar y entonces ahí ustedes pueden participar. ¿Estamos claros? Sí, se van a Facebook, una captura, o siguen más bien la página de Facebook de ¿Qué tiempos aquellos TV? Una captura, me lo mandan al teléfono de la radio 098-792-165 con sus nombres, apellidos, si es un mensaje de voz, mucho mejor, y me explican por qué entrada quieren participar. Listo, ok, y eso es todo. 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Ok. Sigan participando 098-792-165. Entre tanto, les digo que dos mexicanos frente a frente en Cuenca. Uno de ellos está sonando este rato, Sergio Facchelli. Y el otro es Antonio de Jesús. Alguien querida, este concierto es el momento de participar. ¿De acuerdo? Dos mexicanos frente a frente en Cuenca. ¡Qué belleza! Y como invitados, los fantásticos pasteles verdes de Chimbote, Perú. Estos son los buenos, ¿no? De Hugo Leca Cuña, fundador, primera guitarra y dueño de la marca Los Pasteles Verdes. El resto es puro cuento. Viernes 2 de octubre, para celebrar los 22 años de ¿Qué tiempos aquellos? Escuchen un poquito. Ya no creo
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De un programa que usted lo sigue, lo vive, lo siente cada semana en Televisión Nacional. Sigan participando. ¿Quién quiere ir al estadio? ¿Alguien quiere ir al concierto? 098-792-1065. Les queda 24 minutos para participar. Comenzaron, ¿no? Nostalgia. ¿Qué le vamos a hacer?

Es facilito participar. Se van a la página de Facebook y digitan ¿Qué tiempos aquellos TV? La T y la B nada más. ¿Qué tiempos aquellos TV? Le hacen una capturita de lo que están siguiéndonos. Nos envían a través del 098-792-1065 y me lo envían esa captura. Preferible con mensaje de audio. Y los que no quieren, bueno, los de texto. Pero también pongan su nombre. Y están participando por dos entradas para hoy apoyar al Cuenca, una preferencia y una general, y el primer boleto para el concierto que vamos a regalar hoy para el show espectacular de Antonio de Jesús, Sergio Facchelli y Los Pasteles Verdes el 2 de octubre. Así que también tienen que poner, yo quiero ir al concierto de Facchelli o quiero ir al estadio, en fin. Pero participen solo hasta las 11:30 y regalamos las tres entradas. ¿Estamos de acuerdo? ¿Sí? Ok. Porque te amo más que mi vida.

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1: 11:27 de la mañana. Bueno, están llegando algunos mensajes. A ver, y quiero explicarles para que después, pues no. Ustedes no digan que no les advertimos para que puedan participar. Me están mandando fotografías de la página de Qué Tiempos. No, tienen que mandarme una fotografía siguiendo la página de Qué Tiempos Aquellos TV. Más el mensaje y diciéndome por qué entrada quiere ir. Otros me han mandado solo el nombre, otros me han mandado solamente audio. Entonces, no es así la temática de la dinámica de este concurso. ¿Cómo es? Repito por última vez porque voy a presentar una canción de Antonio de Jesús y regreso para regalar las dos entradas para el fútbol, una preferencia y una general, y la primera entrada para el concierto del 2 de octubre. ¿Qué tiene que hacer? Ir a la página de Facebook, ahí digita Qué Tiempos Aquellos, la T y la B, y sigue la página de Qué Tiempos Aquellos TV, la captura. Me lo manda al 098-792-1065 con sus nombres y apellidos. Si es con un mensaje de audio, mucho mejor. Caso contrario, con mensaje de texto, pero siguiendo la página. Eso es todo lo que tiene que hacer. Y me dice también de paso por qué entrada quiere ir. ¿Estamos? Bien, luego de esta canción, regreso para poder regalar las tres entradas. Así que mucha suerte a todos los que participaron completos, los que tienen todos los pasos, pues entrar al sorteo, ¿de acuerdo? Así que escuchemos una canción que
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1: es hermosa esta canción. ¿La han escuchado? Antonio de Jesús, es de su propia creación. Me la solicitaron y con mucho gusto lo voy a programar. Escúchenlo y regreso para el sorteo, ¿listo?

0: Qué canción más linda, Antonio de Jesús, que estará el 2 de octubre cantándole al amor, a los recuerdos, a las historias, en el mismo escenario junto a Sergio Facchelli, otro artista mexicano, y los Pasteles Verdes del Perú. Muy bien, vamos a regalar las entradas, así que ojo, por favor, a todos los que cumplieron los pasos correspondientes que hemos solicitado, pueden participar en este momento. Bien, así que como la gente que escucha Sensación es súper educadita, súper culta, como la gente de Cuenca, vamos a pedir la primera llamada para regalar la entrada. Si escuchan que entra la primera llamada, pues el resto ya se detiene un ratito hasta poder cerrar esa llamada y poder regalar las entradas. Entre todos los que participaron, ojo, los que participaron. ¿Estamos de acuerdo? Ok, vamos a ver. Buenas. Hola. ¿Aló? Buah, qué pena. No, aquí tienen que estar pilas. Buenos días, hola.
1: Aló, buenos días.
0: Buenos
1: Radio
0: días.
1: Sensación.
0: Sí, ¿con quién?
1: Con Priscila Vidal.
0: Priscila Vidal, ¿de dónde llama usted?
1: Desde aquí la ciudad de Cuenca, por la ciudadela de los ingenieros, acá en la González Suárez.
0: Ya, ¿y usted ya ha participado antes, ha ganado algo antes acá o no todavía?
1: No.
0: Muy bien. Bueno, usted cumplió todos los pasos, supongo, porque luego de asentar yo verifico y si no es así, pues...
1: Sí, revise nomás. Yo fui una de las primeras, creo que puse seguir, mandé la captura de pantalla, okay. Y me mandé mi audio.
0: Bueno, ¿se llama usted cómo me dijo? ¿Perdón?
1: Priscila Vidal.
0: Priscila, ¿usted quiere ir a dónde? ¿Al fútbol o quiere ir al concierto?
1: Al fútbol.
0: Al fútbol, muy bien. Por haber...
1: Siempre apoyando
0: a Cuenca. Ya, y a ver, le voy a hacer escoger incluso la entrada, ¿ya? ¿Quiere la preferencia o la general?
1: La preferencia, por favor.
0: ¿Y por qué?
1: Gracias. Porque ya, pues ahí vamos mejor, vamos con mi esposo ahí a preferencia.
0: Ok, muy bien. Me manda sus datos por interno y le envío el código QR para que vayan. Muchas gracias por participar, ¿ya?
1: Muchísimas gracias a usted. Siempre fiel oyente, está buenísima la música. En
0: Muchas
1: la tarde
0: gracias.
1: También escucho todo el día. Muchas gracias.
0: A usted, gracias, muy gentil. Muy bien. Siguiente llamada que está sonando. Vamos a ver quién está sonando. ¿Quién habla? Buenos días. ¿Aló?
2: Buenos días.
0: A ver, alguien que quiera participar, 098-792-1065. Siguiente llamada para regalar. Buenos días, hola.
3: Buenos días, Sergio. ¿Cómo
0: hola.
3: Está?
0: Hola, ¿quién habla?
3: Silvana Naranjo.
0: Silvana, ¿de qué sector me llama, Silvana?
3: De Ricaurte, Sergio.
0: De Ricaurte, ¿cómo está? ¿Todo bien?
3: Su fiel oyente.
0: Ah, en serio, muy bien. ¿Hizo todos los pasos usted que pedí?
3: Sí, Sergio, sí, revise nomás.
0: Ok, bien. ¿Se ha ganado antes algo aquí o no todavía?
3: Sí, pero hace tiempo la entrada, Sergio, que era del Día del Padre.
0: Ah, del Día del Padre. ¿Y a dónde fue? ¿Al concierto?
3: Sí, al concierto. Me gané la entrada, usted mismo me dio.
0: Ah, ¿yo mismo? Entonces ya no le puedo volver a dar, entonces yo le he dado.
3: Sí, ah. Sergio, siempre sigo Radio Sensación.
0: Pero me escuchó lo que le dije, que ya si yo le he dado, ya no le puedo volver a dar. ¿Usted quiere a dónde, el fútbol o al concierto? A ver, cuente, ya ahora sí. Ya.
3: Al concierto, Sergio, pero ya son tiempos de que me regaló la entrada.
0: Ya tiempos, o sea, siempre está en nuestra sintonía. A ver, cante algo de alguna de las canciones de los...
3: Siempre, Sergio, de todos los programas, no me pierdo ninguna.
0: Muy bien, a ver, cante una canción de uno de los tres atletas que va a participar el 2 de octubre. A ver, ¿qué canción le gusta?
3: Iré ante el Señor.
0: No puede ser.
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0: Antonio,
3: ya ve que sí sé todas las canciones.
0: Antonio de Jesús, muy bien, Silvia. Le voy a regalar la entrada. Es la primera entrada, la primera ganadora para el 2 de octubre.
3: Gracias, Sergio. Le
0: bueno,
3: agradezco mucho.
0: Compre la otra entrada, ¿Listo?
3: Sí, eso siempre hago.
0: Ok.
3: Sí.
0: Le manda sus datos por interno. Gracias. Cuídese.
3: Ya, gracias.
0: Ok. Chao. Hay que verificar los pasos, obviamente, ¿no? Vamos a regalar la última entrada, que es de general para el fútbol. Buenos días, ¿quién está al otro lado? No hablan, Dios mío. Bueno, cerramos. Alguien que quiere ir al fútbol, tengo 5 segundos para regalar. O si no, caso contrario, dejo la entrada para que regale Carlos David Pérez. 098-792-1065. Solamente entre los que cumplieron, pues, los requisitos para participar. ¿No hay nadie? Muy bien, ¿no me dejaron el teléfono? ¿O no importa? Bueno. Ok, vamos a parar esto. Entonces, seguimos, amigos. Gracias. Muchas gracias por su sintonía, ¿ya? Ok, listo. Canta Beto Orlando. No puedo llamar, sí. Parece que me bloquearon. Bueno.

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11:51 en la mañana. Estamos prácticamente al cierre del espacio de este día, viernes 21 de agosto. Otro clásico hermoso, a los años del español José Vélez. Ese tema se llama...

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1: Queridos amigos y amigas, 11:55, estamos cerrando el espacio de este día viernes 21 de agosto, a nombre de Unidad Educativa Bilingüe Buena Esperanza, que es educación de calidad con calidez, matrículas abiertas para inicial, básico y bachillerato, cupos limitados, recorte sector 4 esquinas, mayor información 096-252-6584, porque nuestros hijos merecen, como siempre digo, la mejor educación. 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Gracias amigos por su amable sintonía. Volvemos hoy a las 6:00 p.m, ¿no? Estaremos en el estadio para transmitir lo que será Deportivo Cuenca Mushuc Runa, y mañana vamos a hacer el programa Qué Tiempos Aquellos. Les invito para que me escuchen, me vean a través de TikTok un ratito a las 7:00 a.m. De 7 a 9:00 a.m. estaré aquí para conducir Qué Tiempos Aquellos, el espacio de la radio, y claro, invitarles. 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Gracias amigos, se viene Carlos David Pérez, está listo con su amiga la Robotina y mi asistente Salomé para conducir el programa de este día viernes en Desde Archivo hasta las 13:45. No se vayan, también habrá entradas para el fútbol, ¿eh? Continúen con nosotros, muchísimas gracias, hasta más tarde.

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¿Qué tal, amigos? Buenas tardes. Bienvenidos a la programación Vamos a viajar a través del tiempo. Y es que el reloj ya marca el mediodía, son las 12:08. Momento de detener el ritmo acelerado del presente. ¿Para qué? Pues para abrir el baúl de los grandes recuerdos. Hoy tenemos el programa Desde Archivo con un segmento especial. Desde las 12:30 estaremos con El Viernes de Despecho, música que va directo a la vena. Además estaremos con el show robótico como todos los días viernes, así que prepárate porque la vamos a pasar muy bien. Si quieres recomendarnos tu música favorita, estaremos encantados de aceptar aquello. 098-792-1065. Aquí nos vamos directamente hasta las 13:45. Estamos con el tiempo adecuado para poder disfrutar de tu música favorita. Son las 12:09. Por favor, abróchense los cinturones que arrancamos este viaje a través del tiempo.

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1: Así estamos arrancando con toda la inspiración. 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
1: 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Estamos listos, sí, con el show robótico y además ya se viene el viernes de despecho también con esas que van a llegar directo a la vena. Así que desde ya, la bienvenida para todos. Buenas tardes a quienes recién se están integrando a la señal de 106.5. Somos Radio Sensación, una radio para escuchar todo el día. Muy bien, ahora sí estamos listos y preparados. La robotina, ¿qué tal? ¿Cómo estás? Bienvenida a la programación del mediodía. Ya estuvimos en la mañana con ella, pero también tenemos el espacio del mediodía. Hola, robotina, ¿qué tal? ¿Cómo estamos?
3: Hola, hola, mis guapas y hermosas Robilover. Acaba de llegar la magia, Acho. Está llegando el color y la vida de este programa del mediodía.
1: Caramba. No, pues vienes con el ego bien elevado. Caramba, Robi.
3: Mijín, por favor, no me interrumpas.
1: Ah, ya, perdón.
3: Les decía a mis hermosas que aquí estoy lista para que subamos en sintonía con mis super segmentos.
1: Sí, es que llegó la magia. Magia dijiste, ¿no? Ok, ¿qué segmentos?
3: Te comento los segmentos que vamos a tener para que sigan en sintonía de 106.5. Somos Radio Sensación.
1: Muy bien. A ver, ¿cuáles serían los segmentos que tienes para este mediodía de robótico?
3: Entre los diferentes segmentos tenemos el consejo robótico, el rincón de la reflexión, ya, preguntas que no me dejan dormir, cuencano que se respeta, y mucho más.
1: Pero qué bien, ¿ah? ¿Eh? Muy bien, mi querida robotina. Tienes una cantidad enorme de segmentos. Caramba, Perroso está activado también. Tienes una cantidad buena de segmentos, mi querida robotina.
3: Así es, mi querido Mijín. Les invitamos que no se separen de Radio Sensación, una radio para escuchar todo el día.
1: Perfecto, y ahora sí es momento también de disfrutar de esas canciones que van a ir directo a la vena. Esos despechos fabuloso. Si tienes algún despecho, no se olviden. 098-792-1065.

Hermosas canciones, canciones típicas de karaoke, ¿no? Así nosotros estamos arrancando este viernes de despecho también, con ese toque especial de viernes robótico. Saludos a nuestros amigos que se integran recién a la señal. Hola, buenas tardes. Esta será la última, escúchame bien, la última. Antes de continuar, por cierto, tengo dos entradas para ir a ver al Cuenquita. ¿Quién dice yo? Levante la mano. ¿Quién dice yo? Listo. Necesito que me comentes en dónde estás en sintonía. Envíame una fotografía en qué receptor estás en sintonía. ¿Estás en el vehículo de pronto? ¿Estás en casita? ¿Estás en la ofi? Envíame una. ¿Estás en la computadora? Envíame una fotografía de en qué estás disfrutando de la programación, ¿ya? ¿Y en qué punto de la ciudad te encuentras, amigo? Eso escribes con tu nombre y apellido y listo, te anotamos para unas entradas para el Deportivo Cuenca. Dale ahora mismo 098-792-1065.

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1: No te olvides, si quieres participar por entradas para irte a apoyar al Cuenquita, al Deportivo Cuenca, no te olvides, envíanos tu mensaje al 098-792-1065. Quiero una fotografía en donde estás escuchando la programación, en tu radio, en tu receptor, en el celular, en la computadora. Envíanos una fotografía con tu nombre y apellido y en dónde estás, en qué sector estás de la ciudad, ¿ya? Eso es todo. Y más adelante haremos el sorteo para ver quién es la afortunada o afortunados en llevarse estas entradas para que apoyen al Deportivo Cuenca, ¿ok? Así que ya lo sabes, envíanos un mensaje a través del 098-792-1065. No, es nada más que fácil y sencillo. Una fotografía, en qué receptor estás en sintonía. Si estás en el radio, mándanos una foto del radio del vehículo. ¿En qué sector te encuentras? Con nombre y apellido. Y listo. Nada más, es la única forma para que puedas participar y más adelante haremos el sorteo. No te olvides.
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1: Bueno, vamos a proseguir. Hoy estamos con el show robótico con nuestra compañera de labores, Robotina, ¿verdad, Robotina?
3: Hola, hola a todas mis guapas que están reportando sintonía. Me gusta saber que siempre están apoyando el show robótico.
1: Bueno, les gusta, sí, a la mayoría de personas les gusta. Y hoy estamos en viernes, no te olvides, Robotina.
3: Además, no te olvides que puedes pedir tus despechos favoritos y el perroso enseguida les complace.
4: ¡No hay problema!
1: Gracias, señor Perroso, muchas gracias por estar ahí muy pendiente de la programación.
3: Pero no perdamos tiempo, y vamos con nuestro primer segmento.
1: A ver, ¿cómo se denomina?
3: Segmento denominado Consejo Robótico.
1: Perfecto.
3: Perroso, póngale play.
1: Perroso está señor productor, está muy atento. A ver, Consejo Robótico. Mucha atención a este consejo, por favor.
3: Atenti, esta es una ley de vida.
1: Ley de vida.
3: Recuerda que, cuando más desarreglada sales de casa, más conocidos te vas a encontrar en la calle. Desde tu amor del jardín de infantes, hasta el Sugar Daddy.
1: ¿Hasta el Sugar Daddy? Uno sale así, ¿no?, en chanclas, así con la pijama que está rota. No va a pasar nada. ¿Quién me va a encontrar? Nunca me encuentra nadie. Ahí aparece hasta la profe que te gusta, sí, aparece la vecina, aparece todo el mundo. Esto es ley de vida. Mientras más desarreglada salgas, más personas te vas a encontrar, ¿verdad, Robotina?
3: Por eso, mis Robilover, siempre arregladas, nunca inarregladas.
1: Muy bien. Saludos a nuestros amigos que ya se están reportando. Ya sabes, fotografía, ¿en qué receptor nos escuchas? Con tu nombre y apellido. Y participas de inmediato. Queremos saber cómo estás en sintonía de Radio Sensación, la radio para escuchar todo el día. Ay, rico despecho este.

12:57. 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Oye, se viene un espectáculo fabuloso. 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Y claro, Sergio Facchelli también tiene un hita de despecho que está buenísima. La disfrutamos ahora mismo. Saludos a nuestros amigos en el sector de la vía Monay Bahuanchi. Nos envía sus super receptores, un equipo Sony, ¿no? Estos equipos de hace años atrás. También cotizados los equipos, ¿no? Saludos, mi amiga Dora. Ver dice, quiero participar, mi nombre es Víctor, desde el sector de baño. Chévere, mi querido. A ver, deja ver ese receptor que tiene. Ah, caramba, tiene un receptor de hace muchos años atrás, creo yo. Chévere, muchas gracias. De esa forma está en sintonía de 106.5. Tú también envíanos y participa por una entrada para el Deportivo Cuenca. Vamos, dale.

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2: Él es el gran Sergio Facchelli, no te olvides. 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Desde ya, ponle en tu agenda. Ya era hora de una de estas, mi querido productor, para inspirarnos más.

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0: humedecido.
1: Qué barbaridad, qué canciones estas. ¿Qué te parece, Robotina?
2: Mi querido Perroso, esas canciones están muy puñaleras. Por favor, mijín, sírveme un cuarto de aceite, pero de alto octanaje.
1: No, no, nada que aceite acá. No, no, no. Sí, sí, sí, como que se seca la garganta cuando ponemos esta música, pero no. Estamos ahora mismo en el show robótico. Y saludos a nuestros amigos en Azogues, se comunicaron, por cierto.
2: Saludos a mis guapas de Azogues, que están en sintonía de Radio Sensación 106.5.
1: Oye, Lorenita, no sé qué tiene en contra de mi querida compañera Salomé. Me está preguntando si hay o no hay multa para... Pero, Lorena, ¿qué ha pasado? ¿Qué te ha dicho mi compañera, digo yo?
2: Por favor, saludos a Lorena, que siempre está pendiente, ay, si hay o no la multa, para quien siempre nos interrumpe.
1: ¿Quién siempre nos interrumpe, mi querida Robotina?
2: ¿Cómo? ¿Cómo que de quién hablo, mijín? De tu compañera, la de la cabecita mal pensadita.
1: Sí, pero ¿cómo se llama? ¿Cómo se llama ella, Robotina? Cuéntame.
2: ¿Quieres que caiga en la trampa y diga el nombre para que me venga a interrumpir?
1: No, no.
2: ¿Verdad, mijín? Eres un de una vez.
1: No, no, no. O sea, estoy preguntando nada más. No vas a decir... Es que el jefe dijo, mientras tú le llames, o sea, Robotina le llame y venga Salomé, no es interrupción porque forma parte del trabajo. Por eso no le quiere nombrar, ¿verdad? ¿No? Oye, Robotina, ¿te puedo preguntar algo, por favor?
2: Dime, mijín. ¿Qué ha pasado? ¿Qué ha acontecido? Aparte de subir en sintonía, dime para qué soy buena.
1: Oye, ¿sabes que no vine con dinero? No sé si me puedes... ¿Será que me puedes invitar a comer acá en la esquina? No sé si has visto, venden acá algo rico. ¿Será que me puedes invitar, mi querida Robotina? Primera vez que te pido y esto al aire. ¿Será posible?
2: Me estás diciendo que te invite una salchipapa. Me la vas a pagar, mijín.
1: Dijiste, yo no dije, tú dijiste.
3: Hola, hola, mi amiguis Robi. Escuché muy clarito que me llamabas. Decime, ¿en qué te puedo ayudar? Y yo encantada lo haré, así como le hago a Carlitos.
1: Salomé,
3: o sea, me refiero a cualquier favor. Ah. Carlitos, no empeces.
1: No, no, yo no he empezado nada. Tú le nombraste y mira qué eficaz que es. Mi querida... mi querida compañera. Si le puedes, ¿en qué te puede ayudar más bien? Es lo que te dice Robotina.
2: Si me puedes ayudar, salchipapita, mira, necesito que me des averiguando cuánto cuesta un boleto para irme a Tangamandapio.
1: Tangamandapio.
2: Pero tienes que irte directo al terminal.
1: Tangamandapio. Oye, no seas así, Robotina. Pobrecita.
3: Pero, amiguis, ¿cómo hago para llegar allá? Es que yo no conozco. Pero espera, mi amiguis. Ya sé a quién puedo pedir que me ayude. Espérame, Robi.
1: ¿A quién vas a pedir?
3: Hola, hola, Carlitos.
1: Hola, Salomé.
3: Decime cómo estás.
1: Muy
3: ¿cómo
1: bien.
3: Te va? Porque has estado últimamente muy perdido.
1: No,
3: decime,
1: no, no.
3: ¿Acaso ya no te gusto? Ay, María, pues.
1: No digas eso, Salomé, por
3: favor. O sea, me refiero a que si no te gusta que te llame. Carlitos, eres de cabecita mal pensadita. Me haces reír siempre.
1: No, es que tú dices y haces muchas pausas, ¿no? Pero dime, ¿qué ha pasado, mi querida Salomé? Compañera Salomé, salchipapa, nada. Ni Salamanca, ni Salmonela. ¿Qué ha pasado, Salomé? Cuéntame.
3: Carlitos, ¿será que me puedes acompañar al terminal?
1: ¿Cómo
3: es
1: así?
3: Que mi amiguis,
1: ¿qué dice?
3: Me dijo que le averiguando cuánto cuesta el boleto para Tangamandapio, porfitas, Carlitos.
1: Eres muy inocente, mi querida Salomé. Ya te comento que a qué se refiere con eso de Tangamandapio, ¿ya? ¿Te das cuenta, Robotina? Eres mala fe, mi querida compañera.
2: Ni, cabecita mal pensadita. Mejor Perroso ponga música que mis circuitos se están sobrecalentando.
1: Tú le invocaste y yo no dije nada. Y eso no es multa porque tú le llamaste. Bueno, avanzamos.

0: recuerda enviar tu mensaje, envíame una fotografía. ¿En qué receptor estás en sintonía? De pronto estás en la computadora, escuchas en el radio de tu vehículo, estás en el radio de casita. Una fotografía con tu nombre y apellido y hoy estamos regalando pases para que vayas a ver y apoyar al Deportivo Cuenca. Y estamos con el Viernes de Despecho. Las canciones de karaoke también. Saludos a nuestros amigos en el centro de la ciudad, están en sintonía. Nos están pidiendo algo de música del despecho también. Encantados de la vida.
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0: Hola, mi querida Mari, muchas gracias por tu mensaje. Ya estamos gestionando todo, ya estamos gestionando todo. Tranquilidad. Con tinta roja, dice Tito Cortés.
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0: Bueno, continuemos, Robotina. Luego nos falta el tiempo, por favor. Continuemos, por favor. A ver.
2: Seguimos receptando los mensajes de quienes quieren ser parte del grupo de antisalchipapas.
0: Y sigue. Pronto con...

0: No lo puedo creer, demasiado. Cintia apresándose para eso. Demasiado. Ya voy a hablar muy seriamente con mi querido jefe. ¿Qué, por qué le quieren hacer complot a mi compañera? Bueno, más bien vamos con el siguiente. No.
1: Bueno. Dicho esto, vamos con mi siguiente segmento.
0: Perfecto.
1: Segmento titulado Cuencano que se respeta.
0: Muy bien.
1: Perroso, póngale sabor.
0: Cuencano que se respeta. Vamos ahí.
1: Atenti. Cuencano que se respeta, no dice, cálmate por favor.
0: No dice.
1: No, cuencano que se respeta dice.
0: ¿Cómo dice?
1: Tate quieto.
0: Cuencano que se respeta no dice, cálmate por favor. Cuencano dice, tate quieto. ¡Oye!
1: Estos son segmentos de otro mundo mundial, de tu amiguis la robotina.
0: Tate quieto. 13:20, seguimos en el show robótico de los viernes. Recuerda, envíame la fotografía en qué nos estás escuchando. En qué escuchas Radio Sensación 106.5 con tu nombre y apellido. Más adelante estaremos regalando entradas para que vayas a apoyar al Deportivo Cuenca. Vamos, envíame tu mensaje 098-792-1065.

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1: Tenemos dos ganadores ya. Para que reporten sintonía, por favor, voy a dar lectura a los mensajes. Necesito que me envíen un audio diciendo que están en sintonía. Ya, primer ganador de una entrada para que vayas al Deportivo Cuenca el día de hoy.
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1: Dice, buenas tardes, Carlos David, quiero participar. Mi nombre es Víctor Méndez, le escucho desde el sector de Baños. Primer ganador, por favor, necesito reporte de sintonía. Ya, envíanos un mensaje de audio. Estoy en sintonía, Carlos David, listo. Y el segundo ganador o ganadora, déjame revisar, es... Dice, buenas tardes, Radio Sensación, quiero participar para una entrada del partido de hoy. Mi nombre es Dora Lema. Saludos para ti, mi querida Dora, también eres la ganadora. Nos envió la fotografía de su equipo de sonido. Les escucho desde el sector vía Monay Bahuanchis. Excelente programa, chévere. Necesito reporte de sintonía, ¿ya? Tanto Víctor como Dora, envíeme un mensaje de audio. Nos comenta que están en sintonía, ¿de acuerdo? ¡Listo! Saludos a nuestros amigos. Déjame revisar en mi querido amigo Mauricio, que está en sintonía ahora mismo, trabajando en su nave amarilla, nos decía. A ver, déjame revisar. Acá está, perfecto. Buen programa, dice... Yo te vi, perfecto, te vamos a ubicar, mi querido Mauricio, tu canción. Trabajando en Los Amarillos, disfrutando de la programación de Desde Archivo. A ver, tenemos, nos enviaron algo, déjame revisar. De acá, hecho ocho, a ver, déjame revisar, ¿qué nos dicen?
2: Buenas tardes, Radio Sensación, soy Dora Lema, reportando sintonía. Y muchas gracias por el premio.
1: Muy bien, chévere, mi querida amiga Dora, la exploradora. Ok, mi Dorita, ya te enviamos la entrada, ¿ya? Y falta que nos envíe nuestro amigo Víctor también, Víctor Méndez. Pero le vamos a dar chance, ¿de acuerdo? Así que vamos directamente. Siguiente segmento, vente, por favor, Robotina, rápidamente. Porque falta poco tiempo ya para terminar la programación. A ver, vamos.
3: Saludos a mis guapas, gracias a quienes se están integrando a la señal de Radio Sensación 106.5.
1: Perfecto.
3: Recuerden que estamos en el programa Desde Archivo, pero hoy con música del despecho, pero sobre todo con el show de Robotina.
1: Ok, está bien. Vamos a continuar rápidamente.
3: Antes que venga la salmonelita, vamos con más de mi show robótico.
1: Mira que tú le estás invocando, ¿eh? Luego me dices, me echas la culpa a mí.
3: Ahora tengo mi segmento dedicado para esos mijines que no saben lo que es ser fieles.
1: Hey.
3: Mi segmento se titula Valórate, mijín.
1: Valórate, mijín, para esos seres que no saben lo que es ser fieles. ¿Para las mujeres, acaso? Ok, vamos, mi querida Robotina.
3: Atenti, mijín. Recuerda que volver con tu ex es como volver a ver una película.
1: A ver, me perdí. Volver con tu ex, escucha esto a los quienes quieren ser candidatos a la directiva de la Santi Salamanca. Bueno, dice, volver con tu ex es como volver a ver una película. ¿Por qué? ¿Por qué, Robotina?
3: Así es, mijín. Y es que volver con tu ex es como ver una película, ya que quizás la disfrutes al inicio, pero ya sabes cómo va a terminar, así que mejor sigue tu camino y valórate, mijín.
1: Vas a disfrutar al principio, pero ya sabes cómo termina.
3: Sígueme para más consejos cizañosos. Estoy como Robotina 2.0.
1: Ay, ay, ay. A algunos les cayó, ¿no? A algunos les cayó. Muy bien. Esa canción nos habían pedido también nuestro amigo Mauricio, ¿no? Caramba, para usted también, Mauricio. Para usted también.

Demasiado, demasiado buenas estas canciones de despecho. Pero bueno, estamos llegando a la parte final ya, 13:36 minutos. 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Estamos por cerrar. Luego de esto, estamos cerrando ya la programación. Saludos a nuestros amigos, déjame revisar, en Paterson, New Jersey. Nos están sintonizando, muchas gracias. A ver, nuestra amiga Fabiola también. Muchas gracias, Fabiola, por tu mensaje. Que tengas una linda tarde también. Gracias por estar en sintonía de Radio Sensación.

0: Ahora sí nos despedimos, amigos. Muchas gracias. Que tengas una tarde excelentemente robotina, por favor, ya rápidamente, para cerrar la programación robótica de este día viernes.
1: Mía tú serás.
0: Vente, por favor, vente. Vamos ahí, venga, vente, robotina.
2: Hemos llegado a la parte final del show de robotina, con las lacrimógenas, programadas por el perroso.
0: Sí, estuvieron bastante buenas, ¿ah? Cerramos ya la programación.
2: Es momento de despedirnos, agradeciendo por la sintonía, y por el apoyo que siempre he estado recibiendo de mis Robilovers. Sigan inscribiéndose para ser parte del grupo Antisalamancas.
0: Y dale con eso, ya, robotina, bájale con eso, ya.
2: Pero antes nos despedimos con un segmento titulado Un día eres joven y al siguiente.
0: Un día eres joven y
2: perroso,
0: al siguiente.
2: Perroso, suéltela por última vez.
0: Eso, mi señor productor, muy bien, vamos ahí. Un día eres joven.
2: Atenti, un día eres joven, y la moda era ser emo, metalero o rocolero.
0: ¿Ya?
2: Y al siguiente día, sonterians, farmeadores de aura, y hasta intolerantes a la lactosa.
0: Oye, no tengo vida.
2: No tengo vida ni valor.
0: Que farmeadores de aura. Pasó la época de los serians, ¿verdad? Bueno, muchas gracias, mi querida robotina.
3: Amiguita Robi, perdona que te interrumpa. Ya me voy a averiguar el valor de los boletitos que me pediste para Tangamandapio.
0: No, mi querida, tú eres muy inocente, por eso no te das cuenta de lo que te dijo. Pero bueno, pero tranquila, ya vamos a averiguar eso.
3: Pero
0: ya.
3: Ahora solo quería decirle algo al Carlitos.
0: ¿Qué pasó?
3: Antes que se me vaya.
0: ¿Qué pasó, Salomé?
3: Es que mi jefecito me dijo que le ayude imprimiendo un documento. Es que me dijo que se le imprima en forma horizontal.
0: ¿Ya?
3: Pero no sé cómo hacer eso.
0: Ah, caramba.
3: ¿Será que me puedes ayudar, Carlitos?
0: Claro que sí, mi querida Sara. Eso es muy fácil y sencillo. Ya te comento cómo tienes que hacer. Es algo muy sencillo, ¿ya?
3: Carlitos, no sé qué haría sin ti. Tú siempre me complaces en lo que te pido.
0: O sea, pero
3: cada que quiero, me lo das.
0: Salomé, por favor.
3: O sea, me refiero que siempre me ayudas con lo que te pido.
0: Ah, ya,
3: nunca
0: sí,
3: me decís que no. Carlitos, tu cabecita es muy mal pensadita.
0: No, lo que pasa es que, bueno, ya te ayudo, mi querida. Chao, robotina.
2: Ni cabecita. Mi cabecita me va a explotar con tus ñoñerías, mi querida salchipapita.
0: No le hables así.
2: Espero con esto sea suficiente para que te multen.
0: No hables así, no le hables así a Salomé, por favor.
2: Tú, mijín, háblale a mi mano robótica.

0: ni. Más claro ahí te quedas.
1: Hey.
0: Yo me voy con mi amiguis la Kimberly para darle todo mi informe detallado.
1: ¿Informe de qué, digo yo? Pero bueno, cerramos. Muchas gracias, chicos. Que tengan una tarde excelente. 106.5 Deportes, segunda emisión en instantes.

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0: tal, amigos? Muy pero muy buenas tardes, bienvenidos y bienvenidas a 106.5 Deportes en esta tarde de viernes 21 de agosto del 2026. Son las 13:50 y los acompañamos hasta las 15 con la mejor información del mundo de los deportes. Anoche, como lo habíamos anticipado, se desarrolló la sesión de directorio ampliada en la que participaron los miembros del directorio del Cuenca, evidentemente, y algunos socios del equipo morlaco. Uno de ellos, Cristian Sánchez, con quien habíamos conversado el otro día y que el día de hoy estuvo comunicándose con el señor Andrés Carpio Guevara, o al contrario, Andrés Carpio Guevara se estuvo comunicando con con este socio del Cuenca, con el señor Cristian Sánchez, y tenemos un audio, o tenemos un resumen básicamente de lo que ha pasado ayer más o menos, ¿no? Y de algunas conclusiones que se han podido sacar, si es que se quiere, que se han podido lograr obtener de lo que ayer ocurrido en este directorio, de lo que pueden contar, ¿no? Porque seguramente también muchas cosas tendrán que mantenerlas para ellos y tendrán que ser respetuosos con ciertas situaciones. Porque, por ejemplo, una de las cosas que cuenta es que estuvo la UAFE, ¿no? Y que la UAFE se hizo presente en esta sesión de directorio para, no sé si dar informes o recibir informes, no entendí bien. Igual ya vamos a escuchar el audio. Pero bueno, en todo caso estaremos ahí. Procedimiento normal, ojo. Procedimiento normal que Liga Pro lleva a cabo desde hace un par de temporadas atrás. La fecha de la Liga Pro. Bueno, obviamente el Cuenca para hoy, ¿no? El partido del Cuenca para hoy, que se transmitirá aquí en la radio desde las 18, estaremos arrancando la previa, así que no se la pueden perder en Radio Sensación 106.5 FM. Pero bueno, la fecha de la Liga Pro y todo lo que puede depararnos en esta fecha 26. Liga Deportiva Universitaria de Quito llegó a cuartos de final de la Conmebol Libertadores. Macará se ha quedado fuera de la Copa Conmebol Sudamericana y Ecuador se queda sin representantes en dicho torneo. Arranca la vuelta mañana, arranca la vuelta a España con Richard Carapaz en línea de partida y en búsqueda de la general, según ha comentado él mismo, sabiendo que va a ser difícil porque está Tadej Pogačar, pero bueno, Carapaz, eso quiere decir que va a por puestos de podio en esta vuelta. Veremos si es que lo logra. Señor David Contreras, bienvenido, buenas tardes.
1: Buenas tardes, Juan Bernardo, amigos de Radio Sensación 106.5. Novedades que van surgiendo en el mundo deportivo. Hablaban desde Quito, del medio de comunicación La Red, sobre alguna oferta de Vélez por Michael Estrada. Lo han descartado la gente de Liga de Quito y bueno, ¿cómo no hacerlo cuando es primero el mejor delantero que tiene ahora mismo Liga de Quito?
0: Perdón que te interrumpa. A ver. Vélez quiere sacar a Estrada de Liga.
1: Quiere sacar a Estrada de Liga. Eso según La Red. Obviamente, Liga se ha plantado, ni hablar, aquí no tenemos nada que decir. Estrada, por supuesto, que se va a quedar en el equipo de Liga, menos que, no sé, se vuelvan locos y presenten una oferta irrechazable, lo cual no parece. El Arsenal va a iniciar la Premier League contra el Coventry, el equipo recién ascendido. El señor Piero Hincapié está en el banco de suplentes, en su lugar está Cagliafiori. Vamos a ver si Hincapié no puede tener quizás algún puesto, al menos de arranque en la temporada, como central, debido a que William Saliba se lesionó en la Copa del Mundo, en aquella semifinal frente a la selección española cuando juega Francia. Y bueno, Hincapié que se le abre otra posibilidad hasta que vuelva William Saliba. Así la situación y así se va presentando este viernes de Deportes 21 de agosto.
0: Muy bien, señor Raúl Becerra, ¿cómo le va? Bienvenido, buenas tardes, ¿todo bien?
2: Todo bien, Juan Bernardo, un saludo para vos, para también David, un placer estar acá con ustedes en la segunda programación. Detalles, ayer se dio la jornada 22, inicio de la jornada 22, hoy está el cierre de la Serie B. Atlético Fútbol Club le ganó 3-0 a Cumbayá, Independiente Junior empató 1-1 con el Nacho, con el Nacional. Cuenca Junior perdió el local 3-0, San Antonio empató 0-0 con 9 de octubre. Y los partidos que faltan, que son los que se van a realizar el día de hoy, son Liga de Puerto Viejo, a las 15:30 va a recibir a 22 de julio. Y Santo Domingo, a las 19 horas, enfrentará a Vino Tinto. ¿Cómo está la clasificación? Ya ni Puerto Viejo, ni Liga de Puerto Viejo, perdón, ni Santo Domingo, que van a ser los que juegan hoy, tienen chance de entrar al hexagonal final, ¿no? No, en todo caso, más que nada, Vino Tinto tendrá la particularidad de ganar y poder pasarlo en función del compromiso para poder llegar a una mejor posición. Y en todo caso, las posiciones están así, con 22 puntos, perdón, partidos jugados, 39 puntos para Independiente Junior, 22 partidos jugados también para Atlético Fútbol Club, 38 puntos, creo que es el uno de los candidatos para poder ascender. Tiene una diferencia no muy amplia, pero en todo caso sí podría marcarse en el transcurso del hexagonal. Tercero está 9 de octubre con 37 puntos, Cuenca Junior cuarto con 34, San Antonio quinto con 31 y Vino Tinto de Ecuador, ya lo decíamos, con 30 unidades. Esos son los seis que estarían ingresando al hexagonal y ya lo decíamos, los partidos que quedan para hoy, San Antonio Vino Tinto, que le refiere más que nada a la identificación de poder alcanzar 3 puntos a Vino Tinto y poder mejorar su posibilidad en el hexagonal.
1: Hay una cosa interesante ahí, Cuenca Juniors, un poquito a veces como Deportivo Cuenca en algún punto de la pasada temporada, por ejemplo, o incluso en esta, que de local no es tan bueno, pero de visitante le va mejor. Cuenca Juniors es de los mejores visitantes, si no es que el mejor visitante de la Serie B, pero como local es un equipo que está séptimo, octavo, más o menos a media tabla, entonces sí. Le pasa un poquito también como Deportivo Cuenca, no es tan buen local, pero de visita le va bien al equipo de Cuenca Juniors.
2: Muy bien.
0: Cuestión curiosa, sinceramente, sí, para hablarla.
1: A los dos les pasa.
0: Al hablarla en otro momento con más profundidad y además es un tema de opinión, ¿no? Porque evidentemente información no hay, pero juegan en el mismo estadio, ¿no? Curioso. En fin, vamos a...
1: Maldición de Laza, dice usted. ¿Usted es supersticioso?
0: No tanto.
1: Ah, pero sí no. Tiene algo.
0: Sí, cada vez me echo más.
1: Ah, bueno.
0: Creo que, señor Contreras, uno va creciendo y se va haciendo más supersticioso, ya va a ver.
1: A mí me pasa al revés.
0: Ya va a ver. Bueno, son las... 14, las 14 no, las 13:57, casi 14. Vamos a arrancar con la programación y vamos a hablar del Cuenca. Vamos a hablar del Cuenca. Primero, escuchamos lo que le contó Cristian Sánchez sobre el directorio para sacarnos de eso de en medio y luego sí enfocarnos 100% en la parte futbolística.
3: Hola Andrés, ¿cómo va? Un gusto saludarle, mil disculpas por la demora. He estado un poco atareado. Sí. Con todo gusto, efectivamente, el día de ayer fuimos recibidos en el directorio. La verdad, fuimos parte de todo el directorio. En primera instancia, se nos había comunicado que nos recibirían únicamente para tratar nuestro punto, pero bueno, ahí hubieron unos pequeños cambios en el orden del día para agilizar los temas. Dado también que estaba ahí una persona de la UAFE que tenía que dar un informe, entonces... se pudo modificar eso y básicamente estuvimos presentes en todo el directorio, conociendo temas importantes también estos con respecto a la UAFE, que los socios realmente estamos distantes de hacerlo, ¿no? Y me pareció muy, muy, muy interesante. De ahí, bueno, se tocaron creo que todos los puntos. Considero que estamos llegando al tema de la asamblea, lo que hemos solicitado es celeridad, como les había manifestado. Se tocó el tema, sobre todo, del laudo arbitral. Entendemos sobremanera que la información son cerca de 120 páginas de laudo y que obviamente existen muchas cosas técnicas que la verdad que la mayoría de socios, incluyéndome, existieran cosas que estén realmente por demás o sean difíciles de difícil comprensión, ¿no? Entonces, dado este tema, justamente el síndico del club tomó la palabra y pues mocionó realizar como un informe o un resumen de este laudo arbitral con los puntos más relevantes para que los socios puedan conocer. Es decir, una forma clara para poder justamente analizar esto. Entonces esto, más el resto de información, se quedó acordado que podamos recibirlo en un margen de tiempo de 15 días. Al finalizar estos 15 días, cuando tengamos ya toda la información, o sea, la hoja de ruta que estamos trazando es esta, y volvernos a reunir para ahí sí ya dejar definido los puntos a tratar dentro de la asamblea de socios. Es decir, el orden del día para la asamblea. Entonces, como le digo, creo que se trataron todos los puntos. Considero que hay una total apertura de parte de los miembros del directorio. Estuvieron presentes, creo que la mayoría, 5 presencial, 4 de forma telemática. Intervinieron, creo que todos. pudimos igual dar nuestros puntos de vista y nada, como hemos manifestado, realmente sí valdría la pena destacar esta actitud por parte del directorio y la celeridad que están dando, ¿no? Entonces, la verdad que eso es importante, no quedarnos en las situaciones en las que tiempo atrás se ha ido quedando, el hecho de recibir a gente y ofrecer y quedar ahí. Entonces, como le decía, lo que nosotros vamos a presionar hasta el final, hasta que se llame a asamblea, hemos determinado que un plazo más o menos, contando estos 15 días hasta llamar a asamblea públicamente, podría tomar alrededor de un mes y medio. Y lo hemos hecho como máximo a 2 meses, que es lo importante, ¿no? Entonces, yo creo que básicamente, claro, que quedó estructurado en actas de la reunión de ayer para que tenga peso, para que quede registrado todo esto que se acordó. Y de hecho, yo creo que más allá de todo, pues también está la palabra de las personas. Entonces, yo creo que éticamente y moralmente no va a haber ningún tipo de objeción o detalle adicional.
0: Muy bien, ahí el audio de Cristian Sánchez contando un poco de lo que fue la reunión de ayer del directorio y cómo ellos participaron en la misma. Primero esto de la UAFE que les contábamos en el arranque, que es un tema normal, protocolario hasta cierto punto de la Liga Pro, digamos, ¿no? Después me parece aceptado que lo hayan escuchado el propio Cristian, destacando la celeridad, la atención, la importancia que le está dando hoy el directorio a este acercamiento de los socios hacia el club para tratar de buscar salidas hacia el mal momento que se viene atravesando. Así que bueno, hay más o menos lo que se ha hecho. Se esperará por este resumen del laudo arbitral para una siguiente reunión y se ha comenzado a diagramar ya el proceso para llamar a esa asamblea de socios en el tiempo próximo, que por protocolo, igual por estatutos, no va a ser en menos de un mes que se desarrolle esa asamblea, ¿no? Pero bueno, en todo caso, qué bueno que todo se esté llevando de esta manera y al final ustedes han escuchado las palabras del propio Cristian Sánchez, que estuvo ahí como socio presente en esta reunión, y las conclusiones que viene sacando de lo que estos días ha ocurrido y ha trascendido a la interna del equipo rojo. Muy bien, bueno, creo que eso es básicamente lo que hay para tocar sobre lo ocurrido ayer. Vamos a hablar ahora de hoy, vamos a hablar del partido que se viene esta noche en el estadio Alejandro Serrano Aguilar ante Munchurruna. Primer detalle que yo quiero poner sobre la mesa: el Cuenca jugó el peor partido del año ante Munchurruna, ese 4-1 que perdió allá en Ambato. ¿Creen que fue el peor partido del año el Cuenca? Al menos difícil, top 3,
1: ¿no? Top 3 seguro.
2: Sí, top 3 seguro. Por el resultado, más que nada. Arranca bien el Cuenca y después se va diluyendo. Empieza a bajar el rendimiento, la concentración, gol de pelota parada, un penal que no sé si fue en su momento. Y ya después ahí aparece una sucesión de errores, el hecho de ir a buscar, quedar lejos, decisiones particulares para poder ir a contrarrestar acciones individuales que quedan mal parados. Bueno, se dieron, cuando se dan un partido así con muchos goles, porque tenés muchos desaciertos, pero no identifico otro en el que haya jugado bastante, bastante mal. Puede ser el Orense de local, que pierde 3-1 también, otro de los que no lo hizo bien. Uh-huh. Después, ¿qué recuerdo? ¿Debe ser el empate, bueno, ni tanto, con Macará o con Leones?
0: Que el empate con Leones yo creo que fue, sí, muy malo.
2: Sí, ese sí, porque sí, no mostró nada el equipo, salvo al final. Creo que un poco los cambios ayudaron ahí, lo pudieron hacer hasta ganar el partido, pero en todo caso había demostrado unos 70 minutos por ahí que no estaban compenetrados los jugadores, y en todo caso al final lo puede empatar hasta ganar también, pero no uh-huh. recuerdo. O sea, la verdad es que la mayoría de los partidos el Cuenca no los ha perdido con tanta diferencia y no se ha visto superado con tanta diferencia. Pero el detalle es que jugar mal refiere a ir cometiendo muchos errores dentro de un partido, y por lo general han sido resultado de errores particulares. Llámese gol en contra, llámese expulsión, llámese alguna mala decisión individual que ha generado algún desacierto, un error en un pase, un corte. Uh-huh. Hay mucho de eso dentro del fútbol profesional. Y obviamente después en nivel de competitividad no he visto que el Cuenca esté muy alejado de los, no, de los demás equipos.
0: No, no coincido, coincido. Ahora, contrasta mucho eso, ¿no? El hecho de que tal vez uno de los peores partidos de este año haya sido contra Muchurruna. Contrasta mucho con el hecho de que el Cuenca lo tiene, dijo Muchurruna en el ASA. Sí. O sea, para ponerlo en, en esas palabras. Muchurruna no le gana al Cuenca en el ASA desde el 2021. Claro. Esa fue la última vez que ganó. Y desde entonces para acá han sido 4 victorias consecutivas.
2: Claro.
0: 3-1 en el 2022. 3-0 en el 2023. 5-0 en el 2024, ese equipo de Boca. Y 1-0 el año pasado. Que por cierto, tengo entradas para regalar. Tengo entradas para regalar el día de hoy para que vayan hoy al partido entre Cuenca y Muchurruna. A la gente que quiera participar nos tiene que enviar al WhatsApp, al 098-792-165, 098-792-165, su nombre, su apellido y la respuesta a la siguiente pregunta. ¿Quiénes fueron los autores de los goles en ese 5-0 del Cuenca sobre Muchurruna en el 2024? Esta es la última máxima goleada que ha hecho el Cuenca. Desde el 2024 Cuenca no ha goleado con 5 goles de diferencia a ningún equipo. El año pasado lo hizo con 4 Melec, por ejemplo, ese 5-1. Pero con 5 hace ya 2 años que el Cuenca no ha logrado ganarle con 5 goles de diferencia a ningún equipo. Bueno, esa fue la última vez. Cuéntenos quiénes fueron los autores de los goles de ese día, más su nombre, su apellido, y así de fácil están participando para que puedan hoy llevarse entradas al fútbol. Tengo 2 generales y 1 tribuna, y ahí veremos si capaz hoy la gente participa bastante. Capaz, regalo las 2 generales a un solo ganador y así se van con alguien. Pero bueno, eso ya dependerá de que ustedes participen, amigos. Bien, vamos a avanzar ahora sí con la programación y con la información tras ese breve inciso, ¿no? Volviendo al tema de los partidos, sí, del Cuenca con Muchurruna. Ese 3-0 y ese último 1-0 del año pasado. Supremacía del Cuenca en los los últimos 4 partidos ante Muchurruna.
2: Más repartida, si se quiere, cuando el Cuenca le ha tocado visitar, porque han sido 2 victorias para Cuenca, 2 victorias para Muchurruna y un empate en los últimos 5 partidos.
0: Sí.
1: Y las 2 visitas de forma consecutiva en derrota, ¿no?
2: Sí.
0: Que igual les digo otra cosa, ¿no? Ese triunfo del 2021 de Muchurruna es el único triunfo que tiene Muchurruna desde el 2015.
2: Sí.
0: Perdón, claro, desde el 2015 para acá. Es el único triunfo que tiene.
2: No gana el Lazo, le cuesta.
0: Claro, y entre esos todos esos partidos solo hay un empate y el resto son todos triunfos de Cuenca, exceptuando ese 2-1 del 2021. O sea, es una supremacía absoluta Cuenca sobre Muchurruna local.
1: El año pasado pudo romperse, fue un partido mucho sufrimiento para el Cuenca.
0: Sí.
1: Y fue destrabado con un cabezazo de Gómez.
0: Claro,
1: pasado los 80 minutos, más o menos minuto 81, me parece.
0: Sí, es verdad, eso es verdad.
1: 83 fue el gol.
0: Ahora, traigo esto a colación solamente como una breve introducción a lo que ya llama como tal el partido de hoy, porque a la final esto es estadística, esto es antecedente y no siempre las cosas son iguales, no todos los partidos son iguales y las rachas están para romperse, como siempre se ha dicho, ¿no?
2: Así que
0: hoy Muchurruna viene con esa intención.
2: Ojo, y hay dos equipos que los dos equipos vienen en racha.
0: En uno bueno y el otro mal.
2: Sí, muy bien. Muchurruna, el visitante,
0: sí,
2: 2 victorias y un empate las últimas 3 fechas. Y Cuenca, 3 derrotas. Esas son rachas. Más de 2 partidos para mí es racha. Y los 3.
0: Claro.
2: Y los 2 partidos.
1: ¿A quiénes les ganó?
2: ¿Quién? ¿Muchurruna?
1: Sí.
2: Le ganó a Técnico 3-0. Le ganó a Manta 2-1.
1: Y empate con Barcelona.
2: Y el Cuenca viene de perder 1-0 con Independiente, 2-1 con Manta y 2-0 con Lorenzo.
0: Si quiere, extienda la muestra.
2: Ya, diga.
0: 5 últimos partidos. Muchurruna, 2 empates, 2 victorias, 1 derrota.
2: Ay.
0: El Cuenca, 4 derrotas, 1 victoria. Ese es el contraste.
2: Sí. Y no sé qué tanto, porque acá me parece el 1-1 de Muchurruna contra Melec, que Melec obviamente no es un buen parámetro como para tener en cuenta, pero pierde local con Libertad Muchurruna. Esos partidos raros, ¿no?
0: Sí. Libertad que no pierde en los últimos 5 partidos.
2: Sí, sí.
0: 4 victorias y un empate.
2: Pero raro para Muchurruna, que suele ser un equipo duro de local, ¿no?
0: Sí,
2: y en todo caso, perder con un Libertad, que creo yo que si vamos al análisis, no analizando en ese momento que Libertad le podía ganar, era más creo que entendible de que Muchurruna saque un resultado favorable en la localía, pero le ha ido mejor de visita. Ese es el único detalle negativo, si se quiere. victorias y uno por goleada con técnico, que obviamente técnico no viene muy bien. Victoria contra Manta, así previo es. A la visita del Manta contra Deportivo Cuenca, y eso puede generar algún tipo de situación. Le cuesta, parece, más de local, ¿eh?
0: Sí. Sí, sí.
2: Parece que le cuesta más de local, ¿no?
0: A mucho runa, sí. Sí. Sí, sí, completamente.
2: Pero bueno, en todo caso, igual lo del detalle de los jugadores contra el Muchurruna no tiene nada que ver con la historia, porque son todos diferentes.
0: De acuerdo.
2: Lo único que podría llegar a tener un poquito más de conocimiento es el...
0: Mancinelli.
2: Y el entrenador.
0: Ah, el entrenador, claro, claro.
2: Que lo ha dirigido bastante. Pero después, sí. En líneas generales, características, concentración, momento de llegar, claro, al partido, claro. Cómo uno se dispone y todo eso, refiere a cada historia en particular, y hoy es una nueva historia.
0: Voy a abrir paréntesis nada más acá. Muchurruna. Perdón, no Muchurruna. Hay dos equipos que no han ganado en los últimos 5 partidos. Uh-huh. Adivinen cuáles son.
2: No me diga. ¿En los últimos 5?
0: No, el Cuenca no. Cuenca sí ganó entre los últimos 5.
1: Perdón, con el Emelec.
0: Hay dos equipos. El uno es Delfín. Y el otro es Barcelona.
2: Oh. Barcelona no ha ganado.
0: Barcelona no gana en los últimos 5 partidos.
2: Por eso se va Faría, ¿no? O sea, claro. El anterior lo dirigió Troviani con empate.
0: Así es, empate.
2: Muchurruna.
0: 2 empates, 3 derrotas Barcelona, sí, además, sí. En esos 5 partidos. Una cosa fuerte. Bueno, cierro el paréntesis. Volvemos al Cuenca.
2: Sí.
0: Hoy el Cuenca, como ayer les habíamos adelantado, va a tener cambios. Van a ser diferentes los jugadores que conformen el 11 y la convocatoria también.
1: ¿Que aún no sale? Curiosamente.
0: No. Igual.
2: Que creo que no va a salir tampoco. Para mí no sale.
0: Sí,
2: no,
0: yo
2: sale,
0: tampoco creo que sale.
2: Para mí no va a salir hasta antes del partido.
0: Sí,
2: muy cerca del partido va a salir. Para que no se genere tanta.
1: Normalmente nosotros ya lo solemos tener. Ya.
2: Sí. Pero,
0: sí, pero yo comparto con Robles. Esta vez se van a demorar por todo lo que ha sucedido, sí, ¿no? Sí. Por todo lo que se ha dado. Que igual ahí yo aclaro lo siguiente, ¿no? Porque ya lo hice en la noche, ayer en la noche, pero lo quiero volver a aclarar por si acaso, porque entiendo que le quedan dudas todavía a la gente. Yo en ningún momento dije, ni hablé de indisciplina, ni hablé de alcohol, ni hablé de farra, en ningún momento. Yo no sé de dónde sacaron eso. Eso es ya interpretación de cada quien por lo que yo dije. Y yo fui muy cuidadoso con lo que dije ayer, porque me han pedido ser así de cuidadoso. Pero después ya lo que la gente lo cubra ya, aparte.
2: Creo que
0: cada
2: el término de disciplina sí lo utilizamos.
0: Yo no lo utilicé, al menos en el momento de dar la información, Raúl, no lo utilicé en ningún momento. Fui muy cuidadoso porque específicamente me pidieron no hablar de ese término.
2: Sí, hicimos, claro, después de hablar de detalles que tienen que ver con decisiones.
0: Eso sí.
2: Pero claro, yo por eso decía, o sea, si utilizamos el detalle del término, pero no desde el peso de la palabra, y esto era algo que había que aclarar y se aclaró, de que la indisciplina no refiere simplemente a cuestiones extrafutbolísticas, uh-huh. Que acá es el detalle. Por eso parece una palabra fuerte, pero tiene su determinación. Uh-huh. La indisciplina es la falta de orden, obediencia o cumplimiento de las reglas y normas establecidas en un grupo, escuela o trabajo o sociedad. Hay diferentes tipos de disciplina: activa, conductas ruidosas, agresivas o desafiantes, que ojo, puede llegar a ser una de las condiciones que se pueden identificar en esta situación del Cuenca. Uh-huh. Pasiva, falta de interés, uh-huh. Apatía o rechazo a participar en tareas obligatorias, más parecido a lo que se refiere de la situación del Deportivo Cuenca. Después acá viene escolar y laboral. Laboral, desobediencia a las directrices de la empresa o incumplimiento de los reglamentos internos. Uh-huh. Esto es lo que refiere a indisciplina. Por eso nosotros lo utilizamos dentro del mundo del fútbol como indisciplina a lo máximo, ¿no? Uh-huh. A lo extra. Y la indisciplina está dentro del
0: camerino.
2: Del camerín.
0: O del día a día, perdón.
2: O del día a día, claro. Es que de eso se trata. Y por eso que el término tiene un peso particular, pero no refiere a una explicación en el cual a veces uno no tiene por qué darla, porque entraría en el detalle de querer aclarar algo que no tiene que aclarar, que es jugadores de fiesta, jugadores de cosas. O sea, nunca se habló de eso.
0: De acuerdo.
2: Y eso obviamente refiere a que se utiliza un término que está siempre mal visto, ¿no? Uh-huh. Pero en todo caso no ha habido ningún inconveniente. Hoy lo hablaba con Andrés, sí, de todo caso se aclara de que de parte de interna del grupo, de los jugadores, no ha habido ningún caso en particular en el que hayan tenido que intervenir entrenadores, director deportivo, compañeros, capitanes, para determinar algún tipo de resolución sobre un conflicto por indisciplina. En todo caso, quizá para el entrenador hoy llamarse indisciplina sería la falta, lo que decíamos recién, ¿no? La falta de interés, la apatía al trabajo. Hay muchos ítems que se pueden identificar. Y creo que eso es lo más relacionado a lo que seguramente estuvimos hablando, no tanto a lo otro, porque no tenemos pruebas, no está dentro del conocimiento de los que estamos acá de que ha existido algo. Y hoy lo decíamos, ¿no? Si uno no tiene pruebas y no tiene cómo justificar o hablar sobre algo, me parece que tocarlo también no es tan bueno.
0: Coincido. Ahí comparto completamente. Pero bueno, en todo caso, la cosa ahí para que quede aclarada. Luego se van a quedar entonces algunos jugadores fuera de la convocatoria y van a haber otros que regresen al once titular. Veremos cómo finalmente para el equipo de Neckelmann, pero yo creo que lo que ayer hablábamos como un posible once es muy cercano a lo que hoy creo que puede presentar el Cuenca, sinceramente. Con Ferrero en la portería,
2: sí.
0: Postel, Bolsen, Postel y Piedra los centrales.
2: Línea de tres.
0: Línea de tres.
2: Eso se ratifica.
0: Sí, eso sí se ratifica, sí. Fijo. Machinelli. Perdón. Bueno, claro, hablando ya primero de los mediocampistas, Mateo Macari junto a Vega y David González. Veremos si González dentro de ese triángulo invertido, si González tal vez se explica un poco más arriba, ¿no? Ya eso sí, será
2: 4,
0: cuestión.
2: 4-1-2 sería.
0: Sí. Luego podría estar.
2: Por derecha Mancinelli
0: por derecha.
2: Arboleda
0: por izquierda.
2: Ahí está el 4.
0: Ahí está el 4.
2: González
0: más libre. Y arriba con dos Rivero y Klimovic. Los dos centrodelanteros extranjeros.
2: Mueve un poquito la estantería, ¿eh?
0: Mueve la estantería.
2: Laterales, volante, Mancinelli y Arboleda fijos.
0: Ya lo vienen haciendo.
2: Lo que sorprende, no sorprende desde la inclusión, sino sorprende desde la. Desde el tiempo que se da esta inclusión, sí. En la de Postel, porque ya venía siendo convocado, sí. Le faltaba obviamente jugar. Lo de ratificada, lo de Piedra. El regreso de Bolsen por situación de expulsión. En el medio no hay novedades, por lo menos no. Con esa línea de volantes. En González sigue siendo el fijo, por lo menos dentro de los partidos. Uh-huh. Y arriba yo creo que sí, ahí mueve la estantería porque.
1: Vuelve Klimovic.
2: Uno. Presume, por lo que se venía dando, es que el Alcázar había sido el jugador que quizás.
1: Es que eso me llama todavía la atención. Sí. Se supone que hay que mover algunas cosas dentro del vestuario. Ben Alcázar es un jugador que acaba de llegar. Parece que tiene algunas condiciones interesantes. Sobre todo me gusta mucho la velocidad que tiene Ben Alcázar a veces y cómo le aporta al equipo. Uh-huh. Pero quedarse otra vez con Rivero, no sé, a mí me llamaría la atención si es que hoy se ratifique.
2: Llama la atención el cambio, porque no nos olvidemos que Rivero siempre ha sido la última opción. Benalcázar fue la anterior y sustituido por Klimovic.
1: Claro.
2: Y Rivero entra en el minuto 92-93, o sea, ha pasado Rivero en estos días por encima de Benalcázar, que fue el titular del último
1: partido. Eso me llama mucho a mí la atención.
2: Sí.
0: Yo comparto.
1: Para mí la decisión es que todavía no las entiendo.
2: Sí, lo de Klimovic, por ejemplo, con respecto al tiempo utilizado el último partido, fue poco, y ese poco hoy ratificado con titularidad. Así que para tenerlo en cuenta dentro del análisis, obviamente, me imagino que quien debe tener mucha más información es el propio entrenador, y en todo caso me imagino que habrá reunido la información, dado cómo se han comportado los jugadores, en base a cómo han ofrecido la manera de entrenar, la manera de prepararse, y eso, en eso hay que darle la derecha al entrenador. Nosotros podemos llegar a imaginar, a pensar,
0: claro.
2: Pero no es muy cercano a la realidad de por qué el entrenador toma decisiones.

0: Sí, pero, o sea, yo ahí sí creo que una cosa es entrenar, otra cosa es competir, y a veces si te falta el aire o sientes que todavía los pulmones no están al 100, puede complicar para alinear al menos de titular, creo yo. Puede ser una situación, o usted no, descarta completamente
1: yo,
0: eso.
1: Yo tengo, por lo menos en mi punto de vista, a la hora de analizar rendimientos y no, vos tenés que, para mí... Uno que tiene que tener una cierta línea de manejo para identificar de que este jugador no reúne las condiciones para seguir en el equipo. Y eso no se puede determinar de un día para otro. Uh-huh. O sea, yo no te puedo dar 45 minutos y ya decir, no, ya está. Ya te di la chance y ya no, con eso no te alcanza para estar de titular.
0: Claro.
1: Y después al otro le doy 5 o 10 minutos y con eso le alcanza. O sea, para mí hay que mantener una línea. Si Benalcázar, con lo poco que demostró con Manta, le permitió para ser titular, con eso que hizo con Lorenzo, no le alcanzó para seguir siendo titular. Y es poco el tiempo. Y en esta situación de fluctuaciones, claro. No nos olvidemos que son personas los jugadores, ¿eh?
0: Claro.
1: Ahí hay enojo,
0: frustración.
1: O sea, frustración, claro. Desinterés, lo que hablamos, apatía. Y tiene que ver mucho con esto. A mí me ha gustado siempre que a mí los entrenadores me den confianza. Y no desde el delante de todo, no. O sea, yo me pelo en el entrenamiento, busco las posibilidades, no se me está dando, pero el tipo me reconoce que yo estoy intentando jugar. ¿Cuánto tiempo es lo que te da el entrenador? Pero 45 minutos no me parece muy poco. Uh-huh. Y esto de ir cambiando sí genera en el jugador desconfianza. Uh-huh. Pero no porque el jugador no crea de que puede llegar a revertir la situación, porque después entra en una complejidad que es la falta de ritmo. Que cuando vos venís compitiendo partido, se nota la diferencia con el que no juega. Pero hoy ninguno de los delanteros tienen ritmo.
0: Claro.
1: Ninguno de los delanteros. Y ojo que hoy puede aparecer Rivero y hacer dos goles y lo mismo Klimovic. Pero yo creo que desde esa línea hay que tener un poquito más de entendimiento de que los jugadores van teniendo repercusión por toma de decisiones, que no creo que tenga que ver con esto directamente, con la situación de indisciplina, de alejamiento, de compromiso. Pero bueno, en todo caso sí se ha manejado una línea en la que jugás, no jugás, y eso va generando alguna, para mí, va generando alguna situación. Y veremos si esto en todo caso sigue retroalimentando la competencia interna y que hoy puedan ofrecer cada jugador que le toque ingresar la posibilidad de rendimiento, que eso es lo que se busca con el entrenador, ¿no? Que los jugadores que sean ingresados lleguen de la mejor manera a competir este partido que es tan importante.
0: Muy bien, perfecto. Bueno, en todo caso, yo coincido en que puede ser una situación compleja de manejar en el jugador el hecho de estar con esas fluctuaciones y que hoy sí, mañana no. Debe ser algo complejo de sobrellevar, pero bueno, a estas alturas
1: sí.
0: También el Cuenca y el entrenador pensará más en hay que sacar resultados a como el lugar y decidirá conforme quien vea mejor, sí. Más motivado y demás.
1: Sí, sí, hoy, también. Por eso digo claro. La información que uno tiene para la toma de decisión son...
0: Sí.
1: Quizás hasta alejadas.
0: Obvio.
1: Pero lo que podemos analizar es lo que vemos en realidad.
0: Sí.
1: Que es esto que estoy diciendo.
0: Sí,
1: o sea,
0: sí.
1: No, hoy yo lo de que acuerdo. Te digo, quizás hoy Rivero hace uno, Klimovic hace otro, claro. Y parece que todo está perfecto. Pero claro. Yo hablo sobre lo que se ve, no sobre lo que podría proyectar. Y seguramente la decisión la debe tomar por la información que uno no tiene. Y coincide de que hay una obligación hoy para ganar y ha optado a priori, porque esto no es ratificada información, por dos centroatacantes, quizá con un poco de diferencia en características, pero coinciden en que son extranjeros, que hay una necesidad hoy imperiosa de ganar, de marcar goles, y apuntaría que ellos sean los jugadores para poder utilizar en este partido.
0: Correcto, Raúl. Muy bien, bueno, son las 14:23. Tenemos que cumplir con nuestra primera pausa comercial. Abrimos antes el espacio publicitario en vivo. Lo vamos a hacer con algo de música. Hoy vamos a hacerlo con algo de los Pasteles Verdes, a ver, algo de los Pasteles Verdes que no he puesto en la primera pausa en los últimos días, así que escuchemos hoy algo de los Pasteles Verdes para irnos con la primera recomendación de la tarde.

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Cerramos el espacio publicitario en vivo, nos vamos al corte comercial y ya volvemos en un rato con más programación acá en 106.5 Deportes. 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Ahora sí, nos vamos a la pausa y ya volvemos en un rato con más.

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0: Son las 14:31. Estamos de regreso a 106.5 Deportes. Acá la gente está participando, la gente se ha enganchado con nosotros, están acá dándonos sus comentarios, sus opiniones, van contando de a poco qué opinan de el partido de este fin de semana, pero sobre todo la gente está pensando sobre en las entradas y nos está mandando acá sus respuestas. La mayoría parece que le está tirando. La mayoría parece que le está tirando. Todavía no reviso bien los mensajes, pero la mayoría parece que le está tirando al tema. Así que ya más adelante iremos con eso, ¿no? Bien, son las 14:32 y queda una cosa por decir del partido de esta noche, ¿no? El partido de esta noche es la última oportunidad, ¿no es cierto?
1: No sea mal.
0: ¿No es la última?
1: ¿Para quién la última?
0: No, para el Cuenca. O sea, en el objetivo de...
1: ¿Hexagonal?
0: No, del hexagonal, claro.
1: Ah, yo creo que sí, por ese lado sí.
0: No, a eso voy.
1: Es que está difícil el hexagonal.
0: O sea, para mí ya está descartado, ojo. Pero a la interna el discurso es, aún pensamos en el hexagonal.
1: Claro, son 15 puntos, ¿no? Que tienen claro, juego, claro. Y tendría que ganar la liga la última y ganar claro, los otros de claro, visita, que son... Los visitas son técnico y...
0: Técnico.
1: ¿Nada más?
0: No.
1: Porque ahora... Técnico y liga, perdón.
0: Técnico y liga,
1: son claro, dos. Y tres de local.
0: Claro,
1: y tres
0: de local. Que es Mushuruna y los dos...
1: Guayquisita y Libertad.
0: Claro.
1: No puede dar ningún...
0: De esos partidos... Antes de liga no puede llegar al partido contra liga perdiendo ni un solo punto. Ese es el detalle.
1: Claro.
0: Por eso digo, es la última oportunidad para que los jóvenes... Y va a ser partido tras partido la última oportunidad, ojo.
1: Paso a paso, ya lo dijimos. Sí, al final, sí, proyectar mucho ya hoy en día no creo que sea lo más importante.
0: De acuerdo.
1: Quizá ganar este partido le daría un aire de tranquilizador para lo numérico, para la parte dirigencial que se ve afectada por cómo se está dando el desarrollo de lo futbolístico. Y seguramente te dará un poquito más de incentivo para poder salir motivado a buscar otro tipo de soluciones, gestión. Pero de no ser así, ya verías lejos lo del hexagonal, pero ya pasarías a otro objetivo, que es el cuadrangular. Y ya ahí sí ya entras a situación de directo, porque ya entras Guayaquil City, Libertad.
2: Leones.
1: Pero no jugás con Leones, pero ya entras a jugar contra ellos.
0: Claro.
1: Que es mano a mano, por ese hexagonal. Y cualquiera de ellos que marche en sus juegos podría quedarse en situación de descenso. Pero claro, paso a paso, partido a partido. Intentar hoy cortar la racha. Se corta la racha con un empate que no le sirve y se corta la racha con un triunfo. Que creo yo, el Cuenca tiene condiciones para poder ganarlo.
0: ¿Gano y el Cuenca?
1: Para mí sí.
0: ¿Señor Contreras?
2: No lo veo,
0: ¿No?
2: No. Yo...
1: ¿No va?
2: Yo creo que estoy más convencido de un empate.
1: Puede ser. Pero...
2: No me disgustó el tema de Mushuruna el fin de semana.
1: No, y tiene jugadores para jugar de transición rápido. Renato está en un buen nivel.
2: ¿Se acuerda que nosotros destacábamos que a veces el Deportivo Cuenca tenía unas falencias en medio campo?
1: Sí, retroceso.
2: Dejaban a veces algunas pelotas, eso le permitía algunos remates. Bueno, se empareja bien con algunas características que tiene Mushuruna. El Taquito Dávila se mueve muy bien por ahí, tiene presencia.
1: ¿Jugará Taquito o no? ¿Titular?
2: Sí, ¿no?
0: Sí, yo creo que sí.
2: Seguro que juega.
1: Hace rato que no le veo a Taquito, a Don Nico. Podría haberlo ido a visitar a la...
0: En la concentración.
1: Cabezón le decía, tiene cabeza de Lego. Y a Taquito, qué lindo chico que...
2: Jugó bien con Barcelona. Sí, Taquito Dávila siempre es, yo digo, tiene un parecido a Macari en el sentido de que es de los que primero pega.
1: Ya no sea mal.
2: El Taquito Dávila siempre es de los que primero pega y suele a veces llevarse una tarjeta.
1: No, Taquito no lo conozco a Macari, sé que tiene su
2: pero sí pega.
1: De jugar, pero claro, cuando intenta sacar te va dejando algo. Pero Nico más noble. Para mí en el sentido de que no va primero con una intención.
2: No,
1: él
2: no
1: es súper fuerte.
2: Pero
1: es súper fuerte. Va al choque primero, pero porque te desestabiliza y después a partir de ahí quiere sacarte.
2: Será la suerte que tengo, pero siempre que veo los partidos de Mushuruna y donde juega el Taquito Dávila, siempre recibe una tarjeta amarilla.
1: Sí. No, pero juega con mucho corazón en los partidos, por eso que él es así. Pero yo voy más por el triunfo, pero porque ya se han dado condiciones o condimentos de la semana para que se busque eso.
0: De acuerdo.
1: No sé si ayudará hoy el estadio, la gente, la impaciencia, no sé si ayudará jugar contra un equipo de Paul Vélez, no lo sé. Pero en todo caso hay un condimento que hace que vos, desde la pasión, puedas ofrecer algo diferente. Y creo que con eso se puede llegar a compensar mucho de la falencia que puede llegar a tener hoy el Cuenca. Y da un partido para jugar de esa manera. porque no te enfrentás al último. Te enfrentás a un equipo que juega o que por lo menos está mejor que vos. Entonces vos tenés la obligación de bajarlo de ahí.
3: Porque así es.
1: Y no es lo mismo el Manta, no, que vos sos superior, que vos sos local, que tenés el condimento a favor y que todo el mundo decía, no, al Manta le ganamos. Sí, le ganamos en la previa, después que ganó en la cancha. Pero hoy no se habla de eso.
0: No.
1: No, no. Hoy se habla, sí, lo de la superioridad en resultado y todo, que no me gusta hablar de eso. Pero la realidad, yo prefiero que a mí me digan que el Muxurruna es el mejor del mundo.
0: Sí, pues claro.
1: Porque yo tengo que bajarlo.
0: Claro, claro.
1: No que yo diga, no, yo siempre le gano al Muxurruna. Nada, no, siempre le gano. No. O sea, le ganaste el año anterior, sí, le ganaste hace 2 años, sí, pero no son los mismos jugadores, no es el mismo entrenador. Entonces, a meterle porque si no, no alcanza.
0: Sí, sí, de acuerdo. Yo también creo que han pasado condimentos en la semana necesarios para que hoy pueda haber un cambio en todo sentido en el Cuenca y para que pueda darse un triunfo de las camisetas coloradas. Veremos si finalmente se hace en el estadio Alejandro Serrano y la RKJ. Se dice, mucho drama le mete, señor Castillo. Bueno, sabrán disculpar. En todo caso, hay varias participaciones. A la gente que siga participando por sus boletos, hay interés de la gente, sí, de ir al, claro, partido.
2: Eso me sorprende. Eso me sorprende. Pensé que no iba a haber tanto interés.
0: De acuerdo completamente. La gente que quiera, pues, participar por las entradas, hágalo. Por acá también tengo un mensaje de nuestro amigo Manuel González que dice: saludos, Juanver, Mr. Raúl y David. Feliz viernes. Un abrazo grande a todos. Quería saber qué se sabe del experimento de alineación del Cuenca que dicen que anda indisciplinados por ahí. Y la alineación, como decían ayer, será muy diferente a lo que acostumbramos. Incluso va a volver Postel, ¿cierto? Bueno, cabe indicar que según la data de 2021, que el Muxurruna no le gana a... que el Muxurruna no le gana al Cuenca en Cuenca.
1: Ah, en Cuenca, sí.
0: Veamos si esa racha sigue en pie, aunque con esta defensa sí da miedo que pase cualquier cosa. En cuanto a lo que dijo el mismo Álvarez en su entrevista, que Lujua no hace nada, si mal no estoy, y pregunto, ¿legalmente hay alguna forma de hacer algo ahí? Es que seguir botando un dinero a alguien que no hace nada, siento que no es justo, al igual que Romario Barra, pero ese ya es otro tema. Un abrazo y bendiciones. Buenas preguntas, ¿sabe qué? A mí me dejan en YouTube, porque podían darle el visto bueno hace rato, ¿no? Pero bueno, no sé cómo se maneja el tema. O sea, eso tendré que consultar al interno, pero creo que legalmente podría optar por un visto bueno. No se presenta a trabajar 3 días seguidos, es para votar a cualquiera. Pero claro, obvio, pues, si Italia no se presenta 3 años seguidos, yo creo que ya será para votarla. Pero bueno, en fin, no sé si...
1: análisis que debería ser... la dirigencia, por lo menos, o lo que, claro, está ahí para poder identificar una solución.
0: Ahora, yo imagino que tiene que haber algún obstáculo, por eso no han analizado esta salida, porque sí, esta salida yo creo que es una de las primeras que se te vienen a la mente, ¿no? Visto bueno. Pero no sé, la verdad, buena pregunta, pero me ofrezco averiguar y ya está.
1: Yo le soy sincero y lo digo desde la opinión.
0: Pero digo por lo de Talía, lo de Romario.
1: Sí, no, yo obviamente...
0: Ya eso está de más.
1: No, eso está con el contrato y obviamente tiene una fecha de caducidad y hay que saber entender al futbolista cuando pasa por momento malo. Y hay que, como se hace, felicitar cuando le va bien y quizá termina su contrato y se vaya. Lo de Talía, yo ahí sí creo que yo es uno de los puntos que las partes no han sabido resolver.
0: No.
1: Y esto pensando en que las dos cabezas tienen un mismo objetivo, que le vaya bien al Cuenca. Llámese dirigencia, llámese jefei, los dos deberían pensar en esta situación. Es decir, le está haciendo bien tener a la señorita cobrando un sueldo, lamentablemente, sin poder ejercer su función. No, listo, si estamos los dos de acuerdo, bueno, tomemos una decisión, no seamos malos, no estamos perjudicando. Para mí es el análisis más simple que se puede hacer.
0: Sí, que lo hacen, creo que desde la directiva, no sé si lo hacen desde jefe.
1: Sí, bueno, pero en todo caso es, hermano, o sea, ayúdame con esto, o sea, no seas malo. O sea, yo te reconozco esto, lo del laudo, todo lo que vos quieras, pero empecemos a ponernos de acuerdo en cosas que ayuden al club. Vos, Alejandro,
0: es jefe. Es que le voy a decir una cosa a Raúl. A jefe le conviene.
1: ¿Qué?
0: Tener a Talía. Por una sola situación. Porque es la única manera en la cual están recuperando algo de dinero, al menos.
1: Claro.
0: Bueno, ya, o sea, perdón que lo ponga así de crudo, pero es la realidad. Es una manera en lo que ellos dicen, bueno, al menos ahí el sueldo de Talía viene para acá. No sé si lo cobre Talía o quién lo cobra.
1: No sé cuánto gane Talía, no sé cuánto.
0: Exacto, no sé cómo
1: sea. No tengo ni idea.
0: Porque, a ver, yo
1: la imagen es muy mala. No,
0: por supuesto.
1: O sea, lo que puedes llegar a ganar en dinero te hace ver una situación tan...
0: Obvio, Raúl, pero yo creo que a GFI no le importa ya eso hace rato, sinceramente. hace rato. Pero bueno, ya son, o sea, lo que usted propone es lo que tiene que pasar, claro. De acuerdo, pero yo creo que ya pasamos mucho de ese punto.
1: Sí.
0: Ya pasamos mucho de ese punto. Acá también un dato que nos lanza Manuel González muy interesante, la verdad me llama la atención. Dice, antes de que me olvide, una data para compartir es que todas las fechas en lo que va del año ha habido tarjetas rojas en todas las fechas menos en la fecha 5 y 22. Se ha vuelto violento el fútbol, no en el Cuenca, ¿no? O sea, en general en toda la
1: en
0: liga.
1: Todas. Ha habido, en todas las fechas ha habido expulsiones.
0: Expulsiones. Se ha vuelto violento el fútbol ecuatoriano. Saludos.
2: Una.
1: ¿Cuánto se paga la roja para el
0: ojo? Eso iba a decir yo.
2: No, no, no.
0: Eso iba a decir yo, señor.
1: Todo no sé. Su suspicacia, ¿no?
0: Suspicacia. Claro, suspicacia, pero sí es raro. Es un buen tema para
2: si
0: investigar.
2: Es pura.
0: Sí se paga. Sí, se paga bien.
2: Es circunstancial, sí se paga, ¿no? Bien. ¿No les parece?
0: Pero o sea, sí, es que pero, quiero, eso te digo, habría que investigar y echar atrás a la mirada para ver, por ejemplo, el año pasado si es que había un tema similar y los
2: no,
0: años pasados.
2: No, se acuerda que un día lo vimos así porque el campeonato arrancó con bastantes rojas,
0: sí.
2: Y lo habíamos repasado en la estadística. Yo la tenía, ahora, ¿dónde estará? Pero
0: el año anterior.
2: Claro, sí, con respecto al año anterior era las 5 o 6 primeras fechas en comparación ahora y estaban... Igual, prácticamente.
0: ¿Ah,
2: una
0: sí?
2: tarjeta más arriba, nada más. Ahora sí, sí se ha incrementado. Lo vi también hace unas semanas, pero ahora
0: sí
2: ya...
0: Se ha incrementado.
2: Sí, pero... se han incrementado las tarjetas, pero
0: ¿crees que es circunstancial?
2: Que esto de las apuestas está hace mucho tiempo aquí. Vean lo que pasa en segunda categoría y ahí no hay mercados en las apuestas, en las casas que cualquiera puede conocer. Ahí ya están otro tipo de cuestiones.
1: Sí.
2: Por eso digo, a mí me parece algo más, creo que circunstancial.
0: Sí,
2: por ejemplo,
0: sí,
2: las tarjetas del Cuenca, por Dios.
0: De acuerdo.
1: No, bueno, no, pero es difícil, por ejemplo, para... No tengo ni idea, no he apostado en mi vida, les juro. Yo no,
2: ¿nunca?
1: No, nunca me he metido en nada de eso. Ni apostando online, ni nada. Puedo jugar con ustedes, apostar un cubi, a ver quién gana el fin de semana, pero no tiene
0: claro,
1: que ver con algo implícito en el juego, o en la Liga Pro.
2: ¿En
1: o en
2: el Mundial
1: club.
2: No hubo nada?
1: No. No, lo informal, nada más. Pero desde el detalle de que como son... vos identificás, me imagino, una apuesta de un partido, identificás si ese, en ese partido se da, pero en general, si va a haber apuesta, si va a haber expulsión en cada fecha, eso no sé si está para...
2: Ah, si hay en cada fecha, no hay.
1: No, creo que esté ese rubro.
2: Tiene que buscar el partido puntual.
1: Claro, eso.
0: Claro.
1: Tiene que ser
0: claro,
1: muy, muy, muy puntual, no generalizado.
0: Sí. Por acá la gente me está pidiendo que repita la pregunta para participar con todo gusto. Les vamos a dar hasta las 14:52 minutos para que participen. Tienen 8 minutos más para participar, ¿ya?
1: Muy bien.
0: Su mensaje al 09879-2165, 09879-2165, con su nombre, su apellido y la respuesta a la siguiente pregunta. ¿Quiénes fueron los autores de los goles que hizo el Cuenca en la victoria Deportivo Cuenca 5, Muchurruna 0 de abril del 2024?
1: Yo estaba, pero no marqué.
0: Estaba Raúl, pero no marcó Raúl. Eso es verdad, no marcó Raúl. Bien, por acá me escribía Trimentú. Dice, Tars Padre, Tars Rey David, Tars Don Canadá. Es viernes, aconseja a la gente, si bebe no maneje.
1: Muy
0: bueno,
1: bien.
0: Ahí está el consejo del día de hoy. Fuerte abrazo para JC también, que JC su audio es participando por las entradas, ¿no es cierto? Así que no lo voy a reproducir, pero acá dice, eso también es por el mal arbitraje de los árbitros, las malas decisiones de los señores, hablando de las expulsiones, ¿no? Dice por acá Fernando Jiménez. A ver, buenas tardes, señores. Está muy bien la alineación del Cuenquita para esta noche, pero recuerden que el señor Klimovic es nacido en Cuenca y no consta como extranjero. Ah, verdad es. Bueno, ya.
1: Tiene razón.
0: Tiene toda la razón.
1: Bien.
0: Sí, sí.
1: ¿Quién es?
0: Fernando Jiménez.
1: Fernando, gracias, Fernando.
0: Tiene toda
1: razón.
0: Sí,
1: es cuencano,
0: Es cuencano, además.
1: Es cuencano,
0: claro.
1: Pero. O sea, no cuenta como extranjero, de verdad.
0: Claro, no cuenta como extranjero. Claro. Buenas tardes. Esa mala persona no solo deben votar la del Cuenca, sino que deben cobrar. Hablando de Talía. Sino que deben cobrar el Cuenca un retroactivo por cobrar sueldos muy altos y sin demostrar labor alguna y peor aún estando fuera del país. Esa persona es una descarada. Deben hacer que le busque la policía española por enriquecimiento ilícito. Debe haber alguna ley para este problema. Gracias. Bueno, no creo que le puedan de ninguna manera buscar por enriquecimiento ilícito porque no hay nada ilícito acá. Hay un contrato firmado y el Cuenca debe pagar. Después, claro, que no es bien éticamente que ella esté en España sin hacer nada y cobrando el sueldo, eso es verdad, pero luego legalmente es un contrato firmado. Pero ojo, por eso digo, o sea, yo creo que lo visto bueno sería una salida que seguramente ya la habrán analizado en el Cuenca y que tiene que haber alguna traba y por eso no la han ejecutado, porque creo que esa es la salida fácil, pero bueno. Acá dice No tengo el nombre del amigo. Ah, perdón. Alan Ramón y está participando por las entradas. Bueno, la gente que está participando en las entradas no la voy a leer todavía para, obviamente, no meternos con las respuestas de otros que quieran participar en este tramo final. 14:46. Tenemos que cumplir con nuestro segundo corte comercial. Abrimos el espacio publicitario en vivo con musiquita.

0: 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Cerramos el espacio publicitario en vivo, nos vamos al corte comercial y ya volvemos con el remate de la programación.
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0: las 14:52. Cerramos participaciones. No hay más. No podemos participar más por las entradas. Tengo 34 participantes. Así que ya vamos más adelante a ver cómo hacemos acá para regalar las entradas a nuestros oyentes.
1: Familia, tío, primos, todos participan.
0: Pero vamos a... Primero, repasar rapidísimo la fecha que se viene de la Liga Ecuavética. Arranca hoy con el Cuenca Muchurruna. Ya lo dijimos acá, señor Becerra dice que gana el Cuenca, señor Contreras dice que no lo ve ganando el Cuenca, entonces es empate o victoria de Muchurruna. Yo digo que gana el Cuenca. Leones del Norte, Independiente del Valle, ¿qué opinan?
2: Es
0: ¿qué
2: una puede pasar? Excelente oportunidad para que Independiente se deje puntos. Tiene a Deportes Tolima a la vuelta de la esquina. Leones es un equipo que a mí sí me gusta, ha hecho buenos partidos, a veces sí ha dejado un suelo más bajo. Contra Deportivo Cuenca no me esperaba más de Leones. Contra otros equipos creo que ha estado bien. Y yo, a pesar de esto, ya que también, ¿no? Voy a dar el empate a Leones.
1: Voy con Independiente.
0: ¿Independiente?
2: Sí, probablemente. Sí, sí.
0: Católica Manta mañana a las 14.
1: Católica Manta, Católica.
0: Católica.
2: Sí, Católica.
0: Católica. Técnico Guayaquil City 16:30.
2: Aparejo,
0: también el sábado 22.
2: Dos próximos rivales del Cuenca.
1: Sí. Cambio de entrenador en técnico.
0: Sí.
1: Va el zorro. Zorro blanco.
0: Ismael.
1: Debut. Oiga, qué fácil. Debut ganador, gana técnico.
2: Él sí lo ha tenido un camino más sencillo para llegar a ser entrenador en primero. ¿O tuvo algún equipo anteriormente?
1: No tuvo paso previo, si no me equivoco.
2: No tiene.
1: Pero pasa que estuvo muy fuerte sonando en San Lorenzo.
2: Bueno, él se ofreció
1: en
2: Barcelona, ¿no?
1: Sí, lo nombran y se ofrece para ayudar, pero en todo caso creo que eso es lo que ha hecho. Hay un poco de resentimiento desde Guayaquil con su...
2: ¿Qué dirá el pechón? Yo me he sacado la madre para entrenar en el fútbol de primera.
0: Bueno, pues están fin.
2: Pero ahora, ¿cuánto le ha costado al pechón?
1: No, el pechón pasó por Independiente Junior, Libertad.
0: Claro, no, obvio.
1: Orense estuvo.
0: Obvio.
2: Vamos a ver, ¿no? Quizás aparezca un nuevo entrenador entonces en el panorama ecuatoriano.
0: Bueno, dele, señor. A ver, técnico positivo. Si no, no sé qué hace el tiempo.
2: Empate también.
0: Ya, empate. Yo creo que empate también.
2: Barcelona-Orense.
0: Mira, Barcelona-Orense. Domingo. Sábado, sábado 22 y transmisión de sensación 18:30. Barcelona.
2: Barcelona.
0: Yo creo que Barcelona.
1: No gana.
0: Sí gana.
2: Domingo.
0: Domingo Delfín Aucas. 15:30.
2: Yo voy con Aucas.
1: Delfín Aucas.
2: No gana Delfín.
0: Hace cinco fechas.
2: Hace cinco fechas.
1: Empate.
0: Bueno, y capaz más, pero no eran las últimas cinco al menos.
2: Liga MLEG, 19 horas.
1: No dijo Juan Bernardo.
0: Aguante.
2: Ah, perdón.
1: Aguante, señor.
0: O se traza o se adelanta, señor Contreras. A ver, de Figa o que se queda la Ocas.
2: No hay grises.
0: Ajá, no hay grises. Liga MLEG, a las 19 igual el domingo.
1: Liga MLEG.
0: Lindo partido.
1: El domingo y... Bueno, ya pasó Liga, ¿no?
0: Sí.
2: Yo le voy a dar la victoria a Liga.
0: Yo también a Liga.
1: Liga.
0: Y se cierra la fecha el lunes 7 de la noche, Libertad Macará en el Reina del Cisne.
1: Gana Libertad.
2: Empate.
0: Gana Macará.
1: ¿De visita? Bueno, el resultado se la juega.
0: Macará juega mejor de visita que de local. Sí. Creo que se puede dar. Bueno.
1: Hacer cuentas.
0: Ahora sí, vamos con las participaciones y con los ganadores de las entradas. Vamos a ir con... Tres ganadores. Hay bastantes participantes, así que vamos a ir con tres ganadores. Vamos con el primer número del 1 al 34. Démelo usted, señor Becerra.
1: 1.
0: ¿El 1?
1: Claro, el primero que mandó el mensaje.
0: Ya.
1: Está malo. Tiene ventaja ese señor.
0: Ya, déjeme ver. Lo tengo por acá. Es el amigo del 3728 que me tiene que mandar su
1: nombre. Usted le tiene que enviar.
0: O sea, no, pero él me tiene que mandar ahorita un compendido, un like, un mensaje, algo, un punto, algo, claro, para saber que está en sintonía.
1: Mensaje.
0: Claro, claro.
1: Perfecto.
0: Se llama Luis Carlos García. A ver, pero primero tengo que ver si está, por cierto, la respuesta correcta, porque si está mal la respuesta, no puede participar, evidentemente. Frata, Magnín y Branda. Me falta uno. ¿No es cierto?
2: No, está bien. Fueron dos de Frata, claro, dos de Magnín de Branda.
0: Muy bien, se lo lleva, lleva el amigo.
1: Esos fueron los que hicieron los goles, muy bien, porque usted preguntó quiénes hicieron los goles.
0: Sí, sí, sí.
1: Y no cuántos hicieron
2: tres
1: los goles.
0: No, claro.
1: Los goles fueron Frata, Magnín y Branda.
0: Claro, yo solo dije quiénes hicieron los goles.
1: Claro, muy bien.
0: Sí, sí, sí. No, pero me tiene que mandar el comprendido, el reporte de sintonía, si no, tengo que volver a sortear. Otro número, señor Contreras.
2: 25.
0: Bien
1: arriba.
0: Deme un ratito, por favor.
1: Pollo López.
0: Tómeme la posta en sonda.
1: Sí, sí, con seguridad. Tengo algo de información rapidito. Diario Le dice: fuertes sanciones contra la selección argentina y la AFA por lo sucedido en el Mundial. Paredes, 10 partidos de suspensión y a multa ver. De 90 mil dólares. Siga, señor.
0: Lo tengo.
1: Diga.
0: Es la amiga del 1741, Leonor León.
1: Okay.
0: Buenas tardes, los autores fueron perdón.
1: Se equivocó.
0: Sí, le faltó uno, Guillermo Frate y Pablo Magnin.
1: No.
0: Leonor, ya, descalificada. Otro número.
2: 26.
0: Ya, el siguiente entonces, déjeme un ratito. Tengo por acá a Ana Carolina, está en WhatsApp, Carolina Villavicencio dice. 2 de Frata, 2 de Magnin. Y uno de Billington Brandt.
1: Muy bien.
0: Correcto.
1: Segunda ganadora.
0: Muy bien. Entonces, Carolina Villavicencio, el reporte de sintonía para mandarle la entrada y con eso cerraríamos.
1: No, falta uno.
0: Ah, cierto, falta uno.
2: Son dos generales.
0: Tiene toda la razón. No me ha contestado el amigo.
1: No estará contestado.
0: El amigo Luis García, así que Luis García queda ya descalificado. Vamos a volver a sortear esa general.
2: Así
0: dígame, señor. Dos. El número dos.
1: Rapidito, el segundo que envió.
0: Y ya. A ver si me toma la posta un ratito porque, sí. A ver, aquí el 2.
1: Molina, 7 partidos de suspensión y multa de 90 mil dólares. A los 90 mil dólares de Paredes más los 10 partidos de suspensión. Almada, 1 partido de suspensión y multa de 30 mil dólares. Thiago Almada, suspendido. Roberto Ayala, 3 partidos de suspensión y 30 mil dólares de multa para cosas. AFA, multas por valor a 321 mil dólares.
2: Van a apelar, ¿no?
1: Por incumplimiento del artículo 13, apartado 2, servirse de un evento deportivo para realizar manifestaciones de índole distinta a la deportiva, lo de las Malvinas.
0: Sí.
1: También. Del artículo 14, apartado 5, conducta incorrecta de un equipo. Del artículo 15, discriminación y agresiones racistas por los cánticos y gestos discriminatorios de sus aficionados. Y del artículo 17, orden y seguridad de los partidos del código disciplinario de la FIFA. Aforo reducido al 50% para los partidos, para los dos próximos partidos de la selección argentina de local. O sea, una sanción fuerte.
0: Bien, se ha reportado ya Ana Carolina, así que ella es la ganadora de esa entrada. Y tengo al otro ganador. A ver. Ah, no, perdón, él no participó por las entradas. Mala mía.
1: No le pasó a revisar, en todo caso, pensando que estaba participando.
0: Yo pensé que estaba participando, pero no.
1: Ok,
0: no, no.
1: Saludos para el oyente.
0: A ver, entonces, mala mía. A
1: tres.
0: Ver. Claro, vamos con el tres. A ver, tengo acá a el amigo del 4075. Ya, dice: hola Radio Sensación, me llamo Dylan Ramón. Los goles hicieron Guillermo Frata, Pablo Magnin y Billington Branda. 2 hizo Magnin, 2 Frata y 1 Branda.
1: Muy bien.
0: ¿Ya?
1: Ahí segundo está, ganador.
0: Mi reporte de sintonía, Pedro, me tiene que mandar este rato de Dylan para hacerle valedor de la entrada, así como ya lo hizo Ana Carolina. Dice: amigos, creo que está mal la respuesta si es autogol, dice.
1: No.
0: No, o sea, en los. No. Registrado está así, ¿no?
1: Sí,
0: doblete
1: sí,
0: de Magnin, doblete de Frata y gol de Branda. Y me faltaría uno, ¿no es cierto?
1: Sí.
0: Claro, a ver, señor Becerra, deme por favor otro número.
1: No, el señor.
0: Le cinco.
1: Falta.
0: O cinco. Señor, el cinco. Ya, a ver, espérenme, porque acá me hago bolas. Ya
1: tres,
0: tengo el otro reporte de sintonía.
1: Y el cinco.
0: A ver, perfecto, pero ya tengo acá el reporte de sintonía de el amigo Dylan. Perfecto.
1: Ya, las dos.
0: A ver, entonces denme un
1: Ana
0: segundo solo para mandar de una vez, luego no me confundo.
1: Muy bien.
0: A ver, ahí
1: bien.
0: ahí está ya. Dylan, se lleva usted su entrada. Y ahora voy a sortear la tribuna, entonces, ya para la tribuna. Me dijeron
1: él. Pesada, el señor.
0: ¿Qué número me dijo, señor?
2: El 5.
0: El 5. Ya, a ver, déjeme ver. Deme un segundito. A ver, ya tengo acá.
1: Bueno.
0: Es la amiga del 5857, dice: soy Mélida Guamán. A ver, Mélida nos tiene que mandar igual este rato su reporte de sintonía. La respuesta es: Guillermo Frata 2 goles, Pablo Magnin 2, Billington Branda 1. Correcto.
1: Muy bien.
0: Correcta también la respuesta, pero reporte de sintonía ahora mismo para mandarle la entrada, si no, tendré que volver a sortear. Ya se conectó, así que me parece que va a mandar el reporte de sintonía. Con eso nos vamos. Gracias, Raúl. Gracias, David. Y gracias a ustedes, amigos, que estuvieron, como siempre, del otro lado enganchados en nuestra programación. 18 horas. Arrancamos la previa desde el estadio Alejandro Serrano Aguilar con el Deportivo Cuenca ante Mucho Runa. Ustedes se quedan, mientras tanto, en De 3 a 6 con Cintia Sarmiento, quien te llenará la tarde de buena música, buena compañía y mucho, pero mucho entretenimiento. Un fuerte abrazo para todos. Que la pasen bien. Chau, chau.
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¿Cómo están, amigos? Muy, pero muy buenas tardes. Bienvenidos a este día viernes. Sí, viernes 21 de agosto. Estamos felices, contentos, muy emocionados de poder acompañarlos en esta programación especial de fin de semana, en de 3 a 6 por su radio favorita Sensación 106.5 FM ya. Bueno, nada, solamente agradecerles a quienes ya están reportando su sintonía. Hoy estaremos hasta las 18 horas, ¿no? Debido al partido del Cuenca. Luego nos estaremos conectando con nuestros compañeros desde las 18 al estadio Alejandro Serrano Aguilar, así es que todos ustedes pendientes de nuestra programación, felices de acompañarlos nuevamente con información, entretenimiento, buena música y la compañía que usted necesita para desarrollar sus actividades en el trabajo, en el negocio, en la empresa, en la oficina, están en casita, en algún medio de transporte público o en su vehículo propio, llevándonos junto a usted, a donde quiera que vaya. Recuerde que somos Sensación por el dial 106.5 y para la gente que nos escucha en otras partes del Ecuador y del mundo entero, lo pueden hacer a través de la www.radiosensacion.com.es, a través también de nuestra página web, de nuestras aplicaciones en TuneIn, en Radio Box, para iOS y Android. Ya saben que ahí estamos como Sensación 106.5 FM, así es que un placer enorme para mí será acompañarlos en este fin de semana. Todos ustedes, pues cordialmente invitados para que empiecen ya a reportar su sintonía al 098-792-1065. Con eso, pues vamos a arrancar el programa del día de hoy. Sean ustedes muy bienvenidos. Hoy vamos a hacernos la mejor compañía. Todos sus deseos son órdenes para mí en esta tarde de viernes.

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Estamos marcando las 15:37, somos Radio Sensación y usted nos escucha hoy hasta las 18, ¿no? Hoy por ser viernes, porque juega el Cuenca y porque nuestros compañeros estarán enlazando desde el Estadio Alejandro Serrano Aguilar para llevarnos todos los pormenores de lo que será este partido entre Deportivo Cuenca versus Muxugruna, ¿ya? Muy bien, con eso estamos al día. Y pues poder estar junto a ustedes, ¿no? Hasta las 18 horas. Así es que momento para que se empiecen a contactar al 098-792-1065. Muy bien. ¿Cuál es nuestro recordatorio del día de hoy? Fíjense que estaba leyendo un par de imágenes que de verdad me erizaron la piel y dije, es verdad. Estemos o no estemos en una relación, la tengamos a futuro, si la tenemos ahora, ustedes tienen que escuchar esto, ¿sí? Así es que presten mucha atención.

Un día, uno de los dos ir al funeral del otro. Esto es para parejas, escuchen bien. Y ese día darías cualquier cosa por volver a uno de esos días que hoy llamas normales. Por escuchar otra vez su llave entrando por la puerta, aunque llegara tarde. Por volver a escuchar esa voz que algunas veces te molestaba, preguntándote desde otra habitación dónde habías dejado algo. Echarías de menos incluso aquello que hoy te desespera, sus manías, sus despistes, su forma de ocupar tu lado de la cama. Porque llegará un día en que dejarías que ocupara toda la cama si eso significara volver a tenerlo a tu lado. Y entonces entenderás algo que hoy todavía puedes olvidar. Nunca supiste cuál de esos besos sería el último. ¿Y cuál sería su último buenas noches? Dicho con una tranquilidad de quien cree que mañana habrá otro. Así que quizá amar también sea recordar de vez en cuando que estás viviendo ahora mismo los días que algún día darías cualquier cosa por recuperar. Un día uno de los dos irá al funeral del otro, pero hoy todavía están los dos aquí. No esperen a que uno falte para descubrir cuánto valían los días en los que no faltaba nadie. Si hoy todavía usted tiene esa persona, no se guarde muchas cosas que a lo mejor no se lo ha dicho. Y si bien es cierto, esto está dirigido para las parejas, porque muchas veces no hay entendimiento, comprensión, hay más peleas, más estrés, los niños, la casa, el trabajo, y no hay el tiempo suficiente, no hay el tiempo de calidad para compartir. Este es el momento para que usted le mande un mensaje, le escriba, le llame y le diga, realmente te quiero. O simplemente le pueda dar ese abrazo que a veces tanta falta nos hace. O quizás pedirle perdón si es que tiene que hacerlo. En la casa salimos enojados en la mañana y de aquí no la voy a ver hasta la noche, no lo voy a ver hasta la noche. Y sigo enojado y sigo frustrado y a lo mejor un tanto desesperado. Pero si es que hay que pedir disculpas, hay que hacerlas hoy. Sí, obviamente nos vamos por el lado de la pareja. Pero si tenemos a nuestros papás, a nuestras hermanas, nuestros hermanos, nuestra familia, y todavía hay esos pequeños roces, es el momento de decirle hoy, ¿sabes qué? Discúlpame. O hacer una disculpa de corazón también, ¿no? Dar ese abrazo, decir te quiero, porque a veces pues nos puede faltar el tiempo para hacerlo. ¿Sí? No espere a que le falte esa persona para disfrutar de la vida juntos. Lo que hoy llama días normales puede convertirse a lo mejor en un rato o será en mucho tiempo que ya no lo tenga y que ya no hayan más mañanas, ¿ok? Tómenlo en consideración. Seguimos con mucho más. Este fue el recordatorio de hoy viernes.

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0: Muy bien, amigos, continuamos con mucho más. Marcamos las 15:59. Somos Radio Sensación para escucharla todo el día. Y bueno, contarles a ustedes, amigos queridos, que pues Ecuador se hizo presente de alguna forma con 12 toneladas de ayuda humanitaria a Colombia. Creo que muchos de nosotros ya leímos esta noticia, pero por si no lo sabía, les comentamos que el gobierno ecuatoriano realizó el envío de 138.403 elementos de higiene y 1.642 elementos de alojamiento, que suman un total de 12 toneladas de ayuda humanitaria, destinados a apoyar a la población afectada por el terremoto en Colombia. La ayuda fue trasladada vía terrestre en 6 camiones que partieron desde la ciudad de Tulcán, provincia del Carchi, como parte de la operación de asistencia humanitaria y cooperación entre Ecuador y Colombia. Los insumos fueron recolectados, ustedes saben, en 2 centros de acopio ubicados en Quito y Guayaquil, donde fueron procesados, clasificados y sometidos a los controles correspondientes antes de su traslado hacia Colombia. Sí, lo que se decía es que esta acción constituye una muestra concreta de la solidaridad del pueblo y gobierno del Ecuador con Colombia, así como del compromiso de las instituciones del Estado para articular esfuerzos de cooperación internacional frente a situaciones de emergencia y desastres, lo que afirmó la secretaria de Gestión de Riesgos, Carolina Lozano. ¿Qué les parece? Así es que, bueno, les contamos esta novedad a cada uno de ustedes. Pues gracias a elmercurio.com. Bueno, amigos queridos, sí, es importante, ¿no?, brindar ayuda no solamente a nuestro país hermano Venezuela, que todavía pues tardará mucho más en reponerse de estos 2 terremotos, y un tiempo después le tocó lo mismo a Colombia. Perú sufrió algo parecido, pero no con pérdidas económicas tan fuertes, fuertes ni pérdidas de vida que lamentar, ¿no? Sin embargo, hay que estar apoyándonos entre todos estos países, entre todos los países, porque somos hermanos a la final, ¿sí? Y por tanto, si es que se puede aportar con un granito de arena, pues creo que es muy necesario, ¿verdad? Es lo que les comentamos a esta hora de la tarde. Vamos a abrir espacio publicitario en vivo. 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Cerramos el espacio publicitario en vivo. Nosotros vamos a continuar con mucho más. Estamos en Radio Sensación y vamos a retroceder en el tiempo para presentarles una mirada hacia el pasado.
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Continuamos con mucho más en nuestro espacio. Somos Radio Sensación 106.5 FM. Gracias a todos ustedes por su gentil sintonía. Estamos disfrutando de esta tarde de viernes. Es viernes y el cuerpo lo sabe, ¿no? Sabe que tiene que descansar. No, Cintia. Hoy a mí me toca laborar todavía hasta las 18, 19. Incluso hay jornadas nocturnas también, ¿no? Bueno, ya vamos a estarlos acompañando con toda nuestra programación. Luego se viene fútbol y ustedes ya saben que tienen que estar justamente con nosotros, ¿verdad? 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El cangrejo rojo está fuera del menú por unas semanas. En Ecuador rige la segunda veda de 2026 y todavía falta para que termine, así que si usted es amante de los cangrejos, tiene que esperarse un poquito. La restricción comenzó el 15 de agosto y se mantendrá hasta las 12 horas o hasta las 12 de la noche del 15 de septiembre. Durante este periodo no se permite capturar, transportar ni comercializar cangrejo rojo para consumo interno o exportación. ¿Por qué? Esta vez no se trata de su reproducción. El cangrejo atraviesa la muda de caparazón, un proceso natural en el que cambia su exoesqueleto y queda especialmente vulnerable. Además, durante esta etapa, su carne puede no

Sí se puede. Es que ya saben que si se les apetece mariscos, tienen que ir a Cori Cevichería. Pero cangrejo no pedirán porque está en veda, ¿ok? 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Pero ya saben ustedes que si se trata de aquello, justamente pues no lo pidan. No lo pidan justamente por las indicaciones que les acabamos de comentar. 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

Amigos, estamos marcando las 16:37, ¿sí? 16:37, vamos a saludar a la gente que muy amablemente escucha la programación. Nos dicen, buenas tardes, amiga, hoy hay que ir a apoyar al Cuenquita y escuchar la transmisión de Sensación. Una canción del grupo Umbral, ¿a dónde vas? Gracias, canción que vamos a complacer ya en un ratito. Saludos a mi amigo Robert, tengo mensajes de audio que eso voy a leerlo en un momento. Buenas tardes, señorita Cintia, muy bonito el recordatorio de hoy, esas palabras como que me tocaron, dice nuestro amigo Manuel. Muchas gracias, Manuelito. Querida Cintia, buenas tardes, esperando que se encuentre muy bien. Una canción, si me puede ayudar, Lloran las rosas de Cristian Castro, y felicitándole por el recordatorio del día de hoy. Realmente estuvo genial. La vida es tan corta. Muchas gracias, mi querida Alex. Un abrazo para usted. Sí, tratamos siempre de llegar con algo diferente para que pues nos invite a reflexionar, ¿no? A ver, por acá teníamos otro mensaje. Bueno, dice, buenas tardes, mi querida Cintia, que tenga un bendecido fin de semana. Una canción de Silvana Ibarra. Ok, voy a complacer esto un poco más adelante, ¿ya? Quiero viajar a Cuenca para ir a ver a mi grupo preferido, Los Pasteles Verdes. Nunca he viajado sola, nos dice por acá. Saludos a mi amiga Ana Miriam. Bueno, ya tiene que aventurarse. Sí, Los Pasteles Verdes estarán junto a Sergio Facchelli y Antonio de Jesús el 2 de octubre por acá. De eso ya les vamos a contar un poquito más adelante, pero ya. Así es que presten mucha atención porque tenemos también recomendaciones importantes.

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Y ahora sí, claro que sí. Dos mexicanos estarán frente a frente acá en la ciudad de Cuenca. ¿Quién, Cintia? ¿Quién viene? Sergio Facchelli, Antonio de Jesús, y como invitados especiales, la legendaria banda Los Pasteles Verdes. Este es el show al que quiere venir mi amiga, ¿no? Sí, será una única presentación con estos tres artistas sobre escena. Así es que si usted quiere mirarlos, pues ya saben que pues pueden venir hasta acá, hasta la ciudad de Cuenca, para celebrar los 22 años de Qué Tiempos Aquellos. Soy...

0: 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Sergio Fachela y Antonio de Jesús por primera vez acá en Cuenca, en Ecuador, y por supuesto los Pasteles Verdes, que juntos pues nos harán vibrar en esa noche especial celebrando los 22 años de Qué Tiempos Aquellos.
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0: Ay, ay, ay, tantos recuerdos, ¿verdad? No se lo pueden perder. Cerramos el espacio publicitario en vivo, vamos a continuar con mucho más. No se vayan, esto es de 3 a 6. ¿Qué

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Muy bien, amigos, ay, ay, ay, disfrutando de los éxitos, de las canciones, de las historias. Estamos felices y contentos de poder acompañarlos a cada uno de ustedes. Y bueno, fíjense que hay un cóndor en la playa. No solamente nosotros tenemos derecho a ir a la playa, sino también el cóndor, ¿no? Bueno, un cóndor andino fue avistado en Galera Muisne, un lugar poco habitual para esta especie. Este 21 de agosto, el Ministerio de Ambiente y Energía de Ecuador informó que sus equipos mantienen el monitoreo del ejemplar y pidió a la ciudadanía no intervenir. Pescadores, comunidades y visitantes pueden ayudar. Observarlo a distancia, no lo persigas ni lo alimentes y repórtalo si es que lo ves. Sí. Este cóndor estaba allí, ¿no? Esta ave fue avistada en Galera y pues hay equipos que ya siguen estos movimientos, ¿sí? Para conocer su estado y su comportamiento. Lo importante es que cuando la gente esté por ahí, si encuentra el cóndor, no lo persiga, no quiera como agarrarlo, ¿no? No intente pues capturarlo, no le dé comida y no los manipule tampoco. Solamente lo necesario es alejarse y reportarlo para que pueda la gente experta ir a su encuentro y poderlo colocar y llevarlo al lugar que corresponde, porque en la playa un poco habitual que un cóndor esté, ¿verdad? Así es que esto es lo que se reportaba últimamente. Me llamó mucho la atención las fotos y los videos que hemos tomado, es justamente del Ministerio de Ambiente y Energía. Bueno, es lo que les comentamos, pero se ve precioso, eso es de por sí, por eso justamente hay que cuidar estas especies que de alguna forma pues están en peligro de extinción, sí, porque a la final sí están, ¿no? Hay que cuidarlas mucho y más aún cuando se alejan de los lugares en donde viven, la verdad. Así es que mucha gente a lo mejor por querer subir videos a las redes, fotos, hacerse un tanto viral, entonces pues se acercan demasiado y pues se puede dar otro tipo de situaciones que no queremos, ¿verdad? Es lo que les contamos gracias a elcomercio.com.

0: Marcamos las 16:59. Vamos a abrir espacio publicitario en vivo. 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Cerramos el espacio publicitario en vivo. Vamos a retroceder en el tiempo para presentarles una mirada hacia el pasado.
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Karina, me habían sugerido este tema a través del 098-792-1065. Gracias por dejarnos ser parte de cada una de sus tardes. Acá estamos siempre para brindarles lo mejor de lo mejor, ¿sí? No se vayan a olvidar, hoy hasta las 18, así es que tenemos un poquito más de tiempo para seguir compartiendo con ustedes. No se olviden de seguirnos en nuestras respectivas redes sociales como Radio Sensación 106.5 FM en Instagram. Estamos en TikTok, en YouTube y en X, ¿sí? Y pues también si quieren seguirnos en Facebook, ya saben que tienen que seguirnos como Sensación 106.5 FM, ¿ya? Así es que ya me voy a dar una vueltita para ver si es que a lo mejor pues hay la posibilidad. Ya me voy a dar una vueltita para ver quiénes han empezado a seguir, quiénes han dado like, quiénes han empezado a seguir nuestro contenido. No recuerden compartirlo también para llegar a más personas y que sepan que hay una radio pues romántica, la más romántica de Cuenca, Ecuador, para acompañarlos mientras ustedes realizan sus labores de la mejor manera, ¿ya? Muy bien, con eso vamos a seguir complaciendo. Por acá tengo varias sugerencias, me habían pedido algunas sugerencias por acá que con mucho gusto ya voy a complacer, ¿ok? Me pedían justamente esta. ¿Qué tiempos aquellos, dirían por ahí?

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Listo, amigos, listo, ahí estamos, disfrutando de la programación en este día viernes. Ya nos falta unos minutitos más. Gracias a todos ustedes por su gentil sintonía. Buenas tardes, señorita Cintia, deseándole un fin de semana, un lindo fin de semana. Dios la bendiga, están lindas las canciones. Gracias a usted, mi amiga Catalina. Gracias a ustedes por su respuesta, ¿no? Uy, uy, uy, tengo varias canciones que quiero complacer antes de poderme ir. Sí, un montón de canciones nos han sugerido hoy, justo hoy que tengo media hora menos de programa. ¿Qué va a ser eso posible? Listo, pero no se preocupen, voy a tratar aquí de complacer ya las canciones antes de poderme ir, ¿ya? 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Cerramos el espacio publicitario en vivo. Ahora sí nos vamos con esta canción y luego ya nos vamos con musiquita para viernes en los últimos minutos de programa. No se vayan.

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Muy bien, amigos, así es como estamos llegando a la parte final de nuestro espacio. Queremos agradecerles a ustedes por su gentil sintonía, todos invitados para que se queden junto a nuestros compañeros, no en la tercera emisión de 106.5 Deportes, sino en el partido que se viene a continuación, Deportivo Cuenca versus Mushugruna, ¿no? La previa a las 18, o sea, ya en poquitos minutos más ustedes los tendrán a ellos desde el Alejandro Serrano Aguilar. Y bueno, pues hoy será un poquito complicado que escuchen a Carlitos, ¿no? A lo mejor él está haciendo controles, ¿ah? Bajo perfil el día de hoy, pero bueno, manténgase siempre en la programación de Radio Sensación. 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Cuídense mucho, nos estamos despidiendo. Que tengan un resto de viernes espectacular. Vayan al estadio, si no pueden ir, escuchen la transmisión de 106.5 Deportes, ¿ya? Entonces, si están atorados en el tráfico, no importa. Vayan con tranquilidad a sus hogares, que tengan un buen retorno. Y pues, un resto de viernes espectacular, como les había dicho hace un ratito, ¿ya? ¡Nos vamos! Uy, uy, uy, qué buena música. Para viernes, ¿ok? Un abrazo para todos. Chao, chao.

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3: Buenas tardes, bienvenidos y bienvenidas a una nueva transmisión de 106.5 Deportes a través de Radio Sensación 106.5 FM. Estamos ya en vivo y en directo desde el Estadio Alejandro Serrano Ailar para contarles las emociones de la Liga Coavet 2026, hoy fecha 26 del Torneo Nacional. Deportivo Cuenca recibiendo al equipo del Ponchito, a Mushuc Runa. Como habíamos adelantado, con algún sacudón en la convocatoria, varias ausencias que ya vamos a detallar, más de las que me habían contado y más de las que yo esperaba, sinceramente. Cambios en el 11 también, sí, no los que necesariamente habíamos dicho durante las programaciones. Hay por ahí algunas diferencias entre lo que habíamos nosotros destacado y lo que hoy plantea el equipo rojo, pero eso sí, también con algunas variantes, con algunos cambios. El cambio de sistema, eso sí, confirmado, doble punta, confirmado. Bueno, ya lo vamos a ir profundizando y lo vamos a ir contando más adelante. El partido, recordemos que arranca a las 19 horas y por ahora no hay gente en el estadio Alejandro Serrano Ailar, poquísima gente. Yo sinceramente noté hoy una amplia participación de oyentes que queriéndose ganar entradas para el fútbol y sinceramente pensé que eso iba a, de alguna manera, indicar que iba a haber buena cantidad de público acá en el ASA, o al menos más de lo que se esperaba, pero creo que no, creo que va a haber el público que se esperaba. Aunque falta, es verdad, lo que dice Raúl es verdad, falta todavía, son recién las 6:03 de la tarde, faltan 57 minutos, así que cualquier cosa todavía puede cambiar y pasar. Vamos a saludar acá con nuestros compañeros, le damos la bienvenida al señor David Contreras. Señor Contreras, ¿cómo le va? Buenas tardes.
4: Buenas tardes, Juan Bernardo, amigos de Radio Sensación 106.5, bienvenidos a una nueva transmisión de la Liga Coavet. La fecha entonces para Deportivo Cuenca, hoy una nueva fecha que se abre en el estadio Alejandro Serrano Ailar. Deportivo Cuenca visitando, recibiendo al conjunto de Mushuc Runa. Todavía, sí, no hay mucha gente que va llegando al estadio. Y los alrededores tampoco se visualiza como en otros encuentros, ¿no? Pero algo parecido ocurrió contra el Manta. Luego la gente fue llegando, se armaron filas muy largas, a 5 minutos más o menos del partido. Así entonces la situación en el ASA, una nueva fecha que se va iniciando aquí en el estadio Alejandro Serrano Ailar. No será el único partido que vamos a tener este viernes, porque a la misma hora de Deportivo Cuenca frente a Mushuc Runa estará jugando el conjunto de Leones en Ibarra.
3: Contra IDB.
4: Va a estar recibiendo, correcto, al equipo de Independiente del Valle, que tiene a la vuelta de la esquina también su partido por los octavos de final de la Copa Libertadores.
3: Señor Raúl Becerra, ¿cómo le va? Bienvenido, buenas tardes, ¿todo bien?
5: Juan Bernardo, David, ¿cómo le va? Un gusto saludarlos, un placer estar acá en este partido entre Deportivo Cuenca y Mushuc Runa. Ya lo hablábamos en la semana, historial sumamente favorable para el equipo local. Esperemos que se repita esto. Muy, pero muy importante el desarrollo del encuentro, la forma y lo más importante de todo es el resultado, ¿no? Hoy lo que necesita el Deportivo Cuenca es ganar, cortar una mala racha de 3 partidos de derrotas y obviamente posicionarse mejor en la tabla de posiciones para encontrar tranquilidad y una semana mucho más desarrollada en el aspecto anímico para lo que viene, ¿no? Un partido sumamente difícil, lo identificábamos, el entrenador Paul Vélez, quien dirige el Mushuc Runa, va a ser el encargado de tomar la estrategia, la táctica para desarrollar un juego, si se quiere, a su manera, defensivo, contragolpeando e intentando sacar adelante partido importante. Así que nueva fecha de Liga Pro. Y entendidos que hoy recibe el Deportivo Cuenca Mushuc Runa.
3: Muy bien, vamos a saludar también con el señor Andrés Carpio Guevara. ¿Cómo le va, Andrés? Buenas tardes.
6: Hola, ¿qué tal, Mr. Castillo? Saludos para David, para Raúl, para todos los oyentes. Vinimos a la picada y por eso estamos un poquito ahí exaltados, exactamente. Un poquito sudorosos, si cabe el término. Pero bueno, ya de a poquito nos vamos a ir también estableciendo para esta previa de un partido en el cual Deportivo Cuenca tiene la responsabilidad, obligación, urgencia de sumar de a tres con algunas novedades en el once titular. Realmente en algunos casos se repitió lo que uno podía pensar que hoy iba a presentar Deportivo Cuenca. En otros casos hay algunas variantes. Lo que sí también se confirmó que para la convocatoria del director técnico Daniel Neckelmann, algunos de los asiduos convocados no iban a estar siendo parte de este compromiso. En todo caso, hoy se repite la línea de tres en Deportivo Cuenca. Reaparece Bolsen, ratificados Nardelli y Mateo Piedra. Y ya les vamos a ir contando conforme avanza esta piedra, esta previa más bien, cuál es la alineación del Deportivo Cuenca y también la oncena abridora del equipo del Muchucruna.
7: Hable serio, señor. Bueno, el abrazo ahí para la señorita Cintia Servieto, que está en controles por ahora dándonos una mano, y luego ya se sumará Carlitos Marín, entiendo, también para tomar las riendas de la nave.
6: Debe estar feliz, ¿no?
7: ¿Quién?
6: Cintia, como siempre, cuando hay fútbol, está feliz.
7: Yo creo que está feliz de que Carlitos se va a quedar, más bien.
6: Ah, sí. Yo creo que triste debe estar. Es más, le debe juntar las manos en señal de oración a Carlitos Marín para que le deje hacer controles a ella.
3: Son las 18 horas con 7 minutos, estamos a 53 del arranque del partido acá en el estadio Alejandro Serrano Aguilar. Ya están los arqueros del Cuenca en el gramado realizando el trabajo precompetitivo y ahí está la primera situación a mencionar en el Cuenca y en la convocatoria sobre todo de hoy, ¿no? No está Itaminda. No está Itaminda dentro de los convocados, es otro de los nombres que se han quedado fuera de esta lista. Y hoy José Méndez se ha metido en la convocatoria, así que están Ferrero y Méndez en este momento realizando el trabajo precompetitivo. Después en la convocatoria tampoco entró Brian García, mediocampista que salió con un golpe en el último partido, seguramente por su situación física, hoy no puede formar parte de la partida. Tampoco está Yelsi Enrique.
7: Sí, yo sé, señor, pero bueno, hay que decir eso. Oiga, Jesse Enrique tampoco está en la convocatoria, es otro de los nombres.
3: Jeremy Chacón, ese nombre me sorprendió, la verdad, que no esté. No entiendo muy bien la cronología de los hechos, exactamente. Matías Solís tampoco ha sido llamado. Y Jorge Ordóñez tampoco ha sido llamado. Son, a la final, seis nombres, los que hoy no están en el equipo y que normalmente han venido formando parte de las convocatorias, sí. Compañeros.
5: Sí, Juan Bernardo, comparto con vos detalle novedoso con respecto a la convocatoria. Jugadores que obviamente no son habituales, no son titulares, salvo la Tuquita que había perdido un poquito la regularidad. Después la mayoría de jugadores que no venían siendo considerados y la rareza es que por lo general para la situación de local uno se supone o presume que se pueden identificar mayor cantidad de jugadores porque no hay, por lo general, por lo que he visto, no hay concentración, hay disponibilidad de la mayoría de los jugadores para poder estar en el estadio y en todo caso esta cantidad abultada de jugadores no convocados da el llamado de atención para poder tener en cuenta de lo que hablábamos, ¿no? Un poco de decisiones que han tenido que ver con la cuestión de la forma en la que se han manejado los jugadores, de la manera en la que quizás no han ido entrenando. Esto es un poco el detalle que se ha venido manejando en cuanto a esto. Y obviamente no considerarlos llama un poco la atención, pero está dentro de las posibilidades. Hoy ofensivos en el banco de suplentes está González. Riveros, Ibarra.
3: Sí.
5: Esos son los jugadores que dispone hoy el Deportivo Cuenca para tener presente en cuanto a los no convocados y a los que sí fueron convocados. Lo de Romario Ibarra sorprende por la inactividad y el tiempo que estuvo fuera. Bueno, hoy es convocado y también posiblemente sustitución para este partido.
3: Sí, de acuerdo. Es una situación que no deja de ser llamativa, sinceramente. Pero bueno, ya estaremos ahí más adelante igual profundizando un poco más en los detalles y en la situación. ¿Qué pasó, señor Contreras? ¿Qué decía? Ah, oiga, a ver, ahí conecte. Ya.
7: No, no, tranquilo, no se preocupe. Muy bien, bueno. En todo caso, vamos a continuar acá ya con la programación y con esta previa del partido, con esos detalles y esas novedades, ¿no? Que al final se confirman, se consolidan. Lo que sí me sorprende porque a priori a mí me habían hablado de 4 jugadores, terminan siendo 6 los que no están en la convocatoria, y eso sí es llamativo. Luego, en la rueda de prensa habrá que preguntar, ¿no? Seguramente será una de las cuestiones a tratar de hoy averiguar del lado del técnico del por qué hay 6 ausencias, y sería buenísimo que vaya contando cada caso en particular, más o menos, no digo a profundidad, nadie en detalle. Ni en detalle, perdón, pero sí que al menos dé luces de por qué estos elementos hoy se han quedado fuera de la convocatoria. Y en el 11 también hay algunos cambios que ya vamos a ir contando más adelante con las alineaciones que tenemos. Así que, señor
6: Mister Castillo, sí. Yo quería contar algo que inclusive ayer lo había mencionado en horas de la noche. Porque, claro, a ver, contemos los 2 siguientes aspectos. Mucha gente rumoreaba que podían salir algunos jugadores de la convocatoria y de la titularidad por temas indisciplinarios. Entonces, cuando se habla de indisciplina, hay algunos ítems que la gente considera, y tiene que ver mucho a veces con la falta del entrenamiento invisible, y en otros casos también con que alguien le haga una mala cara al director técnico, con que no esté colaborando para el buen hacer y el buen desarrollo de las prácticas, de los partidos y demás. Ayer en horas de la noche, ojo, y no diciendo que esto sea 100% la verdad, porque luego cada quien podrá sacar sus conclusiones, lo que me decían es que sí se debe a un tema disciplinario, pero no relacionado con el consumo de licor o con falta del entrenamiento invisible. Lo que me decían es que Daniel Neckelmann se ha percatado que hay jugadores que no están metiendo el coraje, la concentración, el enfoque y las ganas en las prácticas. Y que por eso dijo, bueno, no están comprometidos, o al menos no llegan con la energía que demanda Deportivo Cuenca y la situación del equipo, van a quedar fuera. Eso es lo que me decían a mí. O sea, un tema sumamente técnico y disciplinario, pero más inherente al carácter de los jugadores para encarar cada una de las prácticas. Eso desde el Deportivo Cuenca. Luego, insisto, ya habrá la chance de escuchar de la propia boca del director técnico acerca de la resolución que ha tomado, porque claro, no es común que hayan cambios abruptos, no es común. Por lo general los cambios son paulatinos, lo hemos venido advirtiendo. Un jugador es titular un partido, no juega bien, hay directores técnicos que lo ratifican para el siguiente partido, demostrándoles tenerles confianza. Si ese segundo partido no responden bien, ya para el tercero van a la banca, ingresan los últimos minutos al partido. Si es que en ese cambio tampoco demostró ser un jugador que responde positivamente, para un cuarto partido capaz ya no entra en la convocatoria, y así. Es una curva paulatina ascendente o descendente. Lo de Jeremy obviamente sí llama la atención, porque Jeremy había quedado fuera de una convocatoria, y así también se esgrimió el criterio técnico, decisión de Daniel Neckelmann de haberlo apartado, y en esa época recuerden ustedes que en cambio David Noboa ingresaba a la convocatoria. Uno dice, bueno, gusto del profesor Daniel Neckelmann, uno sobre otro, está en su competencia y está en su responsabilidad. Pero luego, Jeremy Chacón aparece nuevamente en la convocatoria, jugando minutos, y daba la impresión que estaba ya empezando a ganarse la confianza del director técnico. Y hoy, nuevamente de forma abrupta, no está en la convocatoria. Entonces, si es una montaña rusa de no emociones, pero sí de oportunidades la de él, de llegar al pico más alto a desaparecer en el pico más bajo. Y esas situaciones seguramente el director técnico también las sabrá explicar. En todo caso, hay que ver también, porque la verdad de la milanesa, de estos cambios, de estas decisiones, se observan, se describen y se analizan fácticamente en la cancha. Ahí es donde hoy veremos si es que Deportivo Cuenca tiene rigurosidad, si es que el equipo colorado está ordenado, si es que los jugadores actúan 100% en favor de los intereses del club, y si es que hoy sacan avanti este partido.
7: Sí señor, está en manos de ellos a la final. Creo que es lo que se ha venido hablando durante estos días, todo lo ocurrido en las últimas horas. Mancinelli, el martes en la en Victoria del Portete, en las declaraciones que brinda, si bien es cierto, reconoce y exige y pide, solicita, póngale el adjetivo que usted desea, a la directiva la presencia, la ayuda, la colaboración para estos momentos complicados, admite igualmente que está en ellos el poder cambiar y en poder girar este destino que el Deportivo Huenca por el momento viene enfrentando en la Liga Ecuavet 2026, con resultados complicados y obviamente con una situación difícil de encarar, sin lugar a dudas, en el equipo rojo desde muchas aristas: la económica, la deportiva, la administrativa, la bicefalía, bueno, un montón de situaciones que se vienen generando y que desde hace un montón están comenzando, bueno, desde hace un montón vienen complicando más bien al equipo rojo en su desarrollo normal. Pero bueno, veremos al final cómo se van dando las cosas. Lo cierto es que estamos hoy aquí citados para vivir el partido entre Deportivo Huenca y Muchugruna. Estamos a 44 minutos del arranque, así que vamos a arrancar con las alineaciones, compañeros. ¿Les parece? Vamos a arrancar con la alineación del Deportivo Cuenca, señor Carpio, señor Becerra.
6: Muy bien. Muy bien, entonces, vamos a ver, mi querido Mr. Castillo, mi querido David Contreras y señor Raúl Becerra, cómo va el equipo del Deportivo. A ver, ahí viene una situación, ¿no? Suele pasar eso. Digo, querido señor, queridos compañeros, vamos entonces a revisar la alineación del Deportivo Cuenca para hoy recibir al equipo del Muchugruna.
5: Muy bien, muchas gracias, Andrés. Con la número uno.
6: Bonita letra.
5: Facundo Ferrero.
6: Facundo Ferrero en la portería con la número uno.
5: Con la número 28, Bolsen.
6: Patricio Bolsen regresa a la titularidad luego de dos partidos ausente, producto de una expulsión. Patricio Bolsen, 28.
5: La número 3, Gian Nardelli.
6: Gian Nardelli, el último hombre en la línea de tres con la 3. El argentino Gian Nardelli con la 3.
5: Con la número 18, Mateo Piedra.
6: Mateo Piedra, el cuencano, será el stopper por el costado izquierdo con la 18.
5: Con la número 7, Lucas Mancinelli.
6: El carrilero por la derecha, el alcalde o el líder espiritual del equipo colorado, Lucas Mancinelli con la 7.
5: Con la número 37, Carlos Arboleda.
6: Carlos Arboleda, con pasado en Libertad de Loja, con la 37 como carrilero por la zurda.
5: Con la número 8, Edison Vega.
6: En el eje, Edison Vega, el zurdo que muerde en la marca y de salida también en el conjunto colorado, con la número 8.
5: Con la número 30, Mateo Macari.
6: Mateo Macari regresa también luego de una ausencia, y precisamente Macari es el que encabeza el grupo del Deportivo Cuenca, que salta en este instante a realizar el trabajo de calentamiento. Mateo Macari, 30 en el medio sector.
5: Con la número 19, Melvin Díaz.
6: Melvin Díaz, el hombre de los dos goles hace 4 semanas en este escenario deportivo. Melvin Díaz con la número 19.
5: Con la número 37, Benalcázar.
6: La 37 para Cristian Benalcázar, el ex atacante del Imbabura, 24 años. Y un 84 de estatura, Benalcázar.
5: Con la número 29, Matías Klimowicz.
6: Matías Klimowicz, el jugador de 18 años, cierra la alineación titular de Deportivo Cuenca para hoy recibir a Muchugruna con doble punta.
5: Así es, esos son los 11 que estimó hoy el entrenador Daniel Neckumann para este partido, un partido importante, lo decíamos, algunos cambios identificables en el 11, la inclusión de Matías Klimovic con respecto al último partido, también la situación de Macari con respecto a situación de lesión, que obviamente no jugó contra Orense. La ratificación, muy bien decía nuestro compañero Andrés, de Patricio Bolsen por suspensión, perdido 2 partidos, hoy se reintegra a este 11 titular. Vamos con los suplentes, Andrés. Con la número 22, Josué Méndez. Con la número 5, David Novoa. Con la número 6, Santiago Postel. Hoy se presumía, por datitos, de que iba a ser titular, y parece que el entrenador se ratificó. Parece que no le hace caso mucho a lo que dicen en las radios. Pero bueno, en todo caso se ratifica la continuidad en la convocatoria, no la oportunidad para volver a jugar, de Santiago Postel. Con la número 10, Romario Ibarra. Este jugador sí vuelve, después de estar lesionado un tiempo importante, vuelve a estar convocado. No sabemos si va a ser del uso del entrenador, pero en todo caso a disposición para este partido. Con la número 11, Germán Rivero. Con la número 16, Jeremy Mejía. Con la número 21, Marcel Jiménez. Con la número 23, Eddie Guevara. Con la número 25, Marcos Andrés López. Y con la número 49, sorpresivamente, David González como suplente.
3: Perfecto, ahí está entonces el once abridor del Cuenca y también los suplentes. Señor Contreras, vamos a repasar el once de Mucho Gruna.
4: Por supuesto, nos vamos con la alineación que está poniendo el profe Paul Vélez, con el capitán Formento en la portería, con el número 25.
3: Camiseta número 25 para el señor Rodrigo Formento, además de la banda de capitán 25 y en la puerta del ponchito, Rodrigo Formento.
4: Línea de cuatro, el lateral por derecha para el cuadro de Muxurruna, Christopher Angulo con el 99.
3: Vamos a la banda derecha, línea de cuatro en el fondo, marcando en la

0: 33 para Pepe José Hernández, ex Gualaceo Sporting Club también. Camiseta 33 para José Hernández.
1: La zona de volantes con el número 5, que pega primero, el Taquito Dávila.
0: Camiseta número 5 para otro ex Deportivo Cuenca, Nicolás el Taquito Dávila, el ingeniero del fútbol, la 5 de Nicolás el Taquito Dávila, camiseta 5.
1: Le está acompañando Arnaldo Zambrano con el número 8.
0: Arnaldo Zambrano, camiseta número 8 para el otro elemento de corte y contención en la mitad del terreno de juego del Ponchito. La 8 de Arnaldo Zambrano.
1: Tirado a la derecha, Thompson Minda con el número 7.
0: Otro que estuvo por acá cerquita en el Austro. Camiseta número 7 para Thompson Minda, jugó en Gualaceo Sporting Club. La número 7, atacando en la derecha, extremo por la derecha, Thompson Minda.
1: Por la izquierda, Jefferson Caicedo, de 31 años y con el 61.
2: No, señor, ahí va. Sí, Caicedo, yo lo vi más bien al Perea, 28. En la alineación oficial de Mushuruna, ojo.
1: ¿No habría cambios de última hora?
2: No lo sé, pero bueno, pena. Yo en la que estuvieron en redes lo vi al número 28, Miguel Perea.
1: Nos quedamos con Perea, que es la variante oficial.
2: Sí,
1: Se repite 10 de los 11 jugadores que estuvieron frente a Barcelona.
3: Me sale como titular el jugador.
1: Perea.
2: Muy bien. Perfecto. Bueno.
1: Quizás hubo cambios.
3: 71, titular.
2: Perfecto, bueno, un error en el arte de Mushuruna. En todo caso, camiseta, nos vamos con ¿quién? Diga usted, señor.
4: Perdón, Caicedo. No, sí está Perea.
2: Yo no tengo Perea.
4: Sí.
1: Sí, pero en la...
2: En la alineación oficial o con el arte que subió Mushuruna.
4: Claro, sí, sí, yo también lo encuentro.
2: A las redes. Yo me quedaré con eso.
1: Nos quedamos con Perea, entonces.
4: Sí, a ver, yo creo que deberíamos regirnos por la alineación oficial de Mushuruna.
2: La que mandaron al grupo.
1: Miguel Perea, entonces, con el número 28.
0: Bueno, camiseta 28 para Miguel Perea, entonces, extremo por la izquierda. Miguel Perea con el número 28.
1: Dos atacantes para el equipo de Paul Vélez. El primero... El señor Ibarra, Renato Ibarra con el número 30.
0: Camiseta número 30 para Renato Ibarra. Se encuentran hoy los hermanos Ibarra. El uno estará en la banca, Romario en el Cuenca. Y Renato titular hoy en Mushuruna. Camiseta 30 para Renato Ibarra como media punta.
1: Correcto. Y el último jugador y la única variante que tiene el cuadro de Mushuruna con respecto a su anterior partido es Nazareno Bazán, el argentino que tiene el número 11 en lugar de Elian Caicedo.
0: Camiseta número 11 en punta para los goles, Nazareno Bazán. Así juega Mushuruna hoy de corrido. Este es el equipo de Vélez para afrontar a Deportivo Cuenca en la portería con la 25, Rodrigo Formento. Línea 4 en el fondo, marcando en la derecha, Christopher Angulo con la 99, Ronnie Viejo, primer central, la 50 para Jeremy Cusme como segundo central, 33, José Hernández en la izquierda, la mitad de la cancha la compone Nicolás el Taquito Dávila, con la número 8, Hernando Zambrano, será el de proyección, abierto por la derecha, Thompson Minda, por la izquierda, Miguel Perea, y arriba en el ataque, Renato Ibarra junto a Nazareno Bazán. Así juega hoy Mushuruna, señor David Contreras, que tendrá en el banco de suplentes el equipo del Ponchito.
1: Correcto, en el banco de suplentes se encuentra el portero Pavón con el 42. El número 2 es para Carabalí. El número 2 para el central José Flor. El 37 para el otro central José Luis Quiñones. El 26 le corresponde a Peralta. Tenemos el 61 en este caso para Jefferson Caicedo. El 19 para Corozo. El 23 para el uruguayo, el centrocampista Lucas Lemos. El 52 para el centrocampista también Derlis Gómez. El número 10 para Freddy Mina. El 14 para el jugador Elian Caicedo y el 54 para Rivas. Esa es la banca de suplentes que hoy tiene el profe Paul Vélez.
0: Perfecto, estamos a 34 minutos del arranque del partido, son las 18:26 y hemos conocido ya las alineaciones tanto de los locales Deportivo Cuenca como de los visitantes Mushuruna. Señor Raúl Becerra, señor David Contreras, ¿qué opinan de lo que puede ocurrir esta noche acá en el ASA? ¿Qué creen que pueda pasar acá entre el Cuenca y Mushuruna? ¿Creen que esa supremacía que viene marcando el Cuenca en los últimos 4 partidos puede hoy sustentarse, afirmarse y acrecentarse, o Mushuruna rompe hoy la racha, o bueno, no pasa ninguna de las dos y se van con un triste empate a casa ambos?
1: Empezamos por Deportivo Cuenca, ¿no? Por el equipo local, por el equipo que hoy tiene que salir a proponer. Lo primero que quiero ir apuntalando, los tres centrales, ¿no? A priori nos sorprende un poco el tema de Nardelli. Calculábamos quizás que el tema de Postel iba a estar hoy sobre la mesa y sobre el once. Luego, la zona que se va conformando por las bandas, no hay ninguna novedad con respecto a Arboleda. Lucas Mancinelli como capitán por derecha tampoco se presta para que sea

0: una novedad, los dos centrocampistas de contención, el caso de Edison Vega y Macari, dos jugadores que tienen que estar. Y acá la primera novedad, ¿no? El tema de Melvin Díaz. Un Melvin Díaz que hoy le veremos en un puesto central, muy centrado, el lugar de David González, por supuesto. Hemos visto en otras oportunidades a un Melvin Díaz, no tanto por el centro, sí de forma puntual a veces, se ha tirado por la derecha. O a veces incluso por la banda izquierda. Hoy le va a tocar en otra posición y va a ser ese jugador que tiene que engancharse con jugadores como Klimovic, que hoy regresa entonces al once titular, y Benalcázar, que se ha sentado. Lo de Benalcázar a mí me cuadra bastante más, porque el tema de Rivero es que Rivero está muy desgastado también a nivel de los minutos que ha tenido. No le han salido las jugadas, el aporte a nivel gol ha sido muy bajo y ha habido oportunidades. El partido contra el Manta era una demostración. Recordarán esa oportunidad que tuvo debajo del arco. Por supuesto que la pelota no le quedó en la mejor circunstancia, quizás, si lo decimos a nivel audiovisual, con el mejor frame, no le pasó a Rivero, pero esas a veces son cosas de esa falta de confianza. Y Benalcázar creo que ha tenido buenas condiciones y hoy puede ser una muy buena oportunidad para un delantero como Benalcázar. Eso a priori de Deportivo Cuenca. Luego yo tengo una duda importante de cómo lo va a parar Deportivo Cuenca. Y
1: ¿usted cree que para mí va a ir en un 3-4-1-2, como sí, habíamos hablado?
0: Sí, esa es la alineación, claro.
1: Eso es lo que entendemos. Pero, que se podría dar.
0: ¿Cómo ve la banda derecha de Deportivo Cuenca? Porque de ese lado primero está el señor Mancinelli, va a estar Macari teniendo que hacer ayudas, y Bolsen como el hombre que va a estar el stopper por derecha. Pero es que José Hernández es un jugador que sube muy bien por izquierda.
1: Sí.
0: Y Mancinelli no es precisamente hoy el futbolista para estar en un ida y vuelta 70 minutos de fútbol.
1: Sí.
0: Esa es la primera inquietud que hoy me llama mucho la atención.
1: En principio, analizar un poco la alineación del Deportivo Cuenca, ya lo decíamos, el ingreso de Bolsen, la situación de continuidad de Benalcázar en relación a la titularidad con Orense, y la inclusión de Klimovic por David González, ¿no? Que son los cambios que se identifican, más lo de Macari también por García, que salió lesionado. El detalle con respecto a esto tiene que ver con que está agotando todas las posibilidades de manera de intentos, ¿no? Ha jugado con un atacante, ha jugado con un delantero que no es muy referencial, como fuera Tuquito Ordoño en su primer partido. Ha jugado con un centro delantero, ha jugado sin centro delantero, con Independiente del Valle. Hoy los pone a los dos. Hoy pone a los jugadores que quizás vienen en mejor contexto para poder identificarse como posibles titulares, ¿no? Klimovic y Benalcázar, que muchas veces han sido uno u otro, por lo menos en el último tiempo, y por encima quizá Benalcázar en cuanto a situación física, si se quiere referir a lo de Klimovic. Pero entiendo que tiene que ver con esta necesidad de empezar a encontrar receptores dentro del área, ¿no? Que muchas veces tendrían que ser los volantes, como pudo ser Melvin Díaz con Emelec, bien receptor de un buen centro de Mancinelli, que obviamente le da de manera correcta con el hombro, y obviamente eso se determina en gol, pero le ha faltado, si se quiere, más peso para poder convertir. En todo caso, hoy apunta a tener dos centroatacantes. Veremos si estos dos tienen obligación de poder generar algo más que presión directa, sino más bien poder asociarse, hacer descensos, participaciones oportunas para que en la media cancha no se vea diezmada esta posibilidad. Para mí el detalle con respecto a lo de Mushubruna tiene que ver con este 4-4-2, David. Hernández y Caicedo, en principio Caicedo por una ratificación, creo yo, de la disposición de Liga Pro, es el jugador Caicedo, Jefferson Caicedo, que está de titular. Y por otro lado, Christopher Angulo.
0: Bueno, sería Perea en ese lugar, realmente. ¿Se acuerdan? Bueno, vamos a ver, si es Jefferson Caicedo o...
1: No discutamos, Paul. Yo lo digo por la...
0: Claro, a mí también sale Caicedo.
1: No, en realidad yo por lo que puso Liga Pro, ¿no? Claro, ese es el detalle. Pero bueno, no sabemos qué fue lo que pasó. En todo caso, ahí confirmaremos en unos instantes quién será de titular. Lo que decía, por el lado derecho, Christopher Angulo y Thompson Minda, dos jugadores físicos también, que tienen la particularidad de trabajar bastante bien por las bandas.
0: Mucha velocidad.
1: Mucha, ¿no?, velocidad.
0: Contra, sí, Barcelona lo hicieron muy bien.
1: Renato Ibarra es el jugador quizás más criterioso dentro de la parte media ofensiva, que genera enlace, tiene buen remate, control, y obviamente a partir de la individualidad puede generar alguna situación, y obviamente la posibilidad de hacer conexión con Bazambera, ¿no? Con Nazareno, pero...
0: Le dejó muy mal, Renato, al conjunto de Barcelona. Recordarán las oportunidades que tuvo Javier Báez de tener que tapar, de hecho, los disparos que dejaba Renato Ibarra. Me parece el más peligroso del ataque.
1: Sí, obviamente. Pero bueno, el detalle por las bandas, ¿no? Que vos decías de que Arboleda y Mancinelli si tienen que repartir el trabajo. Acá no nos olvidemos que por fuera está 2-1, ¿no? Acá el detalle es 2-1. O sea, Mancinelli va a tener a Hernández y a Caicedo para trabajar. En todo caso, Bolsen tendrá que hacer el recorrido hacia la derecha, que antes lo hacía Guevara. Y Arboleda va a pasar a una línea de 4, ¿no?
0: Claro.
1: Pero identificar que tener 2 jugadores centro atacante no te permite tener identificadas las bandas para generar, si se quiere, contrarrestos con respecto a la parte ofensiva del equipo visitante, ¿no? Veremos cómo se dispone, si Melvin Díaz jugará por un sector en función de lo que pueda ofrecer el Muchurruna en proposición de ataque. Pero lo vemos un poquito más físico al equipo visitante, un equipo que obviamente intentará desde el 4-4-2 tener orden, no dar mucho espacio entre líneas para que no haya receptores, pero no nos olvidemos que en la zona media hay superioridad en el medio, ¿no? Con el propio Vega, Macari y Díaz contra Nicolás Dávila y Zambrano. Entonces, en esa parte central donde se refiere a la parte de donde se desarrolla por ahí algunos remates, algunas recuperaciones, vemos quizás más poblada por parte del Deportivo Cuenca, no tanto por las bandas del equipo local, sí más por el lado de Muchurruna. Así que bueno, eso es un poco la disposición en cuanto a lo que refiere un poco del esquema, pero a entender de que esto es de característica, es de obviamente a disposición de lo que puedan ofrecer cada uno en función de rendimiento, y analizaremos si uno u otro, en cuanto a lo que han propuesto para el inicio del juego, le ratifica como beneficioso para su equipo.
0: Hay otro punto también en Deportivo Cuenca, y es que al profe Daniel Neckelmann se ha convencido de Melvin Díaz. Teníamos un punto en los programas y decíamos que Melvin Díaz, después del partido contra Emelec, después de los 2 goles que tuvo, es cierto que no fue de los puntos altos, de hecho creo que todo lo contrario a veces en algunos partidos de Deportivo Cuenca, y yo creía que iba a ser uno de los jugadores quizás que Neckelmann iba a tocar para mandarle al banquillo, capaz, pero lo ratifica y deja más o menos claro que Melvin Díaz es uno de los hombres de confianza de Neckelmann.
1: Sí, esos 2 goles con Emelec lo ratificaron por lo menos 4 partidos siguientes como titular. No le ha tocado salir. Sí, ha sido modificado, obviamente, en el transcurso del partido, pero ratificado como titular. Y lo destacábamos como un jugador importante dentro de la pegada. Había sido oportuno en ese partido con Libertad, pero había perdido cierto protagonismo dentro del juego, había perdido, si se quiere, porque no son de las características que identificamos, ¿no? El desequilibrio, la capacidad física, más bien es un jugador técnico con buena pegada, quizá buena recepción en cuanto a control o encontrar espacio, pero había perdido su lugar. González quizá por momento estaba un poquito mejor considerado, y el detalle con respecto a esto es que hoy Melvin Díaz se da la particularidad, o... no es novedad tampoco, pero se da la particularidad que continúa en el equipo titular, y eso obviamente ratifica lo que decíamos en un principio como posible titular, y obviamente por encima de David González, que decíamos que podría ser uno de los que estaría a disposición.
0: Sí, completamente. Eso en cuanto a lo que ha sido Deportivo Cuenca y el tema de Muchurruna. No es un rival nada accesible.
1: No.
0: Hace unos 2 meses, quizás 3, incluso antes de la Copa del Mundo, sí podíamos imaginarnos un Muchurruna en aprietos, y lo estuvo, ahora ha tenido su racha en los últimos 3 partidos, ya lo detallaban, ha tenido 2 victorias y ha tenido el empate contra el cuadro de Barcelona. Así entonces las cosas para el conjunto de Muchurruna. Nosotros también damos el paso y el saludo al señor Sergio Sarmiento.
2: Queridos compañeros, un saludo cordial para todos y cada uno de ustedes, y para el público que nos sigue a través de la frecuencia 106 6.5 de su radio sensación. 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
3: Muy bien, saludos para toda la gente que empieza a sumarse a nuestra sintonía. Por acá dice Esther Victoria, Osvaldo Takuri. Bueno, la gente que está en sintonía de la radio a través de TikTok. Ya estamos también a través de YouTube. Sí, estamos a través de YouTube. Nos pueden seguir a través de todas las redes sociales. Carlitos Marín ya está al mando de la nave, desde allá, desde parte operativa y tecnológica. Y en estos instantes, los jugadores del Deportivo Cuenca realizan remates hacia la portería. Josué Méndez es el portero suplente de hoy y en este momento es quien tiene la labor en la entrada en calor de aguantar los pelotazos, el peloteo de los atacantes, defensores y volantes del equipo colorado. Decía Raúl a manera de comentario, muchos goles en estos primeros remates. Entiendo que ese ha con la intención también de ir afinando la puntería y que los jugadores vayan acercándose a esas oportunidades que podrían darse en el partido, Raúl.
1: Sí, a ver, a mí me ha pasado mucho que en este tipo de acciones me agarro una confianza increíble, pero después voy al partido y no tengo la misma chance. La verdad, porque acá uno no tiene oposición, está de frente al arco, tiene tiempo y espacio para poder llevar la pelota donde uno quiere, y por lo general uno convierte demasiados goles, pero se ratifica en no mucho, si se quiere, del incremento de las posibilidades dentro del campo de juego, ¿no? Ahí tenemos que ver un poco, si se quiere, la posición de la recepción de la pelota, el posicionamiento dentro del área para poder ser oportuno receptor de un centro, de un pase, la ubicación, los desmarques, que no tienen que ver tanto con el remate de frente, pero te dispone, por lo menos, si tenés 4 o 5 remates que van al arco, a imaginar poder tener algo parecido en el partido, que muchas veces no se da, la realidad es que no se da, pero en todo caso sirve como para agarrar algo de confianza o modificación de lo que por ahí se viene dando dentro de lo mental.
3: Regresa Deportivo Cuenca al sector de camerinos. Ya estarán colocándose la indumentaria oficial. Han llegado por acá unos hinchas con unos carteles. Yo entiendo que nada favorables. O vamos a ver qué es lo que dicen esos carteles. ¿Es un niño? ¿Es una señorita? ¿Son jóvenes? ¿Camiseta? ¿O será más bien pidiendo las camisetas?
1: Sí, algo de por favor, camiseta.
3: Muy bien, ahí está. Hay 3 cartelones. Al menos, conociendo que son niños, uno entiende que los comentarios no serán despectivos, no, insultantes o negativos. Bueno, aunque de todo se ve en la viña del señor, suele decir alguien. Pero no, en este caso creo que era más un pedido de camiseta a los jugadores del equipo colorado, que como lo contábamos, ya se fueron al camerino, y los de Mushugruna también.
1: Detalle, hay un cerco con una banda roja que delimita un poquito la cercanía, si se quiere, con la parte más cercana al campo de juego, ¿no? Donde está el
3: túnel. Cierto. Una cinta de
4: peligro. Entiendo que también es para que la gente no se siente ya ahí, ¿no?
3: Claro.
1: Igual recuerden que la última vez ahí hubo problemas.
3: Es que, ¿saben qué? Aparte, a ver, puede ser por una parte el hecho de que no se apeguen a esa baranda para insultar, pero también está el riesgo que tendría alguien que no se agarra bien y se puede ir a la fosa. Y ahí sí habrían situaciones muy graves que lamentar. Sí, y está perfecto. Por suerte observo que también hay gente de seguridad de este escenario deportivo que está con mascotas, ojo. Ahí hay una mascota, miren ustedes. Sí. Un perro guardián o no sé cómo se llame. Junto a la cinta de peligro y junto a una de las personas de seguridad. Están uno, para dos, mí, tres, cuatro. Andrés. Cuatro nada más en esta zona de la tribuna sur.
1: Para mí del otro lado no hay, ¿eh? Del otro lado no hay cinta. Para mí tiene que ver con lo último sí. que pasó en este partido, que fue el acercamiento de los hinchas, el reclamo, insultos hacia quienes estaban ahí en una de las partes de tribuna que está cercana al campo de juego. Y un poco más parecido a eso, ¿no? A evitar que la gente se acerque demasiado. Hay seguridad, hay un perro obviamente que está delimitando un poquito la proximidad a esta área. Pero en todo caso, viendo de lo que sigue del terreno, perdón, de la parte de la tribuna, no hay. No hay este tipo de detalles. Para mí refiere a la situación que vivimos hace un par de semanas, cuando muchos de los hinchas de la tribuna sur se acercaron a increpar, dar algún tipo de insulto, si se quiere, con los jugadores, con gente que estaba ahí abajo, obviamente, siendo receptor de estos.
3: Muy bien, vamos a reiterar las alineaciones, tanto del Deportivo Cuenca, cuanto de Mushugruna, para este partido válido por la jornada 26 de la Liga Ecuavet 2026. El conjunto del Cuenca va con Ferrero 1, Patricio Bolso en 28, Gian Nardelli 3, Mateo Piedra 18, Lucas Mancinelli 7, Mateo Macari 30, Edison Vega 8, Carlos Arboleda con la 37, Melvin Díaz 19, la de Cristian Benalcázar, ¿qué número es? Porque
5: 37.
3: Porque 37 es Arboleda. 88. Muy bien, Cristian Benalcázar va con la número 88. Y Matías Klimowicz con la número 29. Mr. Castillo, ¿cuál es la alineación de Mushugruna para hoy?
4: En la portería, Rodrigo Formento con la 25. Línea de 4 en el fondo, marcando en la derecha, Christopher Angulo, Ronnie Biojo y Jeremy Guzmán en los centrales. Con la 33, Hernández marcando en la izquierda, la mitad de la cancha, Nicolás Dávila con la 5. Y la 8, Hernando Zambrano. Abierto por la número. Abierto por la derecha. Por la derecha, la número 7. Todo sofito. Por la izquierda la 28 de Miguel Perea. Y arriba en el ataque Renato Ibarra con la 30 y con la 11 Nazareno Massa. Disculparán, me trabé. Poca gente, señor
1: Becerra. A falta de pocos minutos para
4: ya
1: empezar.
4: Ya falta poco.
1: 16 minutos para que empiece el partido. Poca gente en el estadio. No sé si está la particularidad de poder ver a quienes pudieran ir ingresando, pero en todo caso se han aproximado. Sí, va a haber poco público hoy el día del partido. Lamentablemente, a decir, se fue acomodando un poco la situación de la venta de las entradas como para que pueda llegar más gente, pero entendido entre situación de vacaciones, proximidad de inicio del colegio, la decisión muchas de las familias de continuar con sus preparaciones, sus ultimátums para el desarrollo cotidiano de su vida. Y va a entrar algo más de gente seguramente por la cercanía al partido, la terminación de la parte laboral de cada una de las personas que son hinchas de este equipo, y en todo caso algo más de gente puede entrar, pero no de la que pudimos observar quizás contra Manta o contra Emelec.
0: A pesar de los precios de las entradas, que hoy han sido más populares, estaba desde los $3 la general y se presenta de esta forma. Hoy la general sur, bajo, la general sur, la norte, mejor ni hablar. El tema de tribuna, por supuesto, es donde más gente hay ahora mismo y se presenta de esta forma. Estos partidos que se van a dar el inicio para la fecha número 26, también les confirmamos que sin mayores novedades, el conjunto de Independiente del Valle con el cuadro de Leones estará iniciando también su partido para las 19 horas. Solamente por un poco de datos, el cuadro de Independiente del Valle sale más o menos con un equipo alterno, ¿no? Un equipo alterno para lo que va a ser este partido. Igual, el alterno es Juan Riquelme Angulo, Ochoa, Briones, Perelló, el fichaje más caro que ha tenido Independiente del Valle. Es decir, no es poca cosa para lo que se va a presentar en el cuadro de Independiente, que tiene su partido de vuelta esta semana frente a Deportes Tolima para los cuartos de final, lo que podría suponer eso, meterse entre los 8 mejores. ¿Quién espera a Independiente? El cuadro de Flamengo. Eso en cuanto al otro partido del equipo de Independiente. Ahora, Deportivo Cuenca. Un Deportivo Cuenca que hoy, yo no me atrevo a decir que es favorito, es un equipo que arrastra una racha muy mala. Y hoy se presenta con un plantel con cualidades, con características que no emparejan bien con algunas cosas que hemos visto de sí. Deportivo Cuenca, ¿no? Sí. Las trepadas de los laterales, sobre todo el tema de José Hernández, creo que puede ser un dolor de cabeza que puede pasar por ahí. Y Renato Ibarra.
1: Sí.
0: Renato Ibarra está a un gran nivel, sí. Lo que le hizo ver muy mal al cuadro de Barcelona. Barcelona, yo creo que, bueno, la expulsión de Trufiño, el jugador que tiene Muchurruna, creo que frenó muchos ataques y el ritmo que

0: tenía el cuadro de Muxurruna, porque caso contrario quizás la historia era diferente y Muxurruna hubiese sumado 3 puntos, pero tranquilamente. Esa era la sensación de que estaba terminando incluso mejor que el equipo de Barcelona aquel partido, pero se presentó con una expulsión. Elian Caicedo no está el día de hoy en el equipo de Muxurruna y quizás sea algo positivo, porque es un Elian Caicedo que, viéndolo en los últimos partidos, sobre todo con el cuadro de Barcelona, que lo llevamos a través de sensación, fue un partido con Elian Caicedo que es muy incomoda a los defensores, incomoda ese puesto en la frontal. Y creo que hoy que no esté frente a Deportivo Cuenca, primero me llama la atención que no lo hayan contado. Quizás tenga algún problema físico, porque creo que era superior al jugador que hoy lo está sustituyendo, al argentino que está en el equipo, el señor Bazán Vera, el número 11. Pero también tuvo sus minutos Bazán Vera. Entró en una circunstancia con solo 10 jugadores y se le complicó un poco más al conjunto del cuadro el Muxurruna. Así entonces las cosas que se van alistando para lo que será este partido por la fecha número 26, compañeros.
1: Sí, con 12 minutos para el inicio del partido, me quedo con lo que dijo al principio David. Si Cuenca es favorito para ganar el partido, o sea, después de 3 partidos en derrota, entiendo que hay una dificultad que deberá sobresalir o sobrellevar el propio Deportivo Cuenca, que es contra su propio rendimiento, contra su propia ineficacia a la hora de poder identificar que tiene centros, que tiene posibilidades, que tiene remates, pero que no han sabido llegar a destino de arco. Bueno, ese es el gran desafío, ¿no? Porque independientemente de que Muxurruna venga con una mejor ventaja en cuanto a lo que viene ofreciendo los últimos partidos, dos victorias y un empate, el último contra Barcelona, también se ratifica una posibilidad para el otro equipo, ¿no? Hoy lo decía, yo me imagino un Deportivo Cuenca más pasional, más actitudinal, más propositivo en cuanto a intención, en cuanto a actitud, y eso seguramente va a marcar una línea de cómo quiere jugar el partido. Y con respecto a todo lo que se ha vivido en la semana, situaciones de reuniones con socios, situaciones de recibimiento de los jugadores de la hinchada, algunas complicaciones en cuanto a las convocatorias, hacen que este partido sea mucho más especial, ¿no? Y que obviamente reside más en lo emocional, en lo mental, que en tanto en lo que se pueda ofrecer en con la situación técnica, con la situación de lo futbolístico, ¿no? Que en todo caso creo que ahí sí existe una paridad, no hay una gran diferencia entre los dos equipos, mejor posicionado Muxurruna en la tabla de posiciones, pero bueno, decíamos, hoy la realidad es que Deportivo Cuenca tiene una obligación / necesidad de tener que obtener los 3 puntos para destinarse mejor al desarrollo de lo que queda de esta parte inicial del torneo, en la que se va a dar en la continuidad de un hexagonal o un cuadrangular, dependiendo de cuál de los dos puedas ubicar a tu equipo.
0: Hay la designación también de los árbitros, por supuesto que lo vamos a repasar. El árbitro central para este partido, el señor Patricio Javier Parra. Árbitro central, el asistente número 1 para Edison Fernando Vázquez. El asistente número 2 para Viviana María Segura. El hombre que está en el VAR, Roberto Paul Sánchez. Ahí lo tenemos entonces, los responsables, la designación arbitral para este partido por la fecha número 26. Ya lo apuntamos, oportunidad a veces de oro, decíamos, si es esta, es ahora o nunca. No creo que sea ahora o nunca, hay partidos todavía con técnico universitario, todavía tienen que ir a visitar, por supuesto, también al cuadro de Liga de Quito, jugar contra Libertad, jugar contra Guayaquil City, 3 de esos, los próximos 5 partidos son de local. Entonces se presenta así la situación para el cuadro morlaco. Sigue sin llegar mucha gente. Creo que no va a cambiar mucho la línea de lo que es la asistencia para este partido. ¿Cuánto calcula para el partido hoy?
1: 1.500 personas, como mucho.
0: Sí,
1: hasta menos, podría decir. Sí, podría ser. A ver, va entrando algo de gente a las tribunas. Hay muchos chicos. ¿No? Ahora estoy viendo por aquel lado, en la que también era parte mi hijo para venir, era las formativas. Están hoy presentes, la mayoría en el sector de la tribuna norte. Y obviamente con ganas de ver el partido, ver a su equipo en el cual ellos se están formando, de poder ganar, de poder revertir y obviamente ver una relación en cuanto a lo que desarrollan ellos en intención de llegar en algún momento, que es una primera división, un fútbol profesional, y obviamente motivarlos para que esto sea uno de los objetivos o impulsos para que ellos sigan creciendo en desarrollo.
0: Correcto, este no va a ser el único partido en la fecha número 26 que aquí a través de Radio Sensación les vamos a llevar. El día de mañana estaremos desde las 18:30 con el partido entre Barcelona y el equipo de Orense. Listos entonces para llevarles esta fecha número 26. La gente de Deportivo Cuenca, la gente de Muchurruna ya en los últimos detalles para saltar al campo de juego, por supuesto. Ya repasamos la alineación, el tema de la convocatoria, los jugadores que se quedaron fuera. Hoy el 11 que va apostando el profe Neckelmann. Dos jugadores en el frente de ataque que no recuerdo que hayan tenido grandes minutos. De hecho, es muy poquito. El señor Benalcázar recién tuvo sus primeros minutos en el partido contra el Manta y salió en lugar de Germán Rivero, lo recordarán. Entonces, hoy con la dupla con Klimovic, que regresa, no estuvo en algunas convocatorias, no se debe a tema de lesiones también. Eso es otro punto a analizar.
2: David, es más, yo quería hacer memoria con ustedes. La verdad es que en este instante no podía ver el archivo. En este año el Cuenca jugó con doble punta de entrada. Me parece que ni en la época de Jorge Célico jugó con dos.
0: Bueno, sí lo dijo Célico, ¿eh?
2: ¿Sí?
0: Sí. Célico lo dijo en Loja que jugó con doble punta.
2: Ah, no, pero... claro, claro, o sea, jugó con doble punta, pero doble falso nueve, si cabe el término.
0: Pero él jugó con doble
2: punta. Pórtese, claro. Sí, pero luego, dos nueves, no. Primera vez en el año que yo lo recuerdo.
3: No. Creo, me da la impresión de que se hubo un partido de Leguizamón Rivero. Me da la impresión.
2: Bueno, está por verse... Pero en todo caso, a ver, concluyamos algo. A ver, acá aquí, tiene el señor Becerra.
0: Aquí tengo Rivero una alineación.
2: Rivero con Klimovic jugaron ante Macará en el 1-1. ¿De qué fecha, mi querido?
1: Sábado 21 de marzo.
0: Oiga, y yo tengo otro
2: en los
0: partido.
2: Primeros partidos, ¿ya? ¿Cuál fecha, es el otro?
0: Fecha 12, mes de... El 2 de mayo, Deportivo Cuenca jugaba contra Técnico Universitario. Jugó Leguizamón y Klimovic. 2-1 fue la victoria del equipo cuencano. El gol fue de la Tujita Ordóñez, que había ingresado y al 73. Y el gol de... El primero
3: fue de Klimovic
0: al minuto 8. Entonces ahí tenemos dos partidos con doble 9.
2: Y acá hay un tercero, señor Becerra.
1: 17 de marzo contra Católica en la visita en el Atahualpa. 1-0 victoria del equipo local. Rivero y Leguizamón fueron los titulares.
2: Concluyamos algo. Por ahora, tres partidos con doble punta, dos victorias, un empate.
3: No
2: le ha ido mal a Deportivo Cuenca desde esa óptica.
3: Claro, no perdió. Es un buen detalle, una buena situación para hoy traer a colación. Veamos si es que se convierte en cábala. Ya Cuenca hoy no pierde y logra ganarle a este Muchurruna al hecho de jugar con doble nueve. Juega un doble nueve que no era el que necesariamente teníamos programado en la semana, ¿no? Porque en la semana habíamos visto mucho más esa posibilidad de que jueguen Rivero y Klimovic, pero bueno, finalmente se decidieron por Benalcázar, que hoy en la tarde lo decíamos, Raúl, puede pasar de que en estas horas cambie algo y Benalcázar se termine metiendo en el once y fue justamente
1: eso
3: lo que ocurrió.
1: Eso lo decía usted, señor, y lo hizo oportunamente. Yo estaba con el dato del central Postel como uno de los jugadores a ser ubicado dentro de la saga. Me sorprende mucho esta modificación porque este dato es muy, muy cercano a la gente del Deportivo Cuenca, pero puede pasar de que en principio se planifique con un jugador, después se entienda de que hay que darle continuidad a otra línea de tres que por lo menos ya se venía ratificando, que es la de Bolsen, Piedra, y acá hay una modificación que Nardelli es el jugador que se sostiene dentro del equipo titular, y el que sale es Eddie Guevara.
2: Están los equipos en la cancha, queridos amigos. Deportivo Cuenca de rojo y negro, el Muchurruna va de blanco completo, solamente hay ribetes rojos que tienen relación con los números de la cancha, y es de Muchurruna por ese encuentro a leve con Edison Vega. Vamos a ver qué acontece. 0-0 el partido.
0: Se trata de Christopher Angulo, el futbolista que está tendido en la media cancha después de una acción durísima. Era realmente Melvin Díaz el que se barría, y la primera tarjeta amarilla del partido entonces para el futbolista de Deportivo Cuenca, Melvin Díaz, por una entrada durísima. El árbitro estuvo al lado, dejó que las acciones continúen porque se estaba proyectando el cuadro de Muchurruna. Una vez que el juego ha parado, se pinta entonces de amarillo Melvin Díaz. Entrada durísima y llegaba muy tarde, una acción muy peligrosa.
2: Estamos en la fecha 26 de la Liga Ecuavet. Por ahora no está muy cómodo Deportivo Cuenca. Al menos en estas primeras escaramuzas no se observa un Deportivo Cuenca diferente. Viene Patricio Bolsen hacia atrás ahora para Ferrero. Ferrero que la contiene. Se viene Ferrero hacia Espavientos. Lo invita a participar de la jugada Arboleda. Arboleda con el pecho la iba bajando para Mateo Piedra que la tira larga por la punta zurda. Ahora sí para Benalcázar que aparece por primera ocasión en el